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21 horas, 18 minutos, buscando la segunda vuelta de la segunda de la semana de Regresamos al Pasado aquí a través de Tranquilas FM, donde Mendigo Rey nos dice: Aldo Monje, sigo avanzando, raza negra, mi lava junto con vosotros.

Raza Negra nos dice: Milava Junto Cubosé, presentado por Cocantel, por Estilo Campero, por Trailer, la parcería con Silvia ahí enfrente de la alcaldía, Full Carnicería el Boulevard con Mauri y con Linda, Piquete el Pichón que se viene con todo para el 17 de octubre, con el Fofiño y el Seba, Sebastián Barbosa. Sigo avanzando porque llega Isabel Pantoja y nos dice: Veneno.

Veneno a la recta final, Isabel Pantoja. 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Buen provecho, Tranquilas, con Catalina y su equipo. Banca de Quiniela Tito del Jorge, que nos dice: baldazo de agua fría en la quiniela nocturna, vuelve tan bravísimo, ¿no? No revuelve en el bolillero, ¿no? Doctor a la cabeza, 592 es el primer premio de la quiniela nocturna.

Adonirán Barbosa, U3011. 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A la recta final llega Evaldo Braga, ya entendí.

Marcando el final, y si así Dios lo dispone, venimos para la tercera mañana de Regresamos al Pasado, gente, con dos o tres temitas que quedan para ustedes. Buenas noches.

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2: Son 35 los minutos que pasan las 10 de la mañana. ¿Cómo están? Bienvenidos, muy buenos días. Comenzamos Frontera Abierta. Comienza el periodístico de la región en este 15. Hoy es martes 15 de septiembre del año 2026. Como siempre, un saludito muy especial a cada uno de ustedes que nos escuchan a través del aire 107.3 Tranquilas FM, como también a aquellos que

0: sobre las cosas que es el ser humano y sus consecuencias. Por ejemplo, usted se despierta.
1: Escucho.
0: Se baja de la cama. Se sienta en la cama. Agarra el pantalón. ¿Qué pierna pone primero, la derecha o la izquierda?
1: La derecha normalmente.
0: La derecha normalmente. Va por buen camino.
1: Soy derecho.
0: Va por buen camino.
1: Aunque ayer hizo un gol de izquierda, que va.
0: Ah, pero usted agarra, se sienta en la cama, agarra el pantalón o lo que sea, usted puede. Bueno, está. Pero usted cuando se va a poner la ropa.
1: Sí.
0: Usted agarra así y.
1: Dormido.
0: No, bueno, está, pero ¿cuál es? Usted pone primero el pie derecho y después pone el izquierdo.
1: Sí.
0: Eso es lo que dijo usted. En el calzado, ¿se calza primero el derecho o el izquierdo?
1: Nunca lo pensé, pero creo que el derecho también.
0: Todo lo a derecha. Derechista el hombre. Después tengo más preguntas más.
1: ¿Derechero? No, derechista. Derechista puede ser político.
0: Bueno, el que. Es veces de juez, el que digo las cosas soy yo.
1: Bueno, está bien, perfecto.
0: Al lugar, por favor.
1: Perfecto.
0: Este.
1: ¿Y cuál es la.
0: Hay cosas en la vida que influyen en eso.
1: Que si usted se calza primero un. Yo me calzo, o sea, si lo tengo que pensar, digo el que primero tenga cerca.
0: No, si no, por lo general dice que uno hace siempre lo mismo.
1: ¿Sí?
0: Hay que prestar atención.
1: Voy a prestar atención. Sí, no. Mañana cuando me calce voy a prestar atención. ¿Sabe que nosotros en casa asumimos la tradición japonesa? ¿Sabe cuál es la tradición japonesa?
0: Hay muchas tradiciones japonesas. Por ejemplo, cortar un dedo.
1: No.
0: Bueno.
1: No.
0: Sí, hay muchas.
1: No. La tradición japonesa de descalzarse al llegar a la casa. Entonces, tengo unas chinelas.
0: Y ahí tiene, sí.
1: Que son específicamente.
0: Patines.
1: Para. Sí,
0: los patines. Ponete los patines.
1: ¿Qué patines? No,
0: no le dicen patines eso. Está, pero lo que pasa es que tiene parqué, tiene moquete.
1: No, no. Unas chinelas.
0: No, pero claro, pero hay gente que tiene bolso, eso no le gusta que le pongan, ¿no? O sea, van.
1: Ah, no, yo tengo piso común y corriente. Cerámica.
0: Cerámica.
1: Entonces, sí, calculo que se llama así, cerámica.
0: Sí. De la grande. De la 42 por 41.
1: Pregúntele a Leticia. Pero sí, entonces llegamos a casa, nos descalzamos, colocamos los championes, los zapatos, en un lugar específico que tenemos allí.
0: Una zapatera.
1: Una zapatera. Y ahí nos usamos las chinelas adentro de la casa. Es difícil.
0: Después la otra pregunta y completaría es cuando se pone el pullover.
1: Pullover, sí.
0: Sí. ¿Primero la cabeza o primero los brazos?
1: No, primero en la cabeza.
0: La cabeza primero.
1: Sí.
0: Y después.
1: Brazo y brazo.
0: ¿Sincroniza los brazos o pone primero uno y después el otro?
1: ¿De qué tiene cuatro brazos usted?
0: No, pero usted se pone así como dice usted y hay algunos que sincronizan. Entonces se ponen los dos juntos. O hay otros que hacen así, se ponen este y después se ponen este. O se ponen este y después se ponen este.
1: Ayer que me puse el único pullover que uso en la semana, un escudo grande acá tiene en el corazón así. Me pongo, saco la capucha. Brazo,
0: da,
1: y abajo.
0: No sincroniza.
1: No.
0: Perfecto.
1: Me está haciendo toda una prueba de evaluación psicológica, me asusta esta cosa.
0: Sí.
1: Mira que yo quedé afuera del Poder Judicial por una cosa así, ¿eh?
0: Sí.
1: No me asuste. No.
0: Ya lo estoy puntuando.
1: No.
0: Yo sin conocerlo.
1: Me niego a seguir respondiendo. me niego a seguir respondiendo. Ya va a detectar que tengo algún trauma. De sincronización y no, ya está. Bueno, señor, leyendo algunos de los titulares que tenemos para desarrollar en la mañana, encontré varios interesantes.
0: A ver.
1: Mire que hay gente para todo en este mundo, ¿no?
0: Sí, eso ni que hablar. Yo le estoy preguntando si habrá para todo.
1: Programa número 169 de Frontera Abierta. La gratitud transforma lo que tienes en suficiente. Dice la frase del día de hoy. Wow.

0: buena. La gratitud transforma lo que tienes en suficiente.
1: Sí.
0: Qué buena frase.
1: Conformismo, veo mucho conformismo en esa frase.
0: No, no, pero está bien eso.
1: Bueno, sí, está. Obviemos la frase.
0: No coincide.
1: No, pero está, eso cada uno.
0: No ser agradecido es bueno.
1: Sí, bueno, pero no tiene nada que ver eso con ser agradecido. Léala.
0: La gratitud transforma lo que tienes en suficiente.
1: No creo que sea su personalidad esa.
0: ¿No?
1: Totalmente. Usted lo ha opuesto.
0: ¿Sí?
1: Sí, porque si no, no estaría acá. Con lo que tiene, sabe dónde estaría usted. Sentado arriba de la...
0: No, pero...
1: Estaría con el tío rico, doctor.
0: No, pero se...
1: Va...
0: Yo la veo por el lado de que uno a veces da por sentado las cosas... Y no las no agradece.
1: Pero es muy gráfico eso.
0: Y
1: estamos en vida, no tiene nada que ver. Bueno. Yo por lo menos no. Yo capaz que sí, ¿no? Porque yo ya estoy. Pero igual yo quiero un poco más por mis hijos.
0: Bueno. Sí, puede ser muy conformista, sí, lo entiendo por el lado donde viene, sí. Puede ser, qué bueno que hoy no me robaron.
1: Sí.
0: Está, pero y lo robaron al vecino, bueno, por lo menos a mí no. Gracias. Una cosa así, ¿entiendes? Sí, entiendo por dónde puede ir.
1: Pero está, o sea, por eso digo, según el óptico, cómo lo mires.
0: Sí, yo lo he interpretado por otra cosa. De repente usted no.
1: Lo que pasa es que es una respuesta de 36 años y de 53.
0: Claro.
1: Que difiere.
0: Sí, puede ser.
1: Pero bueno.
0: Está bien.
1: Por eso digo, no olvidemos eso porque...
0: No, pero mire esto.
1: A ver.
0: ¿Usted sabía que existe un mundial?
1: El que es muy así, el ministro Black, ¿entiende?
0: Sí, la entiendo. Había otro ministro que también era muy parecido. En España, ¿dónde más podría ser, no? En España.
1: España es la madre tierra.
0: Hay un mundial de puzzle.
1: Ya no saben qué hacer.
0: ¿Sabe lo que es el puzzle?
1: Sí.
0: Usted decía no. El rompecabezas,
1: sí,
0: se le decía antes.
1: Rompecabezas.
0: Ahora se le dice puzzle, una opción del...
1: ¿De cuántas piezas se compiten? ¿No tiene información ahí?
0: No, a ver, dice 70 personas.
1: Había un chino, creo que era el campeón del mundo, y era 1.002 piezas. Y lo hacía en, creo que era 4 minutos y algo.
0: Perdón, dije cualquier cosa. 70 países van a participar. 70 países. ¿Usted sabe lo que es contar 70 países? Reunir 70 nacionalidades para un mundial de puzzle.
1: ¿Dónde? ¿En España?
0: En Valladolid.
1: Lo único que falta es que sea en Galicia, ¿no? Ahí estamos todos.
0: El campeonato que inicia este miércoles.
1: Hoy.
0: No, mañana. Hoy es martes.
1: Hoy no es, mañana.
0: Reunirá a 2.411 personas. Es como que un 25% de la población de extranjeras
1: se fuera a jugar al puzzle.
0: Se fuera a jugar el mundial del puzzle.
1: ¿Estamos representados o no?
0: ¡Sí! ¡Yeah! ¡Uruguay no va!
1: ¡Uruguay no va!
0: ¿Cómo no? ¿Cómo no íbamos a estar en el mundial del puzzle en Valladolid?
1: Y si sea eso, el uruguayo que gana.
0: Con más de 70 países que participan y empieza mañana. Pero es que no termina ahí. Este no es el primer mundial.
1: Ya hay un antes.
0: No es el segundo, no es el tercero, es la sexta edición del mundo.
1: ¿Y dónde más se jugó? ¿En China? ¿En Tule?
0: El uruguayo,
1: ya
0: porque es
1: todo.
0: Uno, tomará parte de una competencia que se extenderá hasta el domingo 20. O sea, arranca el miércoles y termina el domingo.
1: Miércoles, jueves, viernes, sábado y domingo. 5 días.
0: Y que además está oficialmente reconocida por el Guinness World Records. ¿Cómo? Los récords mundiales de Guinness. Durante los 5 días del campeonato...
1: Eso es ¿quién lo patrocina, doctor? ¿Eso es para él o va de alguien de acá?
0: Se resolverán...
1: El Estado no tiene nada que ver, ¿no?
0: No.
1: Tata.
0: Nada más ni nada menos que 13.900 puzzles de 500.
1: ¿Cuánto?
0: 13.900 puzzles de 500, 1.000, 1.500 y 2.000 piezas.
1: Sí, sí. Yo conozco uno de 1.002.
0: O sea, ¿a usted le gustan los puzzles?
1: Me gustaba.
0: A mí no me gusta.
1: A mí me gustaba.
0: La prueba...
1: Pero ahí hay un problema. Y esto lo digo de verdad. Yo jugaba mucho con mi primo. El problema es que a mí me gusta a mí. No me gusta que hacerlo entre dos.
0: Ah, claro. Bueno, pero puede competir. Mire las modalidades. Sí, bueno, mire.
1: Por eso le digo.
0: Las pruebas se desarrollarán en diferentes modalidades. Individual, ahí compite Eduardo. Por parejas, por equipos y por organizaciones.
1: Mira.
0: En total, el premio...
1: ¿Cuánto estamos hablando?
0: Porque se reparte un premio.
1: Un puzzle.
0: No.
1: Dos.
0: No. 14.500 euros.
1: ¿Al ganador?
0: Al ganador.
1: Pero de las tres, o sea, 14.000 al individual, 14.000 al...
0: O sea, estamos hablando de casi unos 18, 19 mil dólares.
1: ¿Pasás que todo eso se tiene que costear él?
0: Y sí.
1: Entonces no da la plata.
0: Uno de los principales rasgos de esta edición será precisamente su carácter de internacional. Gana entre los países está... 200
1: euros y un puzzle se gana.
0: Perú, que contará con 12 participantes, Brasil con 10, Argentina con 9, Colombia con 8, México y Venezuela con 6 cada uno, representantes de Chile...
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Muy, pero muy buenas. Hola, hola, ahora sí. Muy, pero muy buenas noches a todos los que nos oyen, los que nos escuchan. Esto es Algo Más, un programa de Alianza Cristiana y Misionera de Tranqueras.

estamos dando comienzo a la semana, porque algo más comienza el martes, y damos comienzo a este martes 15 de septiembre con toda la energía que se debe. Debemos estar bendecidos, agradecidos que el Señor nos ha regalado un nuevo día.

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1: Y para mí es un privilegio acompañarlos esta hora de programación y les paso el número de comunicación para quien quiera comunicarse, es 098-777-107.

Y continuando por aquí, ya ha despertado la comunicación por aquí. Se ve que la música movida los ha hecho escribir. Y aquí escribía la hermana Ducaren. Y dice, buenas noches, bendiciones. Qué bueno, hoy tenemos algo más. Sí, la verdad que es muy bueno, sí. Y cuenta que ayer prendió la radio y se dio cuenta que no había. Sí, se extraña el lunes no haber programa, pero aquí estamos para continuar con la semana. Hasta el día sábado tenemos programa. Bueno, escuchando y esperando la palabra de Dios. Bueno, bendiciones para ti, Ducaren, y a cuidarse ahí por Montevideo. También tenemos que mandar un saludo especial para el hermano Julio Baires, que se ha comunicado, ha mandado las bendiciones, ha dicho que está en la escucha, manda saludo para mi familia y pronta recuperación para los que todavía están en recuperación. Así que hago llegar mi saludo de parte de Julio para Alexandra y los niños. Y ya extiendo mi saludo, ya saludo yo mismo. Particularmente saludo a mi esposa que quedó en casa esta vez. Y aquí teníamos un mensaje de Blanquita también, que decía, muy buenas noches hermano Milton y esposita Alexandra e hijito. Muchas bendiciones, lo quiero mucho, Blanquita, Enzo y familia. Si pueden, pasen la alabanza, creeré. Mil gracias. Bueno, Blanquita, de esta vez Alexandra no pudo acompañarnos, pero se está recuperando para que pronto pueda servirle al Señor con gran gozo.

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1: Bueno, y seguimos por aquí en algo más de Alianza Cristiana y Misionera de Tranqueras. El número de comunicación es 098-777-107. La iglesia se encuentra en 18 de julio, esquina Cagancha. Seguimos con los mensajes. Blanquita dice, bueno, muchísimas gracias por la alabanza y manda una pronta recuperación para Alexandra. También se comunica con nosotros la hermana y profesora, Janina da Rosa, y dice, en la escucha, bendiciones. Bueno, muchas gracias por la compañía de Janina, y un saludo para Rosario, para Ariel, para todos los que allí puedan estar, y continuamos por aquí.

Seguimos saludando también por aquí. Bueno, Blanquita dice, extienden saludo, dice, saludos a Janina, mi hermanita querida, profesora de Enzo. Ah, así que Janina es profesora de Enzo. Bueno, ha llegado su saludo, Blanca, a Janina. Y también Blanca manda saludo para el hermano Pablo. Dice, bendiciones a él, a su mamá y a su hermana Blanquita. Bueno, yo también ahí extiendo mi saludo a Pablo y a su familia. Extiendo el saludo a todos los que nos están escuchando, pero no por algún otro motivo no se comunican. Bueno, que Dios los bendiga. Mandar un saludo para Mevir 3, también quería mandar para Río Mar Alves y Cristian. Un saludo para ellos. Y bueno, vamos a prepararnos para lo que va a ser la palabra del Señor. Vamos a bajar un poco las revoluciones para ir ministrando nuestros corazones.

Vamos a dar lectura entonces a la palabra del Señor que está en Gálatas capítulo 6 versículo 4 y 5. Y dice así la palabra del Señor: así que cada uno someta a prueba su propia obra y entonces tendrá motivo de gloriarse solo respecto de sí mismo y no en otro, porque cada uno llevará su propia carga. Este pasaje fue escrito por Pablo, quien fundó la iglesia en Galacia. Fue escrita para los Gálatas. Y así como instruía esta iglesia, también Dios nos está instruyendo por medio de su palabra esta noche, en que debemos tener cuidado con la comparación, porque la comparación puede transformar la bendición de Dios en nuestra vida en algo insuficiente. Por ejemplo, Dios hizo algo grande en tu vida y tú estabas muy contento, hasta que miras al costado y ves lo que Dios está haciendo en la vida de otra persona. Y ahí comienzas a comparar. Y en medio de esa comparación, y a veces te parece que Dios está bendiciendo más al otro, que la bendición del otro puede parecer superior a la tuya. Por ese motivo, la comparación es algo muy malo, porque antes lo que era motivo de alegría para ti, ahora es motivo de tristeza, de insuficiencia, de frustración, simplemente porque miraste al costado, quitando la mirada al Eterno. Y en la mayoría de las veces, no sabes el proceso de las pruebas, el desierto que ha pasado a la otra persona. Ves solo la bendición, pero no ves la carga que lleva sostener esa bendición y lo que le costó soltar, porque siempre es necesario sacrificar a la carne para recibir más de Dios. Siempre estamos sacrificando algo, tenemos que dejar algo de este mundo para acercarnos y para recibir más del Señor. Y eso te hace ser injusto incluso contigo mismo y no te permite disfrutar de tu bendición recibida. Entonces Dios nos recuerda de no estar comparándonos. No es sano ni sabio comparar mi página 1 con la página 30, por ejemplo, de la otra persona. Y aquí no estamos hablando del tiempo de conocer al Señor, de cuánto hace que me congrego o cuánta palabra ya escuché, sino que estamos hablando del tiempo de sumisión, de obediencia y de entrega al Señorío de Jesús. Vemos en el versículo 5 que dice: cada uno sea responsable de su propia carga. Y en los cultos venimos tratando sobre la unidad. Entonces suena un poco contradictorio, ¿no? Pero podemos comprobar que la palabra de Dios no se contradice. Y lo que quiere decir acá es que debo hacer aquello que Dios me llamó a hacer. Porque somos muchos miembros, pero todos formamos un solo cuerpo, el cuerpo de Cristo. Y Él nos ha puesto cada uno en un lugar, en el lugar que Él quiso, para que cumplamos diferentes tareas. Por ese motivo, no debemos menospreciar nuestras cargas, nuestras responsabilidades, porque así es como Dios Todopoderoso y Soberano quiso. ¿Por qué cuestionar? Sería una pregunta en esta noche. ¿Por qué creer que Dios llegó a ser injusto con las bendiciones que dio? El compararnos es dudar de la justicia y sabiduría de Dios, como dice en Romanos 11:34. ¿Por qué? ¿Quién entiende la mente del Señor? ¿O quién fue su consejero? No debo frenar o estancar mi servicio, mi madurez, mi ministerio, mi familia, por estar mirando al costado. Y la Biblia está llena de pasajes, de historia, que nos recuerda lo malo que es mirar al lado. Y una de esas historias la vemos en Primera de Samuel, capítulo 8, versículo 5, dice así: le dijeron: he aquí tú has envejecido y tus hijos no andan en tus caminos. Por tanto, constitúyenos ahora un rey que nos juzgue, como tienen todas las naciones. Y aquí los israelitas querían un rey humano y visible, que los guiara, que defendiera la batalla, dejando al lado a Dios, que era quien los gobernaba. Todo eso
por mirar a las demás naciones y compararse, sin conocimiento de las consecuencias de ser gobernado por un hombre. Ellos querían aquello que aparentemente se veía mejor que lo que ellos estaban teniendo. Y a través de Samuel, Dios les advirtió de cómo sería, pero ellos de igual forma siguieron con la misma idea y quisieron un rey. Entonces Dios les concedió su petición. Y en los siguientes capítulos se puede ver el reinado de Saúl y las diferentes dificultades que el pueblo pasó a consecuencia de su mala decisión. Y nosotros podemos decir, ¿qué mala decisión tuvo el pueblo en dejar al Dios de lado? Pero cuando nosotros nos comparamos con el de al lado, estamos haciendo igual. Estamos quitando nuestros ojos de Cristo y muchas veces dando oído a cosas que solo nos aleja del camino, dando una brecha para que el diablo nos haga creer que no es justo lo que vemos. También podemos ver en las propias palabras de nuestro Señor Jesucristo, que dice en Juan 21, 22, y dice así: Jesús le dijo, si quiero que él quede hasta que yo venga, ¿qué a ti? Sígueme tú. Aquí nuestro Señor le estaba respondiendo a Pedro, que en el versículo anterior le había preguntado, ¿qué pasaría con Juan? ¿Y qué de este? Dice la palabra. Entonces Jesús le dijo, ¿qué a ti? Sígueme tú, recordándole a Pedro y a nosotros a no compararnos con los demás y ni a distraernos con los planes que Dios tiene para otras personas, sino a enfocarnos en nuestro propio llamado de seguir a Cristo. Esta noche el Señor nos ha hablado y nos ha dicho que la comparación no es buena. Creo necesario aclarar que Dios no está diciendo no mires al de al lado, está diciendo no te compares con el de al lado. Son cosas diferentes. Es importante recordar que Jesús oró por la unidad. Somos el cuerpo de Cristo y debemos amarnos unos a otros, como dice en el libro de Juan, en capítulo 15, y que el mundo nos conocerá por ese amor entre hermanos. Cada uno de nosotros tiene su propio camino con Dios. Recordemos todo lo que ya nos ha bendecido y disfrutemos de eso. En Colosenses 3:2 dice, poned la mirada en las cosas de arriba, no en las de la tierra. Nos recuerda enfocar nuestra atención en la voluntad y los propósitos que Dios tiene para cada uno de nosotros. Dios los bendiga.

Y dice Blanquita, amén a la palabra. Y bueno, y saludos nuevamente para Alexandra. Bueno, muchísimas gracias, Blanquita, y la gloria es toda para el Señor. También dice Pablo dice amén a la palabra también. Dice que muy buena. Bueno, la gloria es para el Señor. Y bueno, y ya tengo la buena noticia de que Pablo los acompañará mañana. Entonces se van a sacar eso de que se extrañan, y Pablo estará mañana sin dudar, un jugador titular, no puede faltar, el grande Pablo, que lo aprecio mucho. Bueno, un saludo para todos los que nos escucharon, y muchas gracias al Señor y a ustedes por estar aquí.

bueno, así que está hecha la invitación para el día de mañana. Vamos, vamos todos a escuchar lo que el Señor trae a través del hermano Pablo, que diversas veces nos ha bendecido con la palabra del Señor. Y recordando, recordando la palabra del Señor, en Hebreos capítulo 12, versículo 2, dice: puesto los ojos en Jesús, el autor y consumador de la fe, el cual por el gozo puesto delante de él sufrió la cruz, menospreciando el oprobio, y se sentó a la diestra del trono de Dios. Bueno, así que el Señor nos recuerda que pongamos nuestra mirada en la cruz, quien ha sufrido por nosotros, Jesús, y bueno, que Dios los bendiga grandemente y hasta la próxima.

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2: Son 35 los minutos que pasan las 10 de la mañana. ¿Cómo están? Bienvenidos, muy buenos días. Comenzamos Frontera Abierta, comienza el periodístico de la región en este 15. Hoy es martes 15 de septiembre del año 2026. Como siempre, un saludito muy especial a cada uno de ustedes que nos escuchan a través del aire, 107.3, Tranquilas FM, como también aquellos que eligen y pueden hacerlo a través de internet, www.tranquilasfm.com, además de todas esas aplicaciones que usted baja a su teléfono, tablet, computadora, netbook, y escucha la primera en cualquier parte del mundo. Sean todos bienvenidos. Momento de Frontera Abierta, momento del periodístico de la región. Muy buenos días, señor director ejecutivo de FM Tranqueras y quien es el responsable de Frontera Abierta, doctor Fabricio Larrosa. ¿Cómo anda, doctor? Sea usted bienvenido.

0: Bueno, buen día.
1: Buen día, Eduardo. ¿Cómo le va?
0: Y aquí ando pensando, ¿qué hago, cómo no hago?
1: ¿Eh?
0: ¿Qué hago, cómo no hago?
1: ¿Por qué?
0: Porque estuve leyendo ayer sobre las cosas que hace el ser humano y sus consecuencias. Por ejemplo, usted se despierta.
1: Escucho.
0: Se baja de la cama. Se sienta en la cama. Agarra el pantalón. ¿Qué pierna pone primero, la derecha o la izquierda?
1: La derecha normalmente.
0: La derecha normalmente. Va por buen camino.
1: Soy derecho.
0: Va por buen camino.
1: Aunque ayer hizo un gol de izquierda, que
0: está. Está, pero usted agarra, se sienta en la cama, agarra el pantalón o lo que sea, usted puede. Bueno, está. Pero usted cuando se va a poner la ropa.
1: Sí.
0: Usted agarra así y.
1: Dormido.
0: No, no, bueno, está, pero ¿cuál es? Usted pone primero el pie derecho y después pone el izquierdo.
1: Sí.
0: Eso es lo que dijo usted. En el calzado, ¿se calza primero el derecho o el izquierdo?
1: Nunca lo pensé, pero creo que el derecho también.
0: Todo lo a derecha. Derechista el hombre. Y después tengo más preguntas más.
1: ¿Derechero? No, derechista. Derechista puede ser político.
0: Bueno, el que. Es veces de juez, el que digo las cosas soy yo.
1: Bueno, está bien, perfecto.
0: Al lugar, por favor.
1: Perfecto.
0: Este.
1: ¿Y cuál es la?
0: Hay cosas en la vida que influyen en eso.
1: Que si usted se calza primero un. Yo me calzo, o sea, si lo tengo que pensar, digo el que primero tenga cerca.
0: No, si no, por lo general dice que uno hace siempre lo mismo.
1: ¿Sí?
0: Hay que prestar atención.
1: Voy a prestar atención.
0: Sí, no.
1: Mañana cuando me calce voy a prestar atención. ¿Sabe que nosotros en casa asumimos la tradición japonesa? ¿Sabe cuál es la tradición japonesa?
0: Hay muchas tradiciones japonesas. Por ejemplo, cortar un dedo.
1: No.
0: Bueno.
1: No.
0: Sí, hay muchas.
1: No. La tradición japonesa de descalzarse al llegar a la casa. Entonces, tengo unas chinelas.
0: Y ahí tiene, sí.
1: Que son específicamente.
0: Patines.
1: Para.
0: Los patines. Ponerte los patines.
1: ¿Qué patines? No,
0: no le dicen patines eso. Está, pero lo que pasa es que tiene parquet, tiene moquet.
1: No, unas chinelas.
0: No, pero claro, pero hay gente que tiene bolso, eso no le gusta que le pongan, ¿no? O sea, van.
1: No, yo tengo piso común y corriente. Cerámica.
0: Cerámica.
1: Entonces, sí, calculo que se llama así, cerámica.
0: Sí. De la grande. De la 42 por 41.
1: Pregúntele a Leticia. Pero sí, entonces llegamos a casa, nos descalzamos, colocamos los championes, los zapatos, en un lugar específico que tenemos allí.
0: Una zapatera.
1: Una zapatera. Y ahí nos usamos las chinelas adentro de la casa. Es difícil.
0: Después la otra pregunta y completaría es cuando se pone el pullover.
1: Pullover, sí.
0: Sí. ¿Primero la cabeza o primero los brazos?
1: No, primero en la cabeza.
0: La cabeza primero.
1: Sí.
0: Y después.
1: Brazo y brazo.
0: ¿Sincroniza los brazos o pone primero uno y después el otro?
1: ¿De qué tiene cuatro brazos usted?
0: No, pero usted se pone así como dice usted y hay algunos que sincronizan. Entonces se ponen los dos juntos. O hay otros que hacen así, se ponen este y después se ponen este. O se ponen este y después se ponen este.
1: Ayer que me puse el único pullover que uso en la semana, un escudo grande acá tiene en el corazón así, me pongo, saco la capucha. Brazo, y abajo.
0: No sincroniza.
1: No.
0: Perfecto.
1: Me está haciendo toda una prueba de evaluación psicológica,
0: sí,
1: señor.
0: Sí,
1: me asusta esta cosa.
0: Sí.
1: Mira que yo quedé afuera del Poder Judicial por una cosa así, ¿eh?
0: Sí.
1: No me asuste. No.
0: Ya lo estoy puntuando.
1: No.
0: Yo sin conocerlo.
1: Me niego a seguir respondiendo. me niego a seguir respondiendo. Ya va a detectar que tengo algún trauma. De sincronización y no, ya está. Bueno, señor, leyendo algunos de los titulares que tenemos para desarrollar en la mañana, encontré varios interesantes.
0: A ver.
1: Mire que hay gente para todo en este mundo, ¿no?
0: Sí, eso ni que hablar. Yo le estoy preguntando si habrá para todo.
1: Programa número 169 de Frontera Abierta. La gratitud transforma lo que tienes en suficiente. Dice la frase del día de hoy. ¡Wow! Muy buena. La gratitud transforma lo que tienes en suficiente.
0: Sí.
1: Qué buena frase.
0: Conformismo, hubo mucho conformismo en esa frase.
1: No, no, pero está bien eso.
0: Bueno, sí, está. Obviemos la frase.
1: No coincide.
0: No, pero está, eso es cada uno.
1: No ser agradecido es bueno.
0: Sí, bueno, pero no tiene nada que ver eso con ser agradecido. Léala.
1: La gratitud transforma lo que tienes en suficiente.
0: No creo que sea su personalidad esa.
1: ¿No?
0: Totalmente. Usted lo ha puesto.
1: ¿Sí?
0: Sí, porque si no, no estaría acá. Con lo que tiene, sabe dónde estaría usted. Sentado arriba de la...
1: No, pero...
0: Estaría con el tío rico, doctor.
1: No, pero se... Yo la veo por el lado de que uno a veces da por sentado las cosas y no las no agradece.
0: Pero es muy gráfico eso.
1: Y
0: estamos en vida, no tiene nada que ver. Bueno. Yo por lo menos no. Yo capaz que sí, ¿no? Porque yo ya estoy. Pero igual yo quiero un poco más por mis hijos.
1: Bueno. Sí, puede ser muy conformista, sí, lo entiendo por el lado donde viene, sí. Puede ser, qué bueno que no me robaron.
0: Sí.
1: Está, pero y lo robaron al vecino, bueno, por lo menos a mí no. Gracias. Una cosa así, ¿entiendes? Sí, entiendo por dónde puede ir.
0: Pero está, o sea, por eso digo, según el óptico, cómo lo mires.
1: Sí, yo lo había interpretado por otra cosa. De repente usted, no.
0: Lo que pasa es que es una respuesta de 36 años y de 53.
1: Claro.
0: Que difiere.
1: Sí, puede ser.
0: Pero bueno.
1: Está bien.
0: Por eso digo, no olvidemos eso porque...
1: No, pero mire esto.
0: A ver.
1: ¿Usted sabía que existe un mundial?
0: El que es muy así, el ministro Black, ¿entiende?
1: Sí, la entiendo. Había otro ministro que también era muy parecido. En España, ¿dónde más podría ser, no? En España.
0: España es la madre tierra.
1: Hay un mundial de puzzle.
0: Ya no saben qué hacer.
1: ¿Sabe lo que es el puzzle?
0: Sí.
1: Ustedes sí, no. El rompecabezas,
0: sí,
1: se le decía antes.
0: Rompecabezas.
1: Ahora se le dice puzzle, una opción del...
0: ¿De cuántas piezas se compiten? ¿No tiene información ahí?
1: No, a ver, dice 70 personas.
0: Había un chino, creo que era el campeón del mundo, y era 1.002 piezas. Y lo hacía en, creo que era 4 minutos y algo.
1: Perdón, dije cualquier cosa. 70 países van a participar. 70 países. ¿Usted sabe lo que es contar 70 países, reunir 70 nacionalidades para un mundial de puzzle?
0: ¿Dónde? ¿En España?
1: En Valladolid.
0: Lo único que falta es que sea en Galicia, ¿no? Ahí estamos todos.
1: El campeonato que inicia este miércoles.
0: Hoy.
1: No, mañana. Hoy es martes.
0: Hoy no es, mañana.
1: Reunirá a 2.411 personas. Es como que un 25% de la población de Tranqueras
0: se fuera a jugar al puzzle.
1: Se fuera a jugar el mundial del puzzle.
0: ¿Estamos representados o no?
1: ¡Sí! ¡Yeah! ¡Uruguay no va! ¿Cómo no? ¿Cómo no íbamos a estar en el mundial del puzzle en Valladolid?
0: Y si sea eso, el uruguayo que gana.
1: Con más de 70 países que participan y empieza mañana. Esperé que no tengo... No termina ahí. Este no es el primer mundial.
0: ¿Ya hay un antes?
1: No es el segundo, no es el tercero, es la sexta edición del mundo.
0: ¿Y dónde más se jugó? ¿En China? ¿En Tule?
1: El uruguayo...
0: Ya participó
1: porque es
0: todo.
1: Uno... Tomará parte de una competencia que se extenderá hasta el domingo 20. O sea, arranca el miércoles y termina el domingo.
0: Miércoles, jueves, viernes, sábado y domingo. 5 días.
1: Y que además está oficialmente reconocida por el Guinness World Records. Claro. Los récords mundiales de Guinness. Durante los 5 días del campeonato...
0: Eso es ¿quién lo patrocina, doctor? ¿Eso es para él o va de alguien de acá?
1: Se resolverán...
0: El Estado no tiene nada que ver, ¿no?
1: No.
0: Tata.
1: nada más ni nada menos que 13.900 puzzles de 500.
2: ¿Cuánto?
1: 13.900 puzzles de 500, 1.000, 1.500 y 2.000 piezas.
0: Sí, sí. Yo conozco uno de 1.002.
1: O sea, ¿a usted le gustan los puzzles?
0: Me gustaba.
1: A mí no me gusta.
0: A mí me gustaba.
1: La prueba...
0: Pero ahí hay un problema. Y esto lo digo de verdad. Yo jugaba mucho con mi primo. El problema es que a mí me gusta a mí. No me gusta que hacerlo entre dos.
1: Ah, claro. Bueno, pero puede competir. Mire las modalidades. Sí, bueno, mire.
0: Por eso le digo.
1: Las pruebas se desarrollarán en diferentes modalidades. Individual, ahí compite Eduardo. Por parejas, por equipos y por organizaciones.
0: Mira.
1: En total, el premio.
0: ¿Cuánto estamos hablando?
1: Porque se reparte un premio.
0: Un puzzle.
1: No.
0: Dos.
1: No. 14.500 euros.
0: ¿Al ganador?
1: Al ganador.
0: Pero de las tres, o sea, 14.000 al individual, 14.000 al...
1: O sea, estamos hablando de casi unos 18, 19 mil dólares.
0: ¿Pasaje, todo eso se tiene que costear él?
1: Y sí.
0: Bueno, entonces no da la plata.
1: Uno de los principales rasgos de esta edición será precisamente su carácter de internacional. Gana entre los países 200 está...
0: 200 euros y un puzzle se gana.
1: Perú, que contará con 12 participantes, Brasil con 10, Argentina con 9, Colombia con 8, México y Venezuela con 6 cada uno, representantes de Chile, 4 de Panamá, 1 de Guatemala, 1 de Costa Rica y un uruguayo.
0: Uruguay, Tomás.
1: La nueva sede del campeonato ofrecerá además más espacios para competidores, acompañantes, expositores, medios de comunicación, atención si quiere ir ahí, público general, así como distintas actividades.
0: ¿Cómo será el relator de puzzle, doctor?
1: La edición anterior fue ganada por la polaca.
0: ¡Hostia!
1: Weronika Uptas.
0: Ah, sí.
1: Se consagró campeona de la prueba individual después de completar el puzzle en menos de 40 minutos.
0: Mira.
1: Más aburrido debe ser esto, señor. ¿Usted se imagina sentarse a ver a alguien armar un puzzle? Pobre
0: aparte,
1: del...
0: Aparte lo tiene que decir por televisión, ¿no? Porque no creo que lo siga. En la tribuna no ve.
1: Dejo, porque, usted imagínese...
0: Con la revista.
1: Ser juez en un mundial de puzzle.
0: Sí, pero eso es... Ting, arranca y termina y ahí van y confíen. Está bien, pum, dale.
1: ¿Y qué trampa pueden hacer?
0: Depende.
1: Le preguntaba a ChatGPT dónde va la...
0: Yo trampa, por ejemplo, le saco uno.
1: Al contrario.
0: Y dice, mirá, una avispa, ¿a dónde? Pum, le saco uno si anda en contra la
1: ciudad. Usted es rápido, ¿no?
0: Sí, bueno, pero la inteligencia y cupsila.
1: Me falta una.
0: Sí, está mal eso. Y ahí se la tira para abajo, sí.
1: Está bien, esa es una buena trampa.
0: Sí, sí.
1: Pero vamos a suponer que usted lo pone en uno más lejos. No, no, no le puede robar la ficha.
0: Y le tiro una de las mías. Vos no ganás.
1: Ahí va la mesa. El tipo tenía... Pero ya está, no sé dónde va.
0: Y entonces, le falta uno.
1: Muy buena, Eduardo. Muy buena, muy buena. Vamos a comenzar, usted está pronto para ir al mundial. No sé si va a ganar.
0: Pero perdón, no me van a ganar tampoco.
1: Pero nadie más va a ganar seguro, seguro. Comenzamos la mañana de Frontera Abierta.
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0: 52 minutos pasan las 10 de la mañana, señor director.
1: Mire qué interesante este mensaje que me llega por aquí al WhatsApp de la radio. Buen día, Alejandro por acá. Quiero saber si esa carrera, se refiere a la primera corre tranqueras, se puede pagar el mismo día. Yo soy de acá, de Paso de los Toros, dice por acá el amigo, mi amigo Alejandro. Le estoy escribiendo le estoy mandando un audio a Lorenzo Berruti, al secretario de la alcaldía, licenciado, para que nos diga a ver si es posible esto o de qué otra de qué manera están recabando la inscripción para pasarle a Alejandro.
0: Yo lo que le digo, hay unos amigos allá, que son profesores de educación física, que querían venir. No solamente eso, sino hay una pareja que me dijo, Edgardo, porque justo estaban escuchándose, es un colega, trabaja en radio también. Él es profesor de educación física y ella es abogada.
1: ¿Mire?
0: Son parejas que van a jugar al pádel a todo el país.
1: ¿Mire?
0: Y no se habían enterado de esto que había acá. Entonces me dijo, cuando vaya, avísame que queremos ir. Son tres parejas que quieren venir de allá. Son seis.
1: Ah, esto es el pádel, dice usted.
0: Sí, para el pádel. Y también para la corre, para la. Pero eso fue solamente el Nico, que es el profesor, que me dijo que estaba con ganas porque siempre salen a todo el país. No, lo que le decía, que yo escuché a Lorenzo decir que se puede pagar a través de la tarjeta. O sea, se puede pagar, usted va y puede pagar. No me acuerdo bien cómo fue que dijo, pero se puede pagar a través de las tarjetas. Tanto débito que son permitidas, sino tarjeta de crédito, ¿no? Se puede pagar también con tarjeta.
1: Mire, bueno, buen dato. Ahora le voy a reenviar el audio de Lorenzo Berruti. Mucha gente interesada en el tema de la corre caminata, la primera que se hace desde el municipio de Tranqueras en nuestra ciudad.
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1: Muy bien, tengo mensajes por aquí, vamos a ir con saludos, comunicaciones que llegan en la mañana a través de nuestro WhatsApp 097-107-803. Aprovecho y saludo a nuestros amigos que nos escuchan por internet, www.tranquerasfm.com, Tuning Radio, Seno, Garden, Radios Uruguay, Sample Radio y muchas otras aplicaciones donde usted dirige escuchar la primera. Un abrazo para José, para Alicia que nos están escuchando allá en Montevideo. Un abrazo para la abuela que nos está escuchando por allá.
0: La abuela.
1: Debe estar a esta hora con su mate en mano.
0: El otro día me pedía el tablet, me olvidé después, ahora que dice usted. Me decía, ¿cuál es la abuela que es hincha del Corinthians? Me decía que ustedes dicen siempre en la radio. Así que bueno, después le voy a contestar al Taude que me pedía. La abuela acompaña, no es hincha del Corinthians.
1: La abuela le preguntás.
0: Claro. Es hincha de la radio.
1: Sí.
0: Es hincha de Abelito. Eso sí.
1: Sí.
0: Ahí está. Sí. Después lo demás.
1: Pero también, sí.
0: Sí, está, pero. Si vamos allá y capaz que la llevamos a ver a Gremio, también hincha por Gremio.
1: Hincha por Gremio. Si tiene un nieto que hinche por un cuadro, ya es hincha de ese cuadro. Sí.
0: Saludame para la abuela.
1: Buen día, muchachos, ¿cómo están? Tengan un hermoso día y excelente programa. Montevideo, un hermoso día. Más allá de que acá cada día estamos peor, dice el amigo Martín Wex. Una más, Eduardo.
0: Todo lo bueno. 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

0: 58 minutos pasan las 10 de la mañana.
1: Doctor. Muy bien, seguimos con más en la mañana de Frontera Abierta. Si quiere, vaya al contacto telefónico. Vamos a correr un poquito la tanda el día de hoy. Una actividad interesante que se viene para el departamento de Rivera. ¿Tres micrófonos tenés en la mesa redonda? Pregunta Chipi. No, tengo dos, Chipi. Tengo dos, Chipi. No quiero más, no tiene... Ahí está el número. Lo que pasa es que, claro, usted no necesita pasar por... Pero tiene el primer número ahí arriba. ¿Lo debe haber? Dice Lucía. ¿Lo ve bien? ¿Sí? Perfecto. Menos es más, Chipi. Menos es más. Un abrazo para el Chipi. El que está en sintonía, como Blanquita, en sintonía y ya mandando sus mensajes de cumpleaños. Por aquí le voy a contestar a Alejandro, que se puede hacer con transferencia el pago. Se puede hacer por transferencia o por depósito en tarjetas, en las redes de cobranza, así que no hay inconveniente. Creo que ahí si podés, Alejandro, te fijas si te funciona el QR, cualquier cosa me avisas y te lo paso de otra forma. Ahí le contesto al amigo que está en Paso de los Toros queriendo venir por acá. Saludos para la amiga Romina. Buen día, que tengan un excelente martes, dice mi amiga Romina. Nani, gracias Nani. El código que me mandaste fue el que justo le pasé al amigo Alejandro, que está en Paso de los Toros. Buen día, a la escucha, ansiosa porque llegue ese día, dice nuestra amiga Nani. La primera corre tranqueras 2026. Está preparándose la amiga Nani por allí. Saludos para mi amiga Ana, también un abrazo grande para ella. Hace varios días que no me escribe un mensaje de esos que nos tenía acostumbrado, pero está por ahí la amiga Ana, un abrazo grande para ella. También para Elisa, de la zona de Memir, un abrazo grande. Acá, ¡ay! Apareció Elisa. Uh-huh. Un beso también para mi amiga Gleisi y para mi amiga Gladys. Así no se me ofende también mi amiga. Y un abrazo de vuelta y media para el amigo de la Peira.
0: Bien, entonces, entre abrazos y abrazos, doctor, vamos con la próxima nota. Ya estamos en contacto, doctor, con nuestra próxima invitada para hablar en Frontera Abierta y es presentada por Agronegocios Ricardo Ibarzabal, la solución integral al productor, al agricultor y ahora también para el hogar. 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Doctor, ya está la maestra con nosotros, escuchándonos. En la próxima nota, doctor.
1: Es verdad, y además una mujer muy vinculada a la 107.3, particularmente. Uh-huh. Me decía Matías, Adrián, tienen varias anécdotas entre ella, Wilson y Alice. Pero en esta ocasión, hablando de lo que es el núcleo académico-artístico Ataraxia Creativa de esta ciudad, de Rivera, celebrará el Día del Patrimonio. El tema elegido por la Comisión Nacional del Patrimonio para este año habla de algo que usted siempre comenta: raíces indígenas, pasado, presente y futuro. Usted siempre dice que tiene por parte de madre.
0: Es verdad, mi abuela era tacuaratí.
1: Una.
0: Apellido.
1: Raíz indígena.
0: Guaraní, su abuela siempre dijo que era guaraní.
1: Uh-huh. En ese marco es que es el grupo de Ataraxia Creativa. Organiza un encuentro llamado Raíces Indígenas Rivera y Región, pasado más a lo que es nuestra zona. Es así, maestra. Buenos días, Lucía Rodríguez, ¿cómo le va? Bienvenida a Frontera Abierta de FM Tranqueras.
2: Muy buenos días a ti, al compañero, y muy buenos días a toda Tranquera y Región, zona que realmente tengo en el alma, quiero mucho, viví experiencias infinitamente ricas en esa zona cuando trabajé y cuando estuve también en radio, Tranqueras FM, con mi programa Multicando. Era muy simpático el tiempo con Wilson y con Alice, un tiempo muy lindo, estaba Roberto Fías. Bueno, tengo los mejores recuerdos de ustedes, los quiero muchísimo y con frecuencia voy por una cosa, por otra. a esa zona.
1: Uh-huh. Sí, es verdad, y me consta que de parte de la familia Acosta Basalucci ese cariño es mutuo, es recíproco.
2: Sí, felizmente sí, teníamos un, porque además procedíamos de Tacuarembó.
1: Uh-huh.
2: Entonces teníamos más aún esa raíz común que nos afirmó después acá en el departamento de Rivera. Entonces realmente surgió un vínculo muy simpático, que felizmente queda con los gurises. Lamentablemente se nos fueron Wilson y Alice, pero bueno, lo seguimos cultivando con ustedes y en honor a ellos, ¿no? Y con todos los reverentes.
1: Sin dudas. Lo que nos llama hoy la cuestión es Ataraxia Creativa.
2: Creativa, sí. Yo pertenezco al grupo Ataraxia Creativa, que es un grupo académico-artístico, o sea, donde hay creadores artísticos en literatura, en música, en pintura, en artesanías, y además hay académicos también, hay creadores en interpretación. Por ejemplo, quien declama un poema o quien interpreta una canción está haciendo su creación propia en la medida en que lo está haciendo a su estilo. Y los académicos son los que son del área, no crean propio, pero siguen e interpretan y vibran con las creaciones de los otros. En esta oportunidad, nosotros nos hemos unido a la temática del patrimonio. En realidad, personalmente, Lucía Rodríguez siempre anduvo moviendo actividades por el Día del Patrimonio. Y bueno, este año no podía ser diferente. Tuvimos algunas dificultades familiares ahí entre medio, pero sin duda que el mundo siguió girando y nosotros girando en él. Entonces, este año, con el grupo, estamos proponiendo hacer adecuar la temática nacional, que no es una obligación, es una sugerencia, ¿no? Pero adecuarla a nuestro entorno, a Rivera y región. Y por eso estamos invitando a la gente que tenga certeza que es descendiente de indígenas, o considere por versiones familiares, o por rasgos, o por costumbres, que desciende de alguna etnia que estuvo en esta región, a que se comunique con nosotros, porque el 17 de octubre se va a realizar un encuentro a las 5 de la tarde en el Uruguay, donde va a haber actividad artística, sí, pero el punto mayor va a ser el testimonio de esos descendientes, que digan que descienden de tal o cual, que consideran por tal y tal razón, que lo participen a otros. Creo que va a ser una instancia muy simpática esa. Bueno, ya hablé bastante ahora.
1: La idea, para entender, es una especie de conversatorio, puede ser, es llegar, sí, y conversar, sí, sobre, sí, las raíces.
2: Sí, porque es que cada uno, el que considera tener descendencia, tener ascendencia, va a hacer su comentario por tal y por cual razón. Yo fundamento, tengo la idea, mis familiares siempre contaron, o los rasgos de papá, los rasgos de mamá eran totalmente indígenas, se consideraba que eran de la ascendencia charrúa, se consideraban que eran de la ascendencia guaraní. Ese tipo de anécdotas, de intercambio, de conversación, es lo que queremos generar.
1: Lucía, yo me imagino que esto va a ir por el lado y va a devenir en conversaciones como las que solemos tener, sobre todo en el interior del país, donde uno se sienta en una mesa de repente a comer con personas que conoce, pero que no son tan cercanas, y empiezan, ¿y tu apellido cómo es? Fulano. ¿Vos sabés que yo conozco un fulano que es de aquí y es de allá, de la zona de tal lugar? Sí, claro, es pariente de mi... Y se van dando todas esas cuestiones de árboles familiares que... Dice, había un estudio ahí, no me acuerdo cuál era la veracidad que tenía, pero decía que si a cinco, al uruguayo le preguntás por 5 personas, en alguna de ellas lo vas a conocer o vas a tener un vínculo con esas 5 personas.
2: Y es claro que sí, porque somos tan pocos los uruguayos que creo que vas a tener un vínculo, sí.
1: Y me imagino en el caso de los indígenas.
2: Y bueno, que si bien durante mucho tiempo fue un tema tabú y pasó muy escondido, y por eso mucha gente... Muchas generaciones pasaron sin comentar a nivel familiar que tenían esa ascendencia, porque era como tenido a menos, ¿no? Pero ya estamos en otros tiempos, y hay mucha gente que sabía, lo tenía callado, pero sabía, hoy puede tener toda la libertad para decirlo. Y nosotros, por ejemplo, mi familia pasó por el tiempo aquel de la investigación con la senadora Nora Fernández, que se hizo una gran investigación a nivel país, y hace muchos años, yo estaba en Tacuarembó todavía, y ahí se supo de grandes cosas, inclusive que nosotros, mi familia, desciende del cacique Polidoro Cepé por la línea de una de sus hijas, de las Marías, una de las Marías, por ese lado descendería, desciende la familia con apellido Rodríguez, la nuestra. Uh-huh. Hay varios, está la familia García, de Bernardino García, que falleció hace poco, de Juana Aldana, es otra línea de otro hijo del cacique Cepé. Nosotros vendríamos a ser chosnos de Cepé, o sea, más que tataranietos. Uh-huh. Pero así habrá cuánta gente. Y bueno, queremos conocernos, queremos saber, y que disfruten después también de las canciones y de los poemas, y que nuestras ancestralidades se sientan también honradas. Tenemos mucho la presencia guaraní en los nombres, en los topónimos, los lugares, en las calles, en las personas. Hay personas con nombres indígenas. También eso es lindo, que concurran y digan: yo soy Yamandú, yo soy Tabaré, yo soy Anaí, yo soy Guiraí, y que sepa qué significa su nombre, por lo menos aproximadamente, ¿no? Uh-huh. Entonces, esa es la idea. Miércoles 7 de octubre, hora 17 puntual empezamos, porque tenemos hora para entregar el club. Hora 17 puntual, Club Uruguay.
1: ¿Hay alguna estimación, Lucía, de población que venga de pueblos originarios acá en el Uruguay?
2: Bueno, hay alguna estimación del último censo, donde un 6% aproximadamente manifestó tener ascendencia indígena. Uh-huh. Pero no sé, ahí en ese grupo que manifestó, si realmente tiene veracidad todo o no, pero también puede haber gente que no haya manifestado su posible ascendencia y la tenga. Uh-huh. ¿Verdad?
1: Sí.
2: Porque los rasgos se van cambiando mucho con la presencia de las cruzas. Entonces, nos tenemos que guiar por el dato oficial, que es ese, que el 6% de los uruguayos manifestó tener algún tipo de ascendencia indígena.
1: Claro, y ahí está eso de que sabe que tiene esa ascendencia, ¿no? Porque de repente uno puede ser o puede tener alguna cuestión y decir, uh-huh, pero no tengo confirmado, no tengo seguro, o no conozco mi ascendencia, entonces no puedo afirmarlo. ¿Cuántos de esos debe haber por ahí sueltos también, no?
2: Claro, en el censo se preguntaba, no era tener seguridad, era si consideraban tener. Porque muchas veces viene por la cuestión de tradición oral, uh-huh, familiar, ¿no? Uh-huh. Y entonces ahí las personas, a veces los rasgos han cambiado mucho, pero tiene la certeza que la abuela o el abuelo o el bisabuelo contaba que esto, que así, que tal, que cual. Entonces hay una veracidad en esa versión pormenorizada del familiar. Entonces, eso se toma como, se tomó dentro del censo, como si tiene alguna ascendencia indígena, sabe tener o que tiene, y bueno, y entró en ese 6%, ¿no?
1: Uh-huh. Hay mucho de tabú, o se habló mucho de tabú sobre eso, pero creo que esa famosa garra charrúa siempre estuvo presente en todos los discursos y las cuestiones, ¿no?
2: Ahí está. Nosotros, Uruguay, como que para afuera, no tiene pueblos originarios que vivan en la condición de pueblos originarios. No tiene pureza en pueblos originarios como tiene en otros países. Pero ya ve que hay un arraigo sentimental, uh-huh, que hace que cualquier persona que haya llegado ayer al decir bien criollo, un gringo que haya llegado ayer y se haya afincado en Uruguay, ella está levantando el brazo cuando hay cualquier una competencia o cualquier una actividad difícil para hacer, y dice: no, pero aquí la garra charrúa fue de más. Claro que sí. Entonces nosotros tenemos en el sentimiento esto. Tenemos un sentimiento de orgullo, vengamos de la etnia que vengamos o no vengamos de una etnia indígena, pero tenemos el orgullo como de reconocer al Uruguay indígena. la palabra charrúa.
0: Un gusto escucharla, maestra. Edgardo Rodríguez es mi nombre. Digo, a mí me gusta siempre bajar los números, ¿no? En este momento, de cada 100 tranquilenses que están escuchando, tienen que tener en cuenta de que entre 14 y 15 tienen origen indígena. ¿Por qué digo esto? Porque el genoma de los uruguayos, promedio, el 76 al 78 son europeos. El 6 al 8 tienen origen africano y un 14 y un 15% de origen indígena. O sea, a mí que me gusta hablar de números, de cada 100 uruguayos hay 14 o 15 que tienen origen
2: indígena. ¿Y cuánta mezcla hay también?
0: Sí, claro.
2: ¿Y cuánta mezcla que a veces es muy lejana? Sí, realmente, porque no pudo desaparecer totalmente lo que existió, sobre todo por el lado de las mujeres, es que procede la descendencia, ¿no? Porque criollamente hablando, era muy común que algunas personas de cierto nivel, de raza blanca, lo que fuera, tomaban a descendientes, a indiecitas, y bueno, y tenían hijos. Tenían hijos, o ellas tenían hijos. Y ahí se fue difundiendo, se fueron desparramando dentro del Uruguay y el entorno. Por eso mismo quisimos ahora con Rivera también hacer Rivera y el entorno, porque nada es absoluto, no ataja a una raza o a una costumbre, no ataja el límite geográfico o la línea del mapa, ¿verdad?
0: Sí, sí.
2: Entonces, por eso queremos ver, y bueno, la gente de Tranqueras que considere que tiene ascendencia indígena, que se comunique con nosotros, ahí en el comunicado están los teléfonos, y lo conversamos para ver si pueden venir y pueden dar sus testimonios. Que van a ser breves, porque creo que las personas van a ser muchas, pero se puede fomentar amistades.
0: Hace muy poquito se hablaba a nivel de gobierno, porque había una especie de indígenas que querían reivindicar lo que fue la masacre de Salsipuedes. Ahí se tocó mucho y se habló un poco, y ahí es donde un poquito también en base a eso se lleva ese tema a la mesa de los uruguayos, ¿no? Y yo me acuerdo que cuando hablaba uno de los representantes, él decía, mira, ahora me agarrás con el termo y el mate, dice, no solamente palabras, no solamente lugares en Uruguay, las costumbres como el mate provienen de pueblos originarios, de los indios.
2: Sin duda. Ahora digo, claro, también hay temáticas de estas que dividen aguas. El Salsipuedes es uno de ellos. Pero también está otra cosa. Hay algunos grupos, por lo menos dicen ser grupos organizados de descendientes, que piden, reivindican la tenencia de tierras y cosas así. Bueno, no. Yo discrepo con eso. Nunca estuve de acuerdo con eso de utilizar esa riqueza que tendríamos como descendientes para obtener beneficios así económicos, ¿no?
1: Una reparación histórica patrimonial, se habla muchas veces, ¿no?, en esos casos.
2: Exacto, pero ¿a quiénes?
1: Claro.
2: ¿A quiénes? ¿Cómo investigar?

0: Ahí cualquier persona puede decir, bueno, yo me auto percibo indígena y por eso me tienen que dar tierra.
1: Sí.
0: O otro tipo de cosas. Entonces creo que esa parte, a mi juicio, es superada. Nosotros tenemos que, lo que sí tenemos es la parte del sentimiento, de sentir lo nuestro, sentirnos orgullosos de descender de tal o cual etnia dentro de estas regiones. Por ejemplo, en mi caso, es un caso bastante particular, porque hay una sola institución pública acá que tiene un nombre puesto por el lado de pueblos originarios, y es la escuela Andresito, en homenaje a Andrés Guacorarí. Y precisamente la directora era yo, y fui de los que promovió eso, que nos costó muchísimo la gestión, pero felizmente logramos, es una fiesta hermosa, y hoy la escuela es más conocida por Andresito que por el número. Por haber sido el líder, comandante y primer gobernador, venció la discriminación con el apoyo, por supuesto, del amparo de Artigas. Entonces es grandioso eso para nosotros. Y bueno, ese tipo de cosas, de sensaciones, de sentimientos, es lo que queremos, bueno, volver a buscar en la gente ahora, y que se converse un poco de eso y la gente se conozca, y capaz que hasta algunos terminan diciendo, pero somos parientes, entonces, si somos de esa línea, somos parientes, ¿por qué no?
1: Sin dudas. 7 de octubre, hora 17, Club Uruguay, en la capital departamental, Rivera, organiza e invita a Ataraxia Creativa. Sumamos esta información, querida... ¿Sí? Maestra, sí. A nuestros informativos, para que desde aquí también
0: muchísimas gracias.
1: Sigamos hablando de estos temas más que interesantes. Un abrazo grande, como siempre.
0: En este momento se puede hacer un encuentro en Tranqueras, en otro momento, ¿no? Porque ahí en esas regiones tiene que haber, para hacer una rueda de charla bien simpática.
2: Lo que estaría lindo, bueno. Lo que estaría lindo es invitar, aprovechando el momento, vio que el ganador de Martes Chef en Uruguay, que fue hace 3 días atrás, es originario de...
0: Isabelino.
2: Claro, es isabelino, pero está cuaratí, o sea, es pariente. Entonces sería lindo aprovechar ese momento de él para invitarlo y tenerlo. Es llegarle la invitación, nomás no creo que tenga problema, Rodrigo.
0: Agradezco el dato, porque es claro que ahora cuando enviemos las invitaciones, las tarjetas, y agradezco muchísimo tu dato, porque lo vamos a incluir también dentro de la,
2: claro,
0: la lista de invitados.
2: Yo le puedo llegar.
0: Bueno,
2: la dirección
0: no
2: o algo.
0: Mientras que no se nos desborde el club, lo demás todo va bien, ¿no?
1: Es verdad.
0: Bueno,
1: y ojalá.
0: Va a ser muy lindo que nos encontremos por ahí en esas temáticas simpáticas. Y bueno, que nos construyan más la identidad de esa tal garra charrúa que decimos tener.
1: Lucía Rodríguez, gracias por estos minutos en Frontera Abierta.
0: A ustedes muchísimas gracias, un gran saludo a todos los oyentes.
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1: Daba para más, ¿no? Pero tenemos que irnos a la galería comercial, pero digo, ¿cuántas cosas hay en la vuelta que uno dice, pero qué nombre, mirá, Batoví? Por poner un ejemplo, ¿no? Y Batoví, y sí, pero debes tener algún vínculo con alguna cuestión.
2: Sí, sin duda.
1: Y así hay muchas cosas. Bueno, los nombres, la yerba que usábamos nosotros.
2: Yo empecé a ver el Río Negro, ¿no? El Río Negro tenía un trasfondo indígena. No me acuerdo por dónde, pero en ese momento me agarra así de cosas, pero hay muchas. Hay mucho más para el sur.
1: Uruguay, el mismo nombre
2: también. Uruguay.
1: Río de los pájaros pintados.
2: Sí, seguro.
1: Hay muchas cuestiones vinculadas. Y lo que pasa es, claro, venimos de décadas donde se subestimó ese tipo de temas y se hizo una especie ahí. A mí no me gusta hablar de discriminación, pero sí hubo.
2: Hablan de
1: un ocultamiento de muchas cosas, ¿no? Hoy por hoy ya es algo más. Se habla muchísimo más de este tipo de temas y está bueno que así sea.
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1: 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Saludos para mi amiga Andrea. Ana, anda por ahí, Ana, ¿eh? Aprovecho y saludo a Andrea también.

0: quedamos conversando.
1: Que nos...
0: Se nos fue, no, y hubo el corte de luz.
1: Sí, sí. 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
0: A ver. Buen día, estaba escuchando la radio. ¿Saben qué significa la palabra batoví? Dice Alba.
1: A ver.
0: Mi amiga Alba.
1: ¿Qué?
0: No sé, Alba, la verdad no. El otro día descubrimos con el amigo Timo qué significaba curtiseiras.
1: ¿Mirá?
0: Que aprendimos que curtiseira es como se le dice al árbol del ceibo en portugués y seguramente ahí le erraron una letra y curtiseira. Bueno, Alba me está escribiendo y me está diciendo qué significa... ¿Qué significa la palabra batoví? A ver, nos desasnamos hoy con...
1: Un saludo para el amigo Tancredo, que quiere, doctor, si le puede pasar el contacto de la maestra.
0: ¿Cómo no?
1: Doy talleres en las escuelas y también soy coautor del libro Uruguay Charrúa. Felicitaciones por difundir la actividad de Lucía, dice el amigo Tancredo.
0: ¿Cómo no, mi amigo Tancredo? Pásele el teléfono de Lucía, pásele si quiere el comunicado que está ahí.
1: Le paso.
0: Dígale al amigo Tancredo, Lucía, que le escriba a Lucía, le diga, Lucía, te escuché en la radio, en la 107, te escribo porque tengo esta información, porque puedo aportar acá, y ahí vinculamos pueblos originarios. ¿Eh?
1: Claro. Sí, un crack.
0: Después de la galería comercial,
1: sí.
0: Le cuento cuál es la respuesta que me da Alba.
1: Alba.
0: De lo que significa... Batoví. Galería Comercial de Frontera Abierta.
1: Un saludo para Alberto Lozano, doctor, que nos está escuchando.
0: Alberto, ¿qué me hace llegar? Ah, me escribe Alberto.
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0: Ah, pero esta no la tenía.
1: ¿Qué pasó?
0: Raúl también me dice, pero Alberto me aporta un dato que es diferente. Alba y Raúl coinciden, Alberto me da un dato que es diferente.
1: Tancredo me da el mismo que...
0: ¿Que Alberto?
1: Sí, sí.
0: ¿Con un adjetivo?
1: No, es de... Es...
0: Bueno, vamos a la galería comercial. Ya venimos.
1: 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Nos vamos a la pausa con la escribana Federica da Costa, 091-52-66-67. 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
17: El puerto opera con servicios mínimos mientras el sindicato evalúa acciones legales contra el decreto y Catón Natí analice iniciar una demanda civil por los perjuicios ocasionados.
18: El Banco Mundial aprobó un crédito de 300 millones de dólares para Uruguay.
17: La oposición presentó aditivos para financiar juzgados de género en la rendición de cuentas.
18: El ministro Fratti anunció la apertura del mercado de India para carne ovina y aceites.
17: El Congreso de Intendentes apoyó la eliminación del impuesto de 1% a la venta de ganado.
18: Los designatarios de ganado registraron baja de 15 centavos en el valor del novillo gordo.
17: Uruguay busca un acuerdo duradero sobre la cuota cárnica con la Unión Europea.
18: El petróleo superó los 107 dólares tras nuevos ataques en Arabia Saudita y tensiones en Medio Oriente.
17: OCE colocará la piedra fundamental de la nueva planta potabilizadora en Aguas Corrientes el 30 de septiembre.
18: Paysandú inició la plantación de hasta 12.000 árboles para combatir las altas temperaturas.
17: El gobierno y varias intendencias presentaron la estrategia para la temporada turística 2027.
18: Uruguay proyecta comprar una patrullera oceánica nueva a Corea del Sur por 100 millones de dólares.
17: La ONU advirtió que el avance sin control de la inteligencia artificial pone en riesgo los derechos humanos.
18: Un policía de 28 años se quitó la vida en 33 y es el caso 11 en la fuerza en lo que va del año.
17: Detuvieron a 9 policías por filtrar datos de accidentes de tránsito para maniobras con seguros.
18: Incautaron vehículos de contrabando por 2 millones y medio de pesos en un taller de Mel.
17: El INUMET advirtió que el país inició la transición hacia la fase más intensa del fenómeno del Niño.
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información a partir de este momento de la prensa capitalina. ¿Qué es lo que está informando la prensa capitalina a esta hora? En primer lugar, Orsi participa de la conferencia Agricultura y Riesgo en la Expo Prado junto a varios ministros. En segundo lugar, Estados Unidos anunció que tiene armas en el espacio y de inmediato respondieron desde China y Rusia. Y la tercera información tiene que ver con, la policial, ¿no? No puede ser de otra manera. Si no hablamos de policiales hoy en día, 8 policías condenados por el caso Caranchos recibieron penas de hasta 2 años de prisión. Son las 3 noticias relevantes que tiene la información, en este caso subrayado. Por su parte, la radio Monte Carlo, en su sitio web, destaca, primero, si yo leo las 3, doctor, las 3 tienen que ver con policiales, es increíble, ¿no? Mire, le voy a leer solamente los títulos. Fue rapiñado y herido un chofer de un equipo médico que asistió a atender una emergencia médica en el barrio Conciliación. Un hombre de 38 años fue condenado a 12 meses de prisión por el robo de una cartera que contenía documentación, dinero y la llave de una camioneta. La presidenta de la Suprema Corte de Justicia reclamó más recursos para gastos de funcionamiento. Esas son las 3 que destaca, o sea, hasta el momento es lo que destaca Monte Carlo en su sitio web de noticias.

0: Estoy desabafando, como dicen por acá.
1: ¡Wow! Ella brava. Desabafando.
0: Estoy con. Esperando al doctor Acosta. Me estoy mordiendo la lengua.
1: ¡Wow!
0: Ya voy a redes sociales ahí. Porque.
1: ¿Por qué?
0: Se dio un hecho en Bichadero. Que asusta, señor Edgardo Rodríguez. Asusta y mucho.
1: ¿Pero asusta por qué? ¿Por el hecho? ¿Por lo que pasó? ¿Por lo que desenlazó? Hay muchos motivos que pueden asustar. Puede asustar algo de que ocurrió. Puede asustar algo del resultado de lo que pasó. Puede resultar asustarse el desenlace que tuvo. Son muchos los factores. Como la palabra que dicen ahora. ¿Cómo dicen ahora? Multifactorial, ¿no? ¿Cómo es que dicen?
0: Sí, multicausal.
1: Multicausal. Ahí está. Eso puede ser.
0: Lo voy a esperar al doctor Acosta para hablar de la noticia.
1: ¿Usted dice que la información la tiene el doctor Acosta?
0: Sí, sí, sí.
1: Oh.
0: No, lo voy a esperar a él. A ver qué me llega por aquí, Edgardo Rodríguez. Saludos para ti, Edgardo. Abrazo grande. Y a Edgardo. ¡Ah! ¡El Chelito!
1: ¿Verdad? ¿Está en... ¿Sigue todavía en San Grande o no?
0: ¡El Chelito Calistro!
1: Director técnico de allá.
0: Te estoy escuchando. Abrazo grande. Saludos al Mati y a Edgardo.
1: Lluvia de mensajes.
0: ¡Lluvia, eh! ¡Qué grande, Chelito! Me escribió el otro día de un número que no tenía registrado
1: y quedó por el costado
0: y no lo escuché y dije voy a responderle más tarde. Vio como soy yo, que sí. Me voy quedando y dije voy a responder y ta, no le terminé respondiendo, pero después le cuento. Chelito, un abrazo grande, vamos arriba, dice Chelito. Lluvia de mensajes, ¿eh?
1: Claro.
0: Qué grande el Chelito, el creador, el plantador del
1: del
0: merendero.
1: Claro.
0: El hombre que llevó adelante esa obra por mucho tiempo, representante ahí de la del buen trabajo, el Chelito, del voluntariado.
1: Sí, sí.
0: Y sobre todo por causa de los niños. ¿Cómo le cayeron con palo al Chelito?
1: ¿Qué pasó?
0: Cuando arrancó el merendero, había unos pocos que decían: ese merendero después van a hacer política con él, ese claro. Merendero va a ser para no sé qué, es porque está buscando votos.
1: Sí, sí.
0: Qué lejos y qué.
1: No, y qué visión también de él, ¿no?
0: Qué cosa, ¿no? Como uno emprende, le caen los palos arriba. Y fíjese, ¿no? Los frutos del trabajo, en aquel caso del amigo el Chelito. Bueno, estoy esperando al doctor. Bueno, voy acá. Mensajes. Buen día. Saludos a Tancredo, dice. Seré descendiente de algún nativo yo, dice por aquí. Porque me gusta pescar, cazar y tomar mate. Y cada tanto... Cada ataque de pereza y esconderme en el monte, dice. Es broma, pero lo del mate sí. Tancredo y yo fuimos camaradas de armas.
1: ¿Mira?
0: Y cuando lo balearon estuve cuidándolo. ¡Oh, miren! Tancredo, saludos del timo, Tancredo. Buen día, dice Elsa. A mí me enseñaron en la escuela que Batoví quiere decir... Muy bien, Elsa. La pregunta que estábamos haciendo. ¿Qué significa Batoví? Fue la que dijo Alba. ¿Qué quiere decir Batoví?
1: ¿Qué quiere decir Batoví?
0: Nos preguntó Alba. Y Alba nos contestó que Batoví, lo mismo que le enseñaron a la amiga Elsa Cañete. Lo mismo que le enseñaron a Raúl y al Mosquito.
1: Mirá.
0: Vio que audiencia instruida que tenemos, señor Eduardo Rodríguez.
1: Qué audiencia también.
0: Le digo, el otro día el timo nos desasnó del significado de Curticeira. Hoy Alba de Batoví. En guaraní significa seno de mujer.
1: De mujer.
0: Es por la forma del cerro.
1: Tiene un pezón.
0: Por la forma del cerro. El mosquito, que también fue a la misma escuela. Buen día. Es el origen del guaraní, me parece, dice. Y a todos, dice, buen día, recién me engancho a la transmisión y esa adivinación yo me enteré hace un tiempo, dice el mosquito, ¿verdad? ¿No? Raúl, buen día, amigo. Batobí significa seno de mujer.
1: No somos dependientes, somos ascendentes. Nuestros antepasados no tienen en la escala humana, dice. No atienden en la escala humana.
0: No entendí.
1: No somos dependientes, somos ascendentes. Nuestros antepasados no atienden en la escala humana, dice el Tancredo.
0: No, sigo sin entender. No somos descendientes, debe ser.
1: Claro, no, no somos dependientes.
0: No, pero
1: ¿qué te dijo dependiente?
0: Para mí, no, descendientes.
1: Capaz que escuchó mal, entonces.
0: No, capaz que quiso poner descendientes.
1: Bueno, sí, capaz que sí.
0: Otro que me agrega información muy así interesante del tema de guaraníes, me dice Alberto que en el caso de él, subió al cerro, ¿no? Al cerro Batobí. Y Cuña Pirú dice, por ejemplo.
1: Mirá.
0: Le voy a tirar unas palabras en guaraní del diccionario de Alberto Lozano.
1: Ay, yo sé uno, pero no se acuerda que le erré.
0: No. Tacuarembó. ¿Qué significa Tacuarembó?
1: Río de los pájaros pintados.
0: No, ese es Uruguay. Está bien, es Río Velas. ¿Qué significa Tacuarembó en guaraní?
2: Muy rápido, no me diste tiempo a corregir. Claro, no somos descendientes, somos ascendientes. Ningún antepasado te desciende, al contrario, te asciende. Y si vinimos del mono, ¿qué hay antes del mono? Por lo tanto, somos ascendientes.
0: Vos vendrás del mono, tan creo. Yo no vengo de ningún mono tampoco. A mí no me hablen del mono. A mí no, yo no salgo de ningún mono.
1: Imagínate, digo mi madre que es descendiente de un mono.
0: Pero, ¿sabés el churrascazo que les va a dar? No. Es interesante la cuestión, pero capaz que habría que corregirlo. Voy a preguntar a la profesora. Hoy es día de los años, no vienen solos.
1: ¿Es verdad?
0: A preguntarle a ver si el amigo Tancredo tiene razón. Etimológicamente la palabra descendiente significa esto. Y ascendiente, puedo coincidir quizás con su razonamiento. A ver.
1: Sí, pero es muy fino.
0: No, pero está bien.
1: Sí, no.
0: Es una corrección etimológica. Sí, está interesante. Lo voy a estudiar, Tancredo. Lo voy a estudiar.
1: Yo no hago un juicio, no me puede decir que soy de los monos yo.
0: No, la parte de los monos la salteo, pero... Bueno, Tacuarembó. ¿Qué significa Tacuarembó?
1: Río de los pájaros pintados.
0: No.
1: Río de los monos.
0: No.
1: Tacuarembó. Embó. Embó. Embó. Embó.
0: Qué buena pregunta esa para el juego, ¿eh? De las milanesas.
1: La buscan en Google.
0: La buscan.
1: Claro. Olvídate.
0: Fátima, muy bien, Fátima. ¿Eh? Qué buena pregunta. A ver, yo le digo. A ver, googleéla, a ver si sale la. Debe salir. Fátima la sabía.
1: La googleó.
0: No, Fátima sabía.
1: Googleó, tremendo.
0: ¿Googleó?
1: Río de los cañaverales.
0: No. No.
1: Tacua hace referencia a la tacuara.
0: Correcto, señor. Río de las tacuaras.
1: Un tipo de caña o bambú flexible y resistente muy usado en los pueblos originarios.
0: Claro, cañaverales es de tacuara.
1: Rembo. Remboti. Traducido como orilla, punta o lugar de abundancia de dichos cañaverales.
0: Orilla de las tacuaras, ¿vio? Qué bárbaro.
1: Proveniente del término histórico... Tacuarembotti, registrado desde el principio del siglo XXI, de siglo XVIII. Usos principales, departamento de Tacuarembó, ciudad de Tacuarembó y río Tacuarembó. Si deseas saber más, el origen de la región, Tacuarembó es río de los Cañaverales o lugar de Tacuarales.
0: Cuña Pirú.
1: Oh.
0: Otra palabra que se utiliza mucho. Significa mujer flaca.
1: Sí, tan bravo la mujer.
0: Los indios y las mujeres tienen un vínculo, ¿no? Los indígenas guaraníes tomaban mucho simbolismo de lo que veían. Tomaban
1: mucho cuando hablaban de mujer.
0: ¿Eh? Cuñapirú, mujer flaca.
1: Mujer flaca, mujer delgada.
0: Cuña.
1: Ahí tendría que haber. Sí. Acá le erraron.
0: Significa mujer.
1: Porque los blancos tenían que haber dicho.
0: Y pirú significa delgada, flaco.
1: Va del lado con Cuñapirú. Porque
0: claro, no.
1: Y pusieron el bombón asesino, nada que ver.
0: Pirú, no mezcle, que está errando. Arapey.
1: No, pero ¿cómo no?
0: ¡Oh, mire este! Arapey, este sí que no lo tienen. ¿Qué significa Arapey?
1: Ah, Arapey, yo me acuerdo de haber ganado una ¿cómo es?
0: Concurso de deletreo.
1: Sí, por supuesto.
0: ¿Con Arapey?
1: Sí, y termina con Y, ojo.
0: Sí, claro.
1: Ah, por eso. Porque hay otro Arapey con y la otra.
0: No me está googleando usted, ¿no?
1: No, como no me da el tiempo, sino.
0: A ver, ¿qué significa Arapey? Lea bien.
1: No veo bien. Existen tres interpretaciones, doctor.
0: A ver.
1: Tres interpretaciones.
0: De Arapey.
1: El primero, agua de cacique.
0: Fátima dice andar a pie.
1: No. Río de los Álvarez Espinosos.
0: No.
1: El último, río de canoas. Significado de Arapey.
0: Mi amigo Alberto Lozano contradice todo eso y dice que significa río de ratas.
1: No. Puede ser de árboles espinosos.
0: No, ¿cómo que no? Si Alberto dice es porque es.
1: No, pero le puede errar el Alberto también.
0: No, ¿cómo le va?
1: Yo le erro. Alberto no le puede errar.
0: Usted pero está leyendo ahí.
1: Yo no estoy leyendo, ¿cómo está leyendo? El significado y origen del nombre. A ver, la traducción o etimología o araní. Estamos hablando de esto. Acuérdense que yo soy tacuaratí. Usted Rodríguez también, ¿eh? Y la doctora, la maestra dijo que los Rodríguez tienen sangre guaraní.
0: Algunos Rodríguez.
1: Bueno. ¿Usted queda afuera con adentro?
0: No, yo no sé, yo soy.
1: Estamos haciendo juicio.
0: ¿Eh?
1: Hay tierras que nos pertenecen.
0: ¿Eh?
1: Me interesó mucho eso de las tierras.
0: Bueno, espere un poquito.
1: Bueno, pero al final, ¿qué es guaraní? ¿Qué es este?
0: Arapey dice Alberto que es río de las ratas. Después dice Yacor para informar. Un abrazo a la amiga, dice. Me gusta mucho y leí mucho sobre esto, dice el amigo Alberto. Postdata. Mire qué postdata me tira.
1: A ver.
0: Che. CHE.
1: Sí.
0: ¿Qué significa che en guaraní?
1: ¡Oh! Che en guaraní, ¿qué significa?
0: Che. En guaraní, che significa yo.
1: Mira.
0: Pero en Bolivia, son otros indios, ¿no?
1: Sí.
0: Significa señor. Por eso el Che Guevara.
1: Dice que el Che significa mí.
0: ¿Cómo?
1: Para mí. El Che significa mí.
0: Mí, yo, sí, mí. Pero en Bolivia, otros indios, otros indígenas, significa señor. Por eso el Che Guevara. El señor Guevara.
1: Mira.
0: Manduví.
1: Oh, qué linda palabra.
0: O Mario Rivera.
1: ¿Y sí?
0: ¿Qué significa Manduví?
1: ¿Manduví con B corta o con B larga?
0: Manduví es con B.
1: Con B.
0: Con B. Manduví. ¿Qué significa Manduví?
1: ¿Qué significa Manduví?
0: A ver, Fátima, si sabés qué significa Manduví.
1: Miró, tú tienes que ver. Veo que se ve que está claro. Los indios vivían al lado de los ríos, por eso que todo es la consecuencia de los ríos. Si no es río con rata, es río con espinas. Si no es río con esto,
0: ¿sí?
1: En este caso, bueno.
0: ¿Qué significa Manduví?
1: Pez de agua dulce. ¿Qué significa, doctor?
0: Para el amigo Alberto dice maní.
1: ¿Vos?
0: Era más fácil Manduví. Maní. Balneario y Porá.
1: Mirá, el Iporá también, otro más. Ese es muy guaraní.
0: Iporá.
1: Iporá.
0: ¿Qué significa
1: guaraní?
0: La palabra Iporá.
1: Iporá.
0: Significa para mi amigo lindo, hermoso. Mirá, así que puedes decirle a la...
1: Acá dice, significa, está bien, es bueno o es lindo, hermoso.
0: A la cuñapirú, que es Iporá. ¿No?
1: Y ahí donde los indios decían, ¿no?
0: Mirá la Iporá.
1: Iporá Batobis.
0: No, cállese, señor, no.
1: Y déjeme hablar en guaraní, por
0: no,
1: favor.
0: No seas malo.
1: Y ahí salta otro que dice,
0: no.
1: ¿Qué? ¡Sí, Iporá! ¡Guaraní! No. ¡Mío, ese mío!
0: No,
1: conmigo, Batobis.
0: No.
1: Y ahí arrobaron la primera ya.
0: No. El 3063 habilitado, si usted quiere llamar, Canario Godoy. Iporá, lindo, hermoso. Y Guaina. Esta no la conozco, Guaina.
1: Guaina tenía un amigo yo.
0: Guaina significa mujer joven o muchacha.
1: Mira.
0: Ah, qué interesante. Saludos por mi amigo Diego Barbarita. Voy a seguir leyendo mensajes, que está lindo el tema de los guaraníes. El doctor Acosta se viene con una bomba, le digo nomás. Bomba no, para que preste atención. En el espacio jurídico.
1: Ojalá que en vez de bomba traiga unos sándwiches.
0: Bombita de dulce de leche, alguna cosa así. Véndame uno, por favor, Eduardo Rodríguez.
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0: Dice mi amigo Dieguito Barbarita, Morena tuvo contrarios, Maradona tuvo contras, Gardel tuvo contras, Jesús tuvo contras, no va a tener las contras el Chelito Calistro. Eso de Batoví te lo dije un día entre amigos, dice, o te lo iba a decir y no quería ser grosero. En realidad a mí me dijeron que es seno de mujer joven, ojo. Dice por acá, pensé que el Che era argentino. Sí, el Che es nacido en Argentina, pero claro, hizo cuestiones ahí, en toda Latinoamérica, ¿no? Hablando de guaraní, Guaraní se llamaba Fénix antes de ser Centro Atlético Fénix. Tomá vos. Veo que todo se lleva con todo. Guaraní se llamaba el Centro Atlético Fénix. Hablando de guaraníes, mire qué interesante. Hay comunicación, a ver, hola.
3: Buen día.
0: Buen día, ¿cómo le va?
3: Anda bien, todo lindo. Bueno, Tancredo te habla. Felicitaciones por el tema, La verdad, impecable.
0: ¡Tancredo, el amigo, Tancredo!
3: Y Lucía, mejor todavía, impecable, Lucía. Una genia. Siempre tratando cosas de nuestra identidad.
0: Uh-huh. Sin dudas.
3: Bueno, este tema es importante transportarse a la época, ¿no? En un contexto de la época, porque acá nadie tiene que quedarse... a salpicar los hechos del pasado en el presente, ¿verdad?
0: Uh-huh.
3: Y justamente hay que ver, yo veo que utilizaron la palabra varias veces, Rivera, entonces hay que sacarse, cuando uno le interesa descubrir nuestra identidad, hay que situarse en el contexto de la época donde matar estaba bien. El único líder que permanece en nuestra historia es Artigas, que nos mató, ¿no? Que nos mataba. Por eso decía, clemencia para los vencidos, cura a los heridos. Eso es importantísimo tener en cuenta. Y como ustedes se dan cuenta, están tocando palabras guaraní, ¿verdad?
0: Uh-huh.
3: No justamente charrúas, ¿no? Porque el charrúa indomable no se dejó evangelizar. Son todas palabras de las misiones jesuitas, esas que ustedes están utilizando.
0: Uh-huh.
3: Entonces, no vamos a encontrar por ahí, sí, el código verde que existe, también había que analizarlo muy bien desde más allá que podemos reproducir alguna palabra como vida ahí, la parte fonética no tenemos. Y la verdad que es eso, bueno, y después hay muchas cosas importantes que mucha gente tranquera puede aportar, simplemente concurrir, creo que a lo de Lucía está muy bueno, estoy de acuerdo con ella, cuando ella mencionó ahí la reivindicación del no recuerdo bien, pero 169 de la OIT, que se refiere a los pueblos originarios y la reivindicación de tierra, me parece que eso es una cosa que no viene al caso para lo que debíamos enfocarnos y en nuestra identidad, de aquellos que nos hace como pueblo oriental, ¿no? Y bueno, sí, decime.
0: Tancredo, ¿cuánto, vos que sos un hombre que ha escrito, que ha hablado de estos temas, mi pregunta vuelve a ser la misma que le hice a Lucía? ¿Cuántos de los uruguayos que hoy están escuchando la radio dicen, esto es de los indígenas, de los charrúas, de los guaraníes, de los pueblos originarios, ¿no? ¿Podemos estar escuchando y desconocer que tenemos un origen por ahí de esa clase? ¿Hay alguna estadística, algo que podamos hacer hoy, hablar de... viste que cuando... voy a poner un ejemplo que no tiene nada que ver, pero para entender. Dicen, diabéticos en Uruguay es un 3% de la población, pero hay un 5% que es diabético y no lo sabe. Bueno, ¿cuántos sí. uruguayos podrían ser descendientes de estos pueblos originarios y no lo saben?
3: Bueno, eso se cuestionó en su momento cuando salió, no sé qué la propuesta de qué gobierno fue, de hacer un hospital para negros, ¿no? O vamos a utilizar la palabra afroamericano, porque justamente nosotros vamos al hospital y bueno, ahí los hospitales te atienden, voy a usar la palabra raza, que también no está bien que la utilice, pero hay enfermedades raras que se llaman, ¿verdad? Eso tiene que ver porque a veces no se sabe la origen del individuo. Entonces, qué importante sería contar con eso que tú estás hablando para decir, bueno, esta enfermedad atiende a determinada raza. Por ejemplo, el negro era un hombre rudo y que servía para el trabajo, por eso fue esclavizado. El indígena no. Entonces, ahí ya tenemos una diferencia en lo que vos estás hablando, la parte biológica, ¿no? Lo veo por arriba porque yo desconozco el tema. Estoy transmitiendo algo que hemos hablado, pero no se ha profundizado porque no contamos tampoco con algo que pueda respaldar lo que estoy hablando. Entonces, tiro esa ahí para que la gente empiece a analizar nada más, ¿no? Es algo que no cuento con una fuente verídica de lo que yo estoy hablando, pero tendríamos que analizar eso, las enfermedades conocidas como raras, ¿no? Porque claro, no hay un banco que pueda decir, bueno, esta enfermedad ataca a determinado individuo, ¿verdad? Ya tenemos, por ejemplo, el sabemos que el negro era fuerte para el trabajo, ¿verdad? No el indígena. Ahí ya hay una diferencia en la biología del ser humano, ¿no? Pero está lindo lo que tú planteaste ahí, está muy lindo. Y después, claro, cómo identificarnos, obviamente, ese hombre que cuando llega a Colón, que encuentra acá en América, le gustaba la naturaleza, por eso los dioses tienen que ver con la naturaleza y no con el dios que de alguna, entre comillas, nos impusieron, ¿no? Y eso muchas veces hace que nosotros digamos, yo no creo en Dios, ¿no? Y bueno, tenemos otro tipo de creencia, como por ejemplo la naturaleza, ¿no? Y andamos medio errante por la vida también, que no tiene nada que ver con ser salvaje o destructor, ¿no?
1: Pero vos tocaste el tema de jesuitas y de guaraníes y de sí. charrúa, ¿no? Era tanta la creencia que impusieron los jesuitas a los indios que dice la historia de que los indios plantaban y le ponían muchos crucifijos debajo de la tierra para que cultivara más la tierra. Eso está escrito en las venas abiertas de América Latina, sobre guaraníes y sobre charrúas. Dice que los jesuitas llegaron y ellos creían tanto en lo que era la religión jesuita, que son los que llegaron acá, que lo decía recién Tancredo, que ellos sembraban crucifijos debajo de las tierras para que mejorara las
0: plantaciones.
1: Sí.
0: Tancredo, ¿tenés alguna otra palabra que de esta lista que interesantísima el amigo Alberto Lozano nos proporcionaba que nos haya quedado ahí en el tintero?
3: Sí, hay muchas palabras, lógico, sí, por ejemplo, de hablar de vos, Guidaí, Inchalá, es muy repetido por los grupos de Montevideo, de que interna el Conacha, Verá, que es el avestruz, o sea, a mí yo salía de madrugada ahí de Tranquera para ir a trabajar a Tacuarembó y a mí quien me guiaba era la Cruz del Sur, la pata de verano. Otra cosa interesante, nosotros no tenemos avestruz, tenemos ñandú, ¿no? Es una cosa interesante que nosotros trabajamos con los niños de preescolares y los niños identifican perfectamente lo que es un ñandú y un avestruz. Y nosotros seguimos repitiendo, yo acabé de decirlo, avestruz, ¿verdad? Pero es ñandú.
1: ¿Y el charabón cuál es entonces?
3: También viene del ñandú, es el charabón, de hecho, el charito, también decía el charo desde chico, el charito, el charabón, porque es torpe, se...
0: Charabón o ñandú. Este que tenemos acá en la ruta 5, ahí desde los pasajes, es ñandú entonces, o charabón. A ver, Tancredo, ¿me escuchás? Ay, se le va a cortar. Se le cortó. Bueno, interesantísimo, ¿eh? El amigo Timo acá me agrega que el significado de che, usted, cuando los primeros del idioma nativo así interpretaron, cuando intentaron traducir el idioma al guaraní al español, tiene muchas variantes, así que cuando nos dirigimos a una persona diciéndole che, Edgardo, sería señor Edgardo. Igual no es recomendable hoy su uso en el idioma español, salvo que usted sea guaraní. Sí, sí. Y vaya con el certificado.
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0: Correctísimo. Sigo con más mensajes. Saludos para mi amigo Martín, que me aporta por acá. Saludos para Rosa, que me hace llegar un mensaje. Ahora lo paso, Yo soy descendiente de indígenas, dice mi amiga Argelia.
1: ¿Mira?
0: La madre de mi madre era india de Mato Grosso.
1: Pero yo del otro lado, entonces.
0: Genia, Argelia. Ahí, capaz que es Tancredo de vuelta.
1: Sí, capaz, sí.
0: ¿Tancredo, sos vos?
3: Se cortó, ¿dónde quedamos? Se cortó, así que pasó.
0: Quedamos en las palabras que vos me decías, que se utilizan mucho, y hablábamos del ñandú, y yo te preguntaba, ¿no? Decimos avestruz, pero el avestruz creo que está en África. Nosotros tenemos ñandú y charabón, como preguntaba Edgardo.
3: Correcto, nosotros tenemos el ñandú, repetimos, yo lo repito, todo el mundo repite el avestruz porque... nos va quedando, viste, la gente repite y uno también, y bueno, pero nosotros tenemos ñandú, no tenemos avestruz, el avestruz es de África, nosotros tenemos ñandú, es diferente, lo pueden distinguir más allá de las plumas porque tiene tres dedos, cuatro dedos.
0: A mí discúlpame, pero si yo lo veo cerca no le quiero distinguir nada.
3: Bueno, pero googlealo ahí, te vas a dar cuenta que le falta un dedo.
0: Le falta. Se ve que andaba de bandido ese ñandú.
3: Bueno, dato importante para la familia, que esto es lo que interesa. Que interesa que la familia busque, no nota, que escuche, pero también que busque. La credencial vieja, ¿se acuerdan de ella? La aquella que se plegaba en cuatro.
0: Sí, el papel.
3: El papel. Aquel, el pulgar, ahí el que aparece con la B o la V. Verticilo, ese tiene que ver con ese hombre originario que encontró Colón cuando llegó. Así que todo eso tiene que ver, pero convengamos que nosotros somos mezcla, por lo tanto puede aparecer o no. Por eso siempre hay que sacar la huella dactilar, que eso es una actividad lúdica que hacemos en los centros de enseñanza cuando vamos con la gurizada. Le tomamos la huella dactilar a los gurises que quieren, se arma algo muy divertido. Y ahí podemos determinar el origen de europeo, caucásico, originario y afro, a través de las huellas dactilares.
0: Pero para un poquito. Yo agarro la credencial vieja, ¿no? Aquella de papel. ¿Y qué es lo que tengo que ver?
3: La huella dactilar, yo le pasé a Edgardo ahí, tiene que ver que tenga el verticilo son los dibujitos tipo caracol que aparecen en el dedo, ¿no? Tipo caracol. El europeo son una saliente hacia afuera, eso tiene que ver con lo europeo. Es un taller lúdico que hacemos muy interesante, y si no te aparece, no te quedes preocupado, porque también tenés la mancha mongólica que aparecía y desaparecía a los 10 años, ahí atrás del coxis, por ahí, aparece una mancha negra, que también tiene que ver con la sangre amerindia. Y si eso no te conforma, los pómulos también y los ojos medio achinados son... datos, son simplemente datos, simplemente datos.
0: Presunciones, digamos, de...
3: Claro. Porque convengamos que nosotros somos mezcla, no somos 100% originarios, somos mezcla. El único que era 100% también originario, pero no podemos determinar si era charrúa, guaraní, era Bernardino Lino García de Tacuarembó, fallecido 2010-2011. ¿Por qué yo estoy diciendo que no podemos certificar si era charrúa o guaraní? Porque ¿qué muestra vas a obtener para comparar el ADN? No existe, ¿no?
0: Uh-huh.
3: A otra cosa, el charrúa era una macroetnia, por lo tanto tampoco podemos entrar a discutir si era charrúa o guaraní, porque ya existía dentro de la misma tribu la mezcla, ¿verdad? Era de hecho el era muy muy social el indígena, entonces existe hoy en día gente también que dice vení, quédate en mi casa, era muy solidario y eso sigue existiendo todavía, ¿no? Y así que le abre la puerta al desconocido, sigue siendo así eso, ¿no?
0: Me quedé viendo las huellas dactilares acá.
3: Un día vamos a hacerlo, una actividad lúdica ahí en la radio ahí con ustedes, ahí para que puedan transmitirle a la gente, es algo hermoso. Y después hay muchas cosas que sí, obvio, están en la casa de la familia, como enterrar el ombligo, presentación a la luna, obviamente que tomar hierbas medicinales, hay muchas cosas que se repite todavía en los hogares de nuestra familia, ¿no? Y hay muchas creencias que aún están en así que habemos más de 160.000 uruguayos autoidentificados, ¿no?
0: Vos sabés que mi huella dactilar es muy parecida al verticilio B4.
3: Claro, es ese.
0: ¿Y ese qué tiene que ver con qué?
3: Eso tiene que ver con una mezcla de ese hombre originario que estaba en América cuando llegó Colón.
0: O sea que, por algún lado, tengo por ahí...
3: Y por el lado materno, porque Colón que trajo mujeres, no trajo, ¿verdad? Entonces la forma de... Ahí empieza la verdadera mezcla, cuando ese hombre que viene con Colón empieza a someter y obviamente que a violar indígenas, ¿no? Ahí empieza la mezcla. El ADN mitocondrial, para que la gente tenga referencia, es el que... Me voy del tema, pero para que simplemente para hacer un... Que la gente se dé cuenta. El ADN mitocondrial... mitocondrial es el que lograron imputar al asesino de Lola Chombalés. Uh-huh. Porque ese ADN viene a través de la madre, ¿no? Es el único ADN, si de repente hay alguien, un doctor, alguien ahí escuchando, contigo lo puede hablar mejor, pero es el único ADN que va de generación en generación a través de nosotros, de los varones también, es de la madre. El ADN materno, ¿no? Uh-huh. El materno. Entonces, ¿qué pasa? Nosotros siempre tenemos la ascendencia por el lado materno, ¿no?
0: Uh-huh.
3: Materno. Y después, bueno, felicitar a ustedes por tocar ese tema. Y bueno, y hay muchas coincidencias. Y por qué también es importante nosotros no pelearnos ni ver quién tiene la razón. Porque, bueno, obviamente la Fructuoso Rivera, Ruta 5, ¿verdad? Fructuoso Rivera... se une con la ruta Los Charrúa 90 en la zona de Paso Los Toros, ¿verdad?
0: Uh-huh.
3: Y así hay muchas coincidencias que uno lo puede analizar, como un estadio Charrúa en el Parque Rivera, mil cosas que nos están diciendo que no nos peleemos, ¿no? Que
0: es verdad.
3: Que era lo que quería Artía, ¿no? Y el Charrúa era un artiguista, ¿no?
1: Sin duda que usted hace... su nombre hace alusión a lo que es usted. Yo estaba buscando el significado de Tancredo, y Tancredo significa valiente o pensador audaz. Y lo describe usted.
3: Y claro, porque también claro lo que te decís, inclusive el doctor decía ahí que iba a pensarlo en la palabra ascendiente, descendiente. Si nosotros miramos cómo nos educaron en la escuela, el conocimiento de... ¿verdad? De ascendiente y descendiente, es una visión europea la educación, ¿verdad?
0: Uh-huh.
3: Para formar herramientas para el trabajo. Tenemos que ir a la escuela, al liceo, estudiar, ¿para qué? Para ser un instrumento de la economía.
0: Uh-huh.
3: No está con esta visión que yo la estoy mirando, ¿no? Y también es bueno que le han pegado mucho la religión.

0: unirnos, ¿no? Uh-huh. Y no discutirnos por esta cosa, y por más que estemos de repente, bueno, yo tuve el placer de estar con Tabaré Viera, por ejemplo, y hablando de estos temas, ¿no? Y estamos hablando con gente del Partido Colorado, como en su momento la muchacha Montaner, que era diputada, ¿no?
1: Uh-huh.
0: Hablando de estos temas, y sin embargo había muchas coincidencias. También soy un seguidor de Padrón Fabre, que tiene un museo de Fructuoso Rivera, y ahí hay mucha información que a veces nosotros, cuando nos sesgamos, perdemos de aprender, ¿no?
1: Uh-huh.
0: Y tiene parte de esa historia que el doctor Sanguinetti dice que acá no había indígena, no había charrúa. Bueno, Padrón Fabre, que es un seguidor de, y tiene un museo de Fructuoso Rivera, afirma que acá estaban los charrúas, ¿verdad? Entonces, qué importante no cegarse, ¿no? Y empezar a leerlo.
1: Tancredo, muchísimas gracias por la comunicación. Un abrazo grande y gracias por estar ahí.
0: Un abrazo y saludo a Timoteo por ahí. Chao, chao.
1: Chao, chao. Interesantísimo, señor.
2: Interesa. Sí.
1: Véndame dos y sigo con más acá.
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1: Bueno, ya hice mi desabafo ahí en las redes sociales. El doctor Acosta está en camino porque trae una situación que sucedió en Bichadero. Atención, porque esto lo venimos diciendo hace mucho tiempo, qué va a pasar, y termina pasando. Sí. El doctor Acosta trae la noticia fresquita. Tiro algunos titulares, Edgardo.
2: Bien.
1: O se los arrimo, como le gusta a usted decir, para que no se los tire.
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1: Qué divino que está la lámpara esta de aspas, ¿eh?
2: ¿No? ¿No?
1: Preciosa, la tengo en el estado de WhatsApp de la radio. Si quiere ir, vaya por allí. Advertencia.
2: Advertencia.
1: Me tiro titulares. Se los arrimo.
2: Arrímelo.
1: Como usted arrima la ficha del puzzle a la mesa de al lado. La advertencia. La de mañana hablábamos del puzzle. Bueno. Advertencia en China.
2: Oh, yes.
1: O más bien, de China. Uy, le tocó otra vez al doctor Acosta. Bueno, ¿qué va a hacer, doctor?
2: No sé.

0: La advertencia está en buena unión.
1: Sí, sí. Sí.
0: La advertencia de China y Rusia tras confirmación de que Estados Unidos tienen armamento espacial. Ojo con esto, porque ya no hablamos de arma atómica, arma nuclear. Estamos hablando de armamento espacial. Agárrese, porque se viene la guerra de las galaxias. El anuncio sobre la tecnología bélica orbital reaviva el temor de una carrera armamentista sin precedentes entre las superpotencias.
1: ¡Estamos todos locos!
0: Cuidado con esto, porque además...
1: Esto me hace acordar un cuento.
0: Estados Unidos dice que tiene armamento espacial, o sea, desde el espacio, haciendo lo que quiere para la Tierra. Bueno, en la órbita terrícola, Rusia y China salieron por su lado y dijeron: ojo, que acá a papá mono con banana verde no, nosotros también estamos preparados.
1: Sí, también tienen allá arriba. Pensó que era solamente Estados Unidos que tenía, y ya tenían esto.
0: Cuidado.
1: Esto sí.
0: Porque si se nos vuelve la Tierra, si estos loquitos...
1: No, pará.
0: Refiero al señor Putin, al señor Trump y al señor Xi Jinping. También está el otro coreanito que ya quedó en relegado, ¿no? Yong Kim Pung. Si estos señores deciden apretar el botón rojo, pero antes volar al espacio, esto es de dibujito, te imagines, sí, la escena. Viene Trump, viene Putin, viene Xi Jinping, tocan el botoncito rojo, pero antes, cuando toca el botoncito rojo, empieza a explotar todo abajo así en la Tierra, y ellos aparecen subiendo en el cohete hacia el espacio. Y en la Tierra todo explotando. Llegan allá arriba y se encuentran. Y hay otro botoncito allá arriba. Y ahí una nave contra la otra. De eso estamos hablando, señor.
1: De abajo.
0: Está divino este mundo.
1: Estamos, señor, acompañados por la mañana, doctor. 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
0: Ah, le sale más francés, pero muy bien.
1: Bueno, está, usted me...
0: No, pero está muy bien.
1: Yo no digo guaraní, doctor. Usted no me entiende a mí.
0: El canario Godoy me llama al 3063. No, por favor, canario, no me llame al WhatsApp de la radio.
1: El próximo alcalde.
0: ¿Cómo?
1: No va de alcalde el canario.
0: ¿Ah, sí?
1: Me dijeron eso, por lo menos.
0: ¿Mire?
1: Sí, dice que está ahí.
0: ¿Y el maneco qué dice el maneco?
1: ¿Y el pipo?
0: Estaba muy preocupado el maneco con el tema brasileño, ¿eh?
1: ¿De qué? ¿Corinthians?
0: No.
1: ¿De qué o qué?
0: Con
1: toda la lluvia que cayó, Maneco tiene que estar contentísimo. ¿Sabés la sandía que vamos a tener?
0: ¿Cuál sandía? Si Maneco no trae sandía.
1: Ah, ¿no le trae a usted?
0: No. ¿A usted le trae?
1: A mí me traía, por lo menos. Como estaba en el otro barrio ya.
0: Me parece que este año no le toca nada. Estamos sin elecciones.
1: No, Verónica siempre se acuerda de nosotros.
0: Dígame una cosa.
1: No soy maneco, pero Verónica siempre se acuerda de nosotros.
0: Dígame una cosa.
1: Sí, lo escucho, doctor.
0: Nos vamos a la galería comercial, el doctor Agustín está en camino.
1: Espera, yo con usted al fin del mundo.
0: ¿Qué lo tiró, no? Qué bien Gran Bretaña.
1: ¿Quién es Gran Bretaña?
0: El Reino Unido, toda esa zona del mundo.
1: ¿Isabel?
0: ¿Vio lo que hicieron en la rural del Prado?
1: Ayer miré un rato.
0: ¿Se enteró?
1: Ayer miré un rato y justo estaba hablando de usted mío, podrás creer. Pongo al amigo...
0: ¡Súper tarde!
1: ¡Sí!
0: ¿Y qué dice?
1: No me acuerdo de que... ¡Ah! Tata, no. Estaban hablando de los abogados.
0: ¿De Carancho? No, pues yo no tengo nada que ver.
1: ¡Yo tampoco me nombró a mí!
0: ¿Y por qué?
1: Porque dice que escucha. No, porque el amigo, sincero, el que tiene el carbón ni el otro, Henry, nombra a Viera Fernández, que es auspiciante del programa.
0: Sí.
1: ¿Sabía que
0: sí, sí, sí, sí, sí?
1: Bueno, entonces él nombra y ahí sale toda la cosa, y entonces dice que siempre están informados de tranqueras, cómo está todo, a través de que se contacta con usted, el doctor Fabricio La Rosa, y con Edgardo, dijo. La verdad me escuché en la super tarde de ayer. Mi nombre, por lo menos.
0: No, no, pero lo quieren mucho, lo quieren bien a usted.
1: ¿Sí? No, yo no digo nada.
0: No me hable de carancho. No seas malo.
1: Pero estaba con ese tío.
0: Pero vio lo que pasó en la rural.
1: Ayer, por eso, ayer vi la rural allá, estaban los...
0: el gobierno del otro lado, allá del Atlántico, metió...
1: Ah, pero lo que pasa es que somos rurales de todo.
0: No, no.
1: Atlántico, el gobierno
0: metió un stand en la Expo Rural, en la Expo Prado.
1: Yo sé que ellos estaban en contra, no se puede hacer más a fuego.
0: Británico.
1: No se puede hacer más a fuego.
0: El stand británico metió a las Islas Malvinas. Estaba el macaquito de la Falkland Island, como tiene que ser. O Falkland Island.
1: Así es de ellos. Hasta que no vuelva a los argentinos.
0: Bueno.
1: Dice que había una parte...
0: Los argentinos...
1: Hay una parte que era para Uruguay, dice eso.
0: Malísimos.
1: Sí, sí.
0: Malísimos, porque en la Expo Prado, el gobierno británico, como para meter el dedo así, mira, en la llaga, le dijo, compramos un stand. Pues eso no es, no. Eso se compra. Sí, compró un stand. ¿Y a quién llevó? Un pingüino, que es el
1: en blanco y negro, lo que pasa.
0: El representante de las islas, que los argentinos dicen son las Islas Malvinas. Pero en realidad son a Falkland Island. Vamos a la galería comercial antes de que vengan
1: los pingüinos
0: de Gran Bretaña.
1: Bueno, me voy a la pausa comercial, doctor, con los amigos de La Casona Muebles y Arrendamientos. 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Pausa y ya venimos entonces. Pausa y ya venimos.
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10: Son 48 los minutos que pasan las 12. 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
10: 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Doctor Matías Acosta, bienvenido, muy buenos días.
12: Buenos días a todos, buenos días a la audiencia, el placer y el gusto de estar como cada martes. Buena música de fondo, agradecido como siempre de estar. Le comento así a modo de paso que ayer el doctor se fue con la canasta llena en la noche, contento obviamente, y bueno,
10: ahora entiendo muchas cosas,
12: creo, ¿no? Que aprendió un poco de, no, yo hace tiempo que no iba y ayer fui, voy a ir porque así por
10: no,
12: lo
10: menos diga, la
12: puedo, enseñarle algunos pasos y eso, y bueno,
10: fue baile de verdad entonces.
12: Es lindo cuando uno puede enseñar, ¿no? Y bueno,
13: desaparecido totalmente.
12: Se fue bien contento, se fue feliz, y bueno, es bueno cuando uno puede enseñar a los demás, ¿no? En lo futbolístico. Así que bueno,
13: es digno de reconocer que el doctor Acosta ayer se mandó un gol de atrás de la mitad de la cancha, con el arco vacío, pero tal, le pegó. La pelota en realidad rebotó contra él y la pelota fue contra el arco desde el otro lado, bueno, como ha sido, hizo un gol. Muy, muy bueno.
10: Lo quiero muchísimo, doctor, pero cuando uno justifica mucho...
13: yo no estoy justificando, estoy hablando del gol. Es más, deberíamos llamar a Pablo, ¿no?
12: Por cinco fueron...
13: No, tres.
12: Ah, tres.
13: Tres. Yo no voy a seguir justificando...
10: ¿El Chipi contra los goles?
13: No, el Chipi armó el cuadro. Ta.
12: El Chipi ayer jugó conmigo, obviamente, y bueno, está. Teníamos que...
13: La próxima vez le voy a dar más fuerte una, La última vez, acuerda que lo casqué. La próxima vez le voy a dar más fuerte.
12: Yo le hubiera comido un caño. El...
13: No.
12: No, usted está trabajando, no se le digo en la cancha. No, ¿qué? Digo, no, por el caño. Digo.
13: Pero eso fue a usted. Fue al revés. Es un abogado.
12: Comenzamos.
13: Es un abogado.
10: Al lugar.
13: Es un abogado.
12: Se va a dedicar a jugar al pádel para esa hora. Sí, ahí.
13: Sí. En algo hay que ser bueno. Escúcheme una cosa. Estaba el Chipi, dice Blanquita. Sí, Blanquita. El Chipi armó el cuadro ayer.
12: El Chipi ganó ayer, jugó conmigo, compañero.
13: Armó.
12: Estuvo volando ayer. La verdad que está en un nivel...
13: Prime.
12: Sí. No sabe, le pegan a las dos juntas.
13: Bueno, vamos a la parte jurídica, doctor.
12: Perdón, tenía que expresarme con estos temas.
13: De fútbol no.
12: Vamos a un tema más serio. Y el otro día poníamos en redes sociales, porque la verdad, lo importante es seguir informando sobre cierre, delito y uso responsable de redes sociales. Porque salió una información que el Liceo de Florida suspendía el ingreso de celulares tras incidentes con manejo inapropiado de redes sociales. Uh-huh. Y yo decía, bueno, esto salió en la prensa capitalina, pero los precursores de esto de alguna manera fue el Liceo
13: de Tranqueras,
12: ¿no? La directora Andrea Fernández y todo el equipo que de alguna manera sentaron un precedente a nivel nacional sobre este tema. Y que bueno, obviamente... Esto generó que estuvimos charlando inclusive con la profesora cuando estuvimos allí el taller y que bueno, la verdad que ha sido algo muy importante y que ha mejorado, según los profesores, ha mejorado mucho la atención de los alumnos. Y bueno, después sucedió esto en Florida y bueno, tomó un poco de estado público, diríamos. Y hoy nos encontramos con una noticia que realmente es alarmante, ¿no, doctor? Y audiencia, que tiene que ver un poco con el tema de las redes sociales también, ¿no? Y sucedió en, o por lo menos lo que dice la información, el portal, no, este Montevideo Portal, una noticia que se dio en
13: Bichadero.
12: Bichadero, exactamente.
13: Atención con esta información. La madre de una alumna denunció a otra alumna que llevó un cuchillo a la escuela por un desafío de TikTok. El hecho ocurrió en un centro educativo de Bichadero y el reto en redes, escuche bien, consistía en asistir a clases con armas de todo tipo. Usted me dice un centro educativo. Bien, yo le digo, ¿en qué año está Priscila, verdad?
10: Tercero.
13: Bueno, en cuarto. Una madre y una alumna de cuarto año de la escuela número 24 de Bichadero, en el departamento de Rivera, denunció que una niña de quinto año llevó un cuchillo al centro educativo con la intención de agredir a compañeros más chicos. El hecho ocurrió el pasado viernes 4 de septiembre y trascendió esta semana. Según el acta, a la que accedió Montevideo Portal, la menor habría llevado el arma en el marco de un famoso desafío difundido a través de un grupo de TikTok integrado por alumnos de quinto, denominado La Venganza de la Escoba, en el que se convocaba a los participantes a concurrir a clase con armas. La niña habría sido la única en cumplir con la consigna. La secretaria de la escuela y una maestra interceptaron a la alumna y le retiraron el cuchillo, que luego fue entregado a la madre de la menor. La denuncia indica que la directora del centro no se encontraba ese día y que la escuela no informó del episodio a la policía, ni envió ninguna comunicación a los padres de los alumnos de cuarto año. Fue una madre de una niña de ese grado quien radicó la denuncia. 10 días después del incidente, al no recibir respuestas de las autoridades del centro educativo. En su declaración, expresó su preocupación por la seguridad de su hija y de los demás alumnos, dado a que otros integrantes del grupo de TikTok siguen concurriendo a la escuela. A raíz de esta denuncia, el juzgado de paz de Rivera emitió una sentencia interlocutoria intimando a la escuela a activar sus mecanismos institucionales de prevención y protección, a informar a la sede en un plazo de 24 horas sobre las medidas adoptadas y los protocolos previstos para situaciones de similar naturaleza.
12: Bueno, nosotros, esta información en realidad deja un poco, ¿no?, ahí alerta a muchas cosas, y bueno, inspira un poco más a seguir con este camino que estamos nosotros, del tema de los talleres, de ciberdelito, de responsabilidad de redes sociales, pero también nos prende una luz de alerta de cómo, según lo que dice la información, ¿no?, hay que chequearlo, de cómo son los mecanismos, cómo se maneja el tema, y bueno, cómo lo manejan los padres también, cómo lo manejan los chiquilines, cómo lo maneja el centro educativo. Creo que más allá de toda la información que generamos nosotros a través de talleres y que se genera a través de los medios de prensa, y que se genera, esto continúa, ¿no? Es como una ola que no que cada vez se agrava más, y que, bueno, obviamente, antes lo veíamos en otros países, en la televisión, ¿no? Decíamos, no, esto nunca va a llegar acá. y no solamente llegó a la capital del país, sino que llegó a todas las capitales del departamento, sino que llegó al interior de todos lados. Es decir, esto ya es algo que, bueno, de confirmarse esa noticia realmente que le pone Montevideo Portal, realmente es una situación bastante grave, ¿no? Así que bueno, en definitiva, veremos a ver cómo sigue, pero estamos, nosotros seguimos con los talleres tratando de alertar sobre estas situaciones, y que bueno, en definitiva involucra a mucha gente, ¿no? Porque esta situación involucra seguramente al centro educativo, a los padres, y que bueno, no pasó a mayores por suerte, pero bueno, hay que estar alerta, ¿no? Y no estamos lejos de que estas cosas puedan pasar en acá mismo, Tranqueras, y bueno, la gente de Bichadero que nos escucha también, bueno, esta mañana tuvimos alguna información de allá, tratamos de chequear la información, a ver cómo era, y bueno, parece que había algunos grupos ahí armados de...
10: Pero no pasó mayores, ¿por qué no pasó mayores, doctor? ¿Por suerte o por no? No por prevención.
12: Sí, no.
10: No hay, no, claro. Pasó, o sea, se puso la mano el creyente, dijo, puso la mano y se apartó de esa situación, pero no se habla de la... No, lo justo sería, no pasó mayores porque está previsto o se predice estas cosas.
12: Es toda una situación, Edgardo, que bueno, que deja alarma, y que bueno, nosotros tratamos de siempre decirlo y esta información leerla también, porque bueno, también es bueno, hoy hablábamos con algunos padres y decíamos, bueno, justamente hablábamos con un padre y decían, yo empecé ahora a revisar un poquito el ahora, es decir, el niño tiene creo que 13 años, a revisar el teléfono y a ver en qué está, en qué redes se mueve, cómo se mueve, así que bueno, es un tema de no terminar y que bueno, en definitiva, tenemos que tomar todas las precauciones necesarias y que no está lejos que pueda pasar a cualquiera de nosotros. Entonces digo, creo que es bueno, siempre cuando le damos este aparatito a nuestros hijos, tratar de alertar sobre los peligros que ello implica. Yo creo que usted puso un ejemplo muy lindo en el taller.
13: Del arroz.
12: Del arroz.
13: Sí, lo comenté al aire.
12: Muy bueno el ejemplo y creo que bueno, de alguna manera ilustra de lo que tenemos que hacer, ¿no? El doctor decía el ejemplo del arroz, que no, cuando preparamos el arroz, cuando somos chicos, nos enseña el peligro, el fuego, de esté caliente, de que esto, lo mismo tenemos que hacer con el celular, es decir, cuando le entregamos el celular, decirle de los peligros que tienen a los chiquilines y que, bueno, obviamente, después pegarle alguna bichada cada tanto, ¿no? Más allá de la confianza que podemos tener a nuestros hijos, que es fundamental, y el charlar y hablar continuamente.
13: En el caso, se habla también acá de la situación institucional, ¿no? O sea, cómo fallaron los protocolos, los planes de contingencia de acción ante este tipo de situaciones, en este caso en primaria. No estaba la directora, pero había una persona responsable. No notificó a la dirección seguramente, no tomaron cartas en el asunto. No es la forma que nosotros recomendaríamos de actuar si fuera desde el punto de vista legal, ¿no?
12: Al menos lo que dice la noticia del portal, ¿no? Hay que ver un poquito cómo fue lo real.
13: Digo, la madre esperó 10 días para ver qué iba a hacer la institución y como no había ninguna cuestión, hizo la denuncia. Eso es lo que da a entender, ¿no? La información. Después veremos si efectivamente es así. Digo, hoy se está conociendo la información, pero el hecho sucedió el 4 de septiembre. De alguna manera, esos 10 días transcurrieron, la mamá dijo, alguien tiene que hacer algo, no lo hacen ellos, lo hago yo. Y hay un paso importante, que es lo que nosotros decimos, la denuncia. ¿No? Denunciar es fundamental para alertar.
12: Aparte sirve también como para que ahí va para alertar. Porque si no hubiera habido la denuncia, capaz que no hubiéramos enterado, igual más allá de lo que pase, de lo que suceda, también sirve como para que, bueno, se hizo público, se alerta, se ve cuál es la situación. Creo que es bueno también el tema de las denuncias en este sentido para que todos podamos estar alerta, ¿no?
13: Y los límites. Porque la teoría de los vidrios rotos, ¿no? Siempre refiere a la misma teoría. Si usted pone un auto y tira y le rompe los vidrios, al rato, o pone una casa y la deja abandonada, al rato alguien va a ir a romper los vidrios, y al rato alguien va a ir a ocuparla, y al rato alguien la va a ir a hacer una cueva, ¿no? Pero uno va dejando que eso vaya pasando en el tiempo. Entonces, en este caso, la niña fue a la escuela con un cuchillo en la mochila. Ta. Ese día, para esa...
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Hola, ¿qué tal? ¿Cómo están? El gusto de decir que estamos aquí para acompañarlos con la mejor música. Le ponemos la mejor temperatura a tu fin de semana. Sí, señor. Comenzamos de la mano de quien de Tormenta. Así comenzamos.

Comenzamos el programa del día de hoy con Tormenta, con este material, Esta Noche Seré Tuya. Comunicación por el 099-101025. Ahora, para compartir Antillano, un viejo éxito, Cicatrices.

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3: Muy, pero muy buen día para todos. ¿Qué tal? Bienvenidos a una nueva emisión de Canto y Fogón del Sentir del Folclore en esta mañana de miércoles, miércoles 16 de septiembre del año 2026. Quien les habla, Juan Antonio Castro. A partir de este momento les invito a que me acompañen a disfrutar, como siempre, de todas horas, a todo folclore, a toda comunicación. Aquí desde Canto y Fogón, radio web www.cantoyfogón.com. Aquí desde nuestra radio.

web del folclore, aquí con ustedes, Canto y Fogón, a partir de este momento, y a través de la radio, por supuesto, como siempre, a través de la cadena Canto y Fogón, de emisoras en el interior del país y en nuestra capital, a través de Carve Deportiva, por la 1010 AM, con ustedes, a partir de este momento, Canto y Fogón. Y en el interior del país, a través de la cadena Canto y Fogón, en la señal de la 88.5, a través de Radio Hit, escuchándonos a través de esa frecuencia, en 89.3 del Molino FM, en Pando, Canelones. También saludando a los amigos que nos escuchan a través de la señal de 107.3 en la zona de Tranqueras, en Rivera, 106.9 a través de la señal de los amigos de Contacto FM en Paysandú, 89.9 Utopía FM en la ciudad de 33, 90.1 FM Ideal, Santa Lucía, Canelones, FM Voces, 104.5 FM en la ciudad de Maldonado, 103.1 Esteña FM en Castillos, en Rocha, también a través de la señal de 100.1 FM Digital en Minas, La Valleja, 91.9 Mega FM en Vergara, 33, 93.3 Luna FM en Yung, Río Negro, 98.1 Portal FM en Artigas, 97.3 FM Ciudad del Colla en Rosario, Colonia, 93.7 La Elegida FM en Río Branco, en Cerro Largo, 94.1 Casupá FM en Casupá, Florida. También saludamos a los amigos que nos acompañan a través de 94.5 FM Internacional en la ciudad de Rivera y en Fray Ventos, a través de 98.9 a través de Impacto FM allí en la ciudad del capital del departamento de Río Negro.

También a través de la tele nos escuchan a través del canal 6 de Mundo Cablevisión en Mariscala, La Valleja, Montevideo Night Radio, www.montevideonight.com. ...095-728-598... como siempre para comunicarse con nosotros, para que nos cuenten a esta hora de la mañana desde qué lugar del país, del mundo están con nosotros en esta fría mañana de miércoles, bastante más fría que la de ayer, me parece. Al menos la sensación que uno tiene por aquí, ¿no? En esta jornada con algunas nubes en el cielo, pero luego seguramente en la tarde tengamos por allí más presencia del sol que de nubes. La tendencia para esta jornada con una temperatura bastante baja, no creo que pasemos al templado hoy, estaremos en una temperatura fría máxima de 11 grados apenas aquí en el sur, un poquito más en el norte, allá en Artigas, en Salto, con temperaturas cercanas a los 15 grados. Mañana sí levanta un poquito la temperatura, aunque vamos a tener una mañana muy fría, la de mañana nuestro país. La verdad que fría será la próxima mañana, pero ya luego hacia el mediodía levanta temperatura y tendríamos temperaturas en el entorno de los 20 grados aquí en el sur, 22 por el norte del país. La tendencia para el viernes es que las temperaturas sigan ascendiendo, incluso con alguna nubosidad, pero sin lluvias, es lo que se prevé para los próximos días, y temperaturas que por lo menos hasta el sábado y el domingo también vamos a tener bastante elevadas para la época del año. Se viene un veranillo por allí para los próximos días. Y ahora lo que se nos viene es la música, se nos viene el canto, porque vamos a arrancar esta emisión de Canto y Fogón 3368 con Pablito Estramín y sus Trozos de Luna. Luego, Aníbal Darío López, El Hachero, desde el disco Morena del Sur del año 2007, nos va a dejar su versión de Yerba Luna. Con estos dos temas comenzamos esta emisión de miércoles 16 de septiembre. Juan Antonio Castro les dice que sean todos muy, pero muy bienvenidos.

0: Mensajes a través del 095-728-598. Buenos días, Juan, te escucho desde la Ruta 7 en Fray Marcos. Saludos, nos dice Héctor. Saludos para Héctor, allí por Fray Marcos, escuchándonos por la zona de la Ruta 7. Un abrazo. Buenos días, Juan. Vamos arriba. El mejor amigo, el mate, dice, acá por salir al campo. Saludos desde Pueblo Orgoroso, en Paysandú. Un abrazo para el amigo, allí escuchándonos desde Orgoroso. Qué lindo, allí prendido a canto y fogón, prendido al sentir del folclore. Recuerden siempre a través del 095-728-598. Por allí siempre los estamos acompañando. Ustedes a nosotros nos acompañan allí mediándonos ese mensaje, como hizo el amigo allí desde Orgoroso. Buenos días, escuchándolos con unos buenos mates desde Dolores Soriano, nos dice Juan Carlos. Saludos para el tocayo, allí para Juan Carlos Medeiros, escuchándonos desde Los Pagos de Dolores en Soriano. Más mensajes. Por acá nos decían, buenos días, Juan, te escucho desde Vergara, nos dice Alfredo Machado. Gracias, Alfredo, un abrazo para vos y a todos los amigos allí en Vergara que siempre están prendidos a canto y fogón, escuchándonos a través de Mega 91.9. El saludo grande a Martín Sánchez, a todo el equipo allí, a Verónica, a todo el equipo de Mega FM. Por acá nos dicen, buenos días, Juan, y equipo, te mandamos un saludo desde Fray Ventos, donde tenés una gran audiencia, dice. Yo escucho casi todos los días la radio web, dice. Abrazo grande y excelente jornada, nos dice Julio. Saludo grande para Julio. El otro día nos mandaban saludos, que nos decían que los bomberos allí de Fray Ventos también, cuando está la guardia tranquila, están escuchando canto y fogón. Bueno, el abrazo grande a todos los amigos bomberos, policías, a los amigos municipales también, que sabemos que a esta hora ya están en pie, y muchos trabajando en la madrugada también, por supuesto, en los diferentes servicios, y que sabemos que están con nosotros allí acompañándonos, Y nosotros seguimos ahora con Oscar Masita, Yo soy de Tupambaé. Luego Pablo Cabrera Fernández, el hombre de Los Pagos de la Ciudad de La Paz, Canelones, nos va a dejar Que son coyundas, sonando en esta mañana de miércoles, aquí en Canto y Fogón.
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La gente de Ñan Dubai, allí la teníamos con este Quiero Ser. Un abrazo grande a la gente de Castillos, a María de Castillos, que le encanta escuchar Ñan Dubai. Un abrazo para ella, que allá a través de Esteña FM, a través de la 103.1, siempre está con nosotros, ¿eh? Mensajes, mensajes a través del 095-728-598. Por acá nos decían: buenos días, Juan, como todos los días escuchándote, tomando un amargo. Dice: un buen mate amargo desde Florencio Sánchez, departamento de Colonia, El Gonchi, Gonzalo. Saludos para El Gonchi, allí desde Florencio Sánchez, que siempre, siempre con nosotros, escuchando Canto y Fogón. Saludos, saludos para el amigo allí que nos escribía desde los pagos de Fray Ventos, al amigo Miguel Ángel, que dice que nos escucha siempre. Y le manda saludos a los amigos de la recolección de residuos, que también sabemos que escuchan, sí, los amigos recolectores de residuos allí de Fray Ventos, que sabemos que escuchan Canto y Fogón siempre. Más mensajes por acá nos decían: buenos días, Juan, saludos. Nos decían por acá: te estoy escuchando el programa desde Durazno. Un abrazo, nos dice Marcelo. Saludos para Marcelo, escuchándonos desde Durazno. Abrazo para allí en sintonía desde la ciudad de Durazno, prendido a Canto y Fogón. Hoy Durazno va a tener su encuentro en la Expo Prado. Hoy es el día que en Durazno dice presente como ciudad en la fiesta, en la gran fiesta que viene siendo con total éxito en la Rural del Prado. Y desde las 9 de la mañana habrá actividades allí en el stand del gobierno de Durazno, con el lanzamiento de la Expo Durazno, la edición 113, que será en febrero del próximo 2027. También estará la UTEC de Durazno allí haciendo todas las actividades. Además, habrá un ensamble sinfónico dirigido por el maestro Ariel Britos. Además, se inaugurará oficialmente a las 6 de la tarde el stand del gobierno de Durazno y la presentación de la identidad de marca Durazno como destino allí en esa zona. Y además estará la movida con Matías Valdés a las 6 de la tarde, a las 8 de la noche allí en el stand de Durazno. Todo esto y esta gran fiesta que se está viviendo en la Rural del Prado, en este caso el stand del gobierno local, ¿eh? 095-728-598. Nos vamos a los pagos de Cerrillos, a Canelones, con el grupo Papa Fina. Papa Fina nos va a dejar Décimas del Permiso. Luego vendrán Sin Estribos desde Paysandú con el tema De Pago en Pago. Canto y Fogón sonando en esta mañana de miércoles, como siempre, a través de Luna FM, a través de la 93.3 en Yung, en Río Negro, 100.1 FM Digital en Minas, en La Valleja, 94.5 FM Internacional en Rivera, y por supuesto en Carve Deportiva, 1010 AM, aquí en Montevideo.

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Allí escuchábamos a Surcos, allí los teníamos con este Yo he venido a cantar. Sonando en esta mañana de miércoles.

095-728-598. Por aquí nos decían, buenos días, Juan, como siempre, escuchándote, soy Fito de Juan Lacase. Saludos a mis amigos que te escuchan en Maldonado todos los días en las obras, dice. Saludos, vamos arriba. Saludos para Fito de Juan Lacase y saludos a la gente de Maldonado. Entonces, buenos días, Juan. Me gustaría escuchar un tema del grupo Matices, ya que este año están cumpliendo 25 años de trayectoria. Soy César, te escucho desde la ciudad de Pando y quiero enviarle un saludo especial a todos mis vecinos de la cooperativa Coviver Norte 2. Bueno, saludo entonces a la gente de Coviver Norte 2, allí en Pando. Buenos días, Juan, saludos desde Salto, escuchándote por internet, dice, sin niebla por aquí, un abrazo, nos dice Enzo. Saludos para Enzo allí desde Salto. Buenos días, Juan, muy buen programa, saludos a la familia Murguiondo, nos dice por allí, celular terminado en 329, saludo grande a los Murguiondo. Buenos días, Juan, desde Florida, escuchándote, Cono, dice, aquí por la 1010 AM, un abrazo y gracias por la difusión a los nuevos artistas de nuestro país, dice por allí Cono, desde Florida, prendido a Carve Deportiva, prendido a la 1010 AM. Otro mensaje por acá, buen día, ¿cómo estás, Juan? Saludos de Verónica, desde Trinidad, escuchándote, acompañándome en el amargo para arrancar un nuevo día, nos dice Vero. Saludos para Vero, allí en Trinidad, prendida a canto y fogón. Y nosotros seguimos disfrutando de la buena música y el canto. Nos vamos a escuchar a Los Orilleros con Los Horneros. Luego vendrá María Elena Melo, que nos va a dejar el clásico de Tabaré Regules y de Yamandú y Guazú Gamarra la música. Estoy hablando de Mate Amargo, María Elena Melo, que recuerden, el sábado estará allí en la ciudad de Las Piedras con el espectáculo que estará realizando junto a Carlos Alberto Rodríguez desde El Silencio, allí en la sala Batalla de Las Piedras, allí en el Parque Artigas de la ciudad de Las Piedras. Allí frente al shopping de Las Piedras estará a partir de las 19:30 y las entradas se pueden comprar a través ya desde Ticantel.

0: Bueno.
1: Estampas del Sur, allí los teníamos a Fernando y a la barra, a Fernando Saavedra y la barra de Estampas del Sur, con este tema de Néstor Techera, La Chamarrita, sonando en esta mañana de miércoles. Mensajes a través del 095-728-598. Buenos días, Juan Antonio, amigazo, saludos, los escucho desde el complejo habitacional Dionisio Díaz, ubicado en la calle Carmelo Colman de la ciudad de 33. Nos decían por allí, saludos para el amigo del celular terminado en 832, allí el Tobe allí desde el complejo habitacional Dionisio Díaz, escuchándonos por la 89.9 por Utopía FM de 33. Buenos días, Juan, ¿cómo andan?

Buen miércoles para ustedes. Dice Damián desde Empalme Olmos. Saludos para Damián allí desde Empalme Olmos, sumándose a Canto y Fogón. Abrazo, abrazo para Damián. Buen día, Canto y Fogón. Muy bueno el programa, como siempre. Si fuese posible, el tema de la oración del remanso por la Sole y Lito Vitale. Gracias, nos dice Rubén. Saludos para Rubén, por allí prendido a Canto y Fogón. Buen día, gente bella. Les mandamos saludos desde los pagos de San José de Mayo. Nos dice por allí Alejandra. Saludos para Alejandra, allí desde los pagos de San José, escuchándote. Gracias, Alejandra. Buenos días, Juan. Dice, es la primera vez que les escribo, los escuchamos siempre. Nos dice Roberto y Mabel desde Pedernal, cercanías Atala, escuchando Canto y Fogón. Bueno, saludos para los dos, allí prendidos a Canto y Fogón. Dice, buen día, Juan, mandale un saludo grande a Fabián Costa y a la gente de Talapando que siempre te están escuchando. Sí, un abrazo a Fabián, que siempre, siempre está escuchando Canto y Fogón, escuchando el sentir del folclore. Y nosotros seguimos ahora, nos vamos a quedar en los pagos de Canelones, porque nos vamos a escuchar al dúo Caminantes, que nos van a dejar su versión de Pedacito de Luna. Dúo Caminantes, Fernando Ferreira y el amigo, así como siempre, el querido amigo Raúl Olivera. Suenan aquí en Canto y Fogón, como siempre, a través de la 89.3, a través de Del Molino FM en Pando. Saludo grande a los amigos de Rosario en Colonia, que a través de la 97.3 FM Ciudad del Colla también nos están acompañando en esta mañana de miércoles.

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Allí escuchábamos a la gente de Otra Historia junto a Víctor Amaral. Advertencia de Bautista Tolosa. Mensajes a través del 095-728-598. 095-728-598. Por aquí nos decían: buenos días, Juan. Linda jornada para ustedes. Me encanta escucharlos. Saludos de Jorge y Flor. Dice: a escuchándolos. Un abrazo también para Jorge y para Flor, allí en sintonía. Hola, maestro. Saludos desde Cardoso Grande. Dice: celular terminado en 214. Saludos para los amigos allí en la zona de Cardoso Grande. Saludos. También nos mandaba Miguel Ángel, que nos escucha desde San José de Mayo. Dice: tempranito en la mañana me acompañan, dice, por la 1010, por Carve Deportiva. Dice: antes de arrancar la jornada, buen programa, saludos. Saludos para Miguel Ángel. También por acá nos escribía el amigo Aníbal, que dice que trabaja de guardia de seguridad en Montevideo. Y dice: acá en la garita estoy solo, pero con ustedes, claro, estás acompañado. Y ahí nos manda fotos de la radio, de la cantora, en 1010 AM. Un abrazo para el amigo allí trabajando en la garita de seguridad. Y en esta mañana de miércoles, haciéndole compañía. Gracias allí a todos los amigos que están trabajando en la seguridad, policías, guardias de seguridad, en fin. El abrazo grande desde aquí, desde Canto y Fogón. Y en esta mañana, en esta jornada, continúa, por supuesto, la Expo Rural del Prado, que en esta jornada recién hablábamos de los amigos de Durazno, que van a tener una actividad. Y bueno, hoy ingresan el segundo turno de los ovinos, y también ingresan los caprinos, ingresan las cabritas también en esta jornada. En el ruedo central es la calificación de los ovinos Aberdeen Angus y Hereford. Son de los pesados de la raza bovina, que estarán en el ruedo central hoy en la calificación. De allí va a salir los grandes campeones de este Prado 2026. Luego vendrán también en las pistas 1, 2 y en la 3 Limousine. Además, habrá una conferencia de la ganadería pastoril Se Hizo a Caballo, disertando allí el doctor Eduardo Lena, el doctor Martín Gurméndez también. Habrá una cocina en vivo con el chef Alejandro Ackland, el amigo, el de Fuego Sagrado, estará en el stand de INAC. Luego, la anatomía vinculada a la producción de rumiantes, disertante Vanessa González, Nahuel Fernández, Stephanie Lara, Juan Manuel Formento, Delis Dos Santos e Inés Benoit. Esto será organizado por la UDELAR. Y a la tarde sigue la calificación de los bovinos en el ruedo, y en sala de conferencias estará el Encuentro Internacional de Bioinsumos, la importancia de trabajar en redes, disertantes de Diálogo Agropecuario Uruguayo-Alemán, en asociación con Impulso Bio, Parque Científico y Tecnológico de Pando, con la participación de Invio, Alianza Uruguaya-Alemana en Bioinsumos, Cabio, Cámara Argentina de Bioinsumos. Esto será en la sala de conferencias. Y en el galpón de los suinos, hoy hay remate de suinos, los chanchitos. Y en el galpón de ventas después habrá remates de razas bovinas. También habrá remate de lote 21. Bueno, gran actividad hoy en este miércoles en la Expo Prado 2026. Y nosotros seguimos recorriendo la música y el canto. Nos vamos a escuchar a Oscar Ramírez con Soy Peón Rural. Luego Daniel Guerra nos va a dejar A Mi Modo, sonando en esta mañana de miércoles a través de Impacto Azul FM en los pagos de Fray Ventos.

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Allí escuchábamos a la Sinfónica de Tambores y este clásico con el viento en la cara de Cocorico, Apesechi y Román Díez. Este tema que siempre nos inspira en pensar en la patria gaucha. Fiesta de la patria gaucha que se realizará del 27 de febrero al próximo 7 de marzo. Ya se sabe que el escenario llevará el nombre de Pablo Estramín.

Mensajes a través del 095-728-598. Buen día, el artesano de Fray Ventos manda saludos y nos escribe allí desde Fray Ventos el amigo Juan. Saludos, buenos días, somos Mónica y Claudio. Los escuchamos desde Los Pagos de Vergara, dice, haciendo ruta rumbo a Montevideo. Un abrazo, gracias por la compañía. Un saludo por allí también para Rubén, que nos escribe desde la ciudad de Carmelo, Colonia. Fría mañana por aquí, esperemos que llegue pronto la primavera, dice. Bueno, ojalá, ¿no? Ojalá que llegue pronto la primavera. Buenos días, amigos de Canto y Fogón, somos Adrián y Maxi. Vamos en el camión rumbo a 33. Un abrazo. Saludos entonces para Maxi y Adrián, allí camioneros haciendo ruta. A todos los amigos camioneros que sabemos que acompañamos en todo el país. Por acá nos dice Oscar. Saludos a todos los taxistas del país. Un abrazo. Y un abrazo a toda la gente de Pando, nos dice Oscar. Allí trabajando en el taxi y sumándose a Canto y Fogón. Gracias, Oscar. Por acá nos dicen buenos días, Juan. Saludos desde Jung. Nos dice el Vasco, que nos manda saludos. Gracias, Vasco. Un abrazo grande para vos allí desde Los Pagos de Jung, comunicándose con nosotros en esta mañana de miércoles. Y nosotros seguimos disfrutando de la música, del canto, porque ahora nos vamos a escuchar a el gran la gran dúo Canta Claro, porque nos van a dejar Zamba para morir, y luego un balsecito de Tacuarembó con Pilar Apeseche y Flavio Machado. Escuchábamos al papá, luego escucharemos a la hija, entonces a Pilar, aquí sonando en esta mañana de miércoles a través de Contacto FM, a través de la 106.9 en la ciudad de Paysandú.

0: Carlos Benavides, allí lo teníamos con la chamarrita canaria desde el disco Tu Pago Es el Corazón. A todos los amigos de Canelones, del departamento de Canelones que nos acompañan, ¿eh? Mensajes a través del 095-728-598. Un saludo, Juan, de allí, el integrante del dúo Eli, Raíces, Eliezer. Abrazo para el amigo, allí escuchando Canto y Fogón, escuchando El Sentir del Folclore. Muchas gracias por tu mensaje, Eliezer. Allí escuchando Canto y Fogón, un abrazo para él. Por acá nos dicen, buenos días, Juan, saludos, como siempre, escuchando El Sentir del Folclore, un abrazo por allí, escuchando Canto y Fogón, gracias. Por acá nos decían, buenos días, Juan, allí en sintonía. Dice, con ustedes, saludos. Por acá otro mensaje, buenos días, Juan. Soy René de Santa Clara. Saludos para René allí en Santa Clara, escuchándonos. También para Andrés de Cardona, que nos manda un abrazo. Saludos para Andrés, escuchándonos desde Los Pagos de Cardona, junto a Canto y Fogón. Estimado Cristian Furconi, nuestro locutor aquí de Carve Deportiva y de Canto y Fogón, dele una sugerencia a la audiencia, por favor, Zabalero.
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Carlitos Malo, allí lo teníamos con esta versión de Merceditas de Ramón Sixto Ríos. Sonando en esta mañana de miércoles a través de Esteña, a través de la 103.1 en Castillos. Papá que nos está escuchando, Carlitos, les mandamos un saludo grande. Andará ya por la Riviera. 095-728-598. Un saludo grande para María, que nos escucha, dice, desde Camino de la Costa, San José. Muy bueno el programa. Un abrazo para María, allí en la zona de Camino de la Costa. Buenos días, soy Jorge, escuchándote desde los pagos de Barros Blancos. Cuando puedas pasar algo de los Copla, el Calunarejo. Saludos. Buenos días, Juan, acá Fogoneros, escuchándolos como siempre, dice desde Jauregui Berri, nos dice Carlos, saludos para Carlos, allí desde Jauregui Berri, comunicándose con nosotros. También le mandamos un saludo grande, como siempre, al Pelego del 28, como siempre, comunicándose con nosotros, y nos dice su frase, además de saludar a Normita y a todos, Mirta, Marisol, y a todo el equipo. Al Pato de Costa de Pando también, saluda al Pelego. El Pato no está madrugando tanto, me parece. No ha mandado mensaje últimamente, pero bueno, ya va a mandar mensaje. La frase del Pelego para hoy: el tiempo es la única moneda que gastas sin saber

0: Allí teníamos a Germán Barrios con esta versión de Puntas de Arerunguá. Y nosotros nos vamos despidiendo. Mañana jueves nos volvemos a reencontrar en este mismo punto del dial para arrancar juntos una nueva jornada. 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Juan Antonio Castro se despide de ustedes agradeciéndoles por la compañía y deseándoles que tengan todos una muy buena jornada.
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0: Amigo de Tranquilas FM, el gusto y el placer de reencontrarnos una jornada más en lo que es la tercera entrega de la semana. Hoy miércoles 16 de septiembre, con una temperatura actual aquí en nuestra ciudad de 6 grados. Mañana fría aquí en nuestra ciudad, 6 grados. El saludo cordial a todos los amigos de los distintos barrios de nuestra querida ciudad, la gente de la campaña, la gente del interior, donde llegue la voz amiga de Tranquilas FM, sean todos pero muy bienvenidos. 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
0: Un saludo al amigo González, a Miguel Sandín, un abrazo grande, buena jornada al amigo que ya está por salir a trabajar allí por la alcaldía, ¿eh? Un abrazo grande, Miguel, gracias por la sintonía, un beso grande a Blanca que todas las mañanas nos escucha, a José Carlos, a Silvia, al amigo Luis Carlos, el abrazo grande allí por el Platón, a Julio ya en comunicación, a Salustiano desde la Coronilla, el abrazo grande, ¿eh? Un abrazo al amigo Aquino, también un abrazo al amigo Moreno, un saludo a Javier allí por el Charrúa, también en Cuchilla de Yaguaría, el amigo Horacio. Un saludo desde Blanquillo a Blanca, a José Carlos, a Damián y a Rubén. Vale, saludo allí en Barrio Artigas a Gloria, el abrazo grande en Barrio Bullón al amigo Aquino, al amigo Germán, el abrazo grande. A Luz Marina también que en comunicación. Soledad, no dice Soledad Pasturuti, pero el comienzo entra mi pago sin golpear. Así le damos comienzo a lo que es esta tercera jornada de Ecos.

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3: Soy con 10 minutos de esta jornada tercera de la semana, miércoles 16 de septiembre. Seis grados la temperatura actual. Un saludo a Miguelito, a Miguel Sandín, un abrazo grande, a Blanquita, un saludo también al amigo Julio, a Octavio de Pepe Núñez, a Juancito allí por la sepultura, el abrazo grande, en Cuatro Bocas al amigo Sergio, a Marta, a Tiago, el abrazo grande, también amigo Pablo, aquí por el Plátano, un abrazo grandote. 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Un abrazo a Pablito, que todas mañanas, prende, a toda bigotera, se hace un buen mate y nos escucha hasta la hora de el comienzo, de su jornada. 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Un saludo para Damián, un saludo para Luján, para Fernando allí por Maldonado, el abrazo grande a Gloria, el abrazo grandote a Gloria también, saludo al amigo Aquino, al amigo Carlos, el abrazo grande también a Santiago, el abrazo también a Silvia, el abrazo grande a Oreste, a Maura, el abrazo grandote.

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3: Buenos días a todos los oyentes del programa Ecos de mi Tierra, del amigo Alberto. 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
4: 6:24, 6 grados la temperatura actual aquí en nuestra ciudad. Un abrazo grande a Fernando, un saludo grande a José, también a Gloria, el saludo a al amigo Aquino, a Miguelito Sandino, un saludo a Blanquita, un saludo al Mosquito, el compadre Luis Martínez, el abrazo grande, a Patricia, a Leo, a Marita, a Pía, a toda la barra, a toda la familia, en especial al compadre Luis, que va viajando, y va al escucha, el abrazo grande, una buena jornada, compadre. Para Claudio, que nos está escuchando, un saludo grande para Castro, para Michael, un abrazo grande allí por Cerro Batovía, el amigo Michael. Un saludo a Bando también en Paso de los Toros, trabajando a full escuchándonos. A Andrea desde Cerro Solito, un abrazo grande a Sergio González, a Marta, a Tiago allí por Cuatro Bocas, al amigo Solís y Fran allí por Tacuarembó, que cada mañana también ensilla un buen amargo y al escucha. Alfredo, al amigo Arias, desde Paysandú, escucha a través de la internet. A Karen Pechi, a su mamá Mari, aquí en nuestra ciudad, un abrazo grande a su mamá, que después de ordeñar las lechiras, dice, se pone a escuchar y a tomar un matecito dulce con bizcocho. Nos decía Karen ayer, un abrazo grande, Karen, buena jornada. A Dulas Ferreira en Masollera, el abrazo grande. A Anita, Anita en Cuchilla del Jaguarí, un abrazo grande. Para Mariel Piñeiro, el abrazo grande. A la amiga de Sarandí, Diara Pei, un abrazo grande. A Javier Rodríguez por el Charrúa, a Claudia, a Núñez y a Pablo desde allí, Estación Ataques. A Fabián, un abrazo grande, a Fabián desde La Calera, al amigo Zapata, desde Cerro Solito, al amigo Andrés, el abrazo grandote para el amigo Andrés. Esteban, un abrazo grande desde Barrio Brasil, para Esteban, para Blanquita, que está junto a nosotros. Daniel Melo, el abrazo grande, Daniel Melo camina todas las mañanas, escuchando el programa, un abrazo grande. Para Alba, para Julio, para Manduca, para Nubia, allí en Rubio Chico. Un abrazo grande a Karen, también a José Miguel Dorreis, la gente de JM que también nos escucha cada mañana. Martínez nos está escuchando allí por Rivera, el abrazo grande. A Salustiano desde La Coronilla, a Leo. Un abrazo también a María, a Nedir, a Mirta Martínez, al Chito Rivero, a Paul, a Marito Morá en Costas de Laureles y a Caprioli, a Lucas aquí en nuestra ciudad. Les saludamos, con la Sinfónica de Tambores, estamos cumplidos con todos los saludos, El curso de Doma, la información que nos decía el amigo Aníbal, informate, y escribite al 099-78-94-78. 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Saludo para el amigo Juan, un abrazo grande a Juan, a Walquiria, el amigo Doprado, a Juancito. 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
5: Soy con 6:37 de esta mañana. Mañana fría, 6 grados aquí en nuestra ciudad, miércoles 16 de septiembre. Ya pasamos la mitad de este mes, el mes de las flores, el mes de la primavera. Noveno mes del año, del dicho al hecho. Nos pedía Gloria, quería escucharlo también al amigo Mosquito, el abrazo grande para el compadre Luis. Saludos para Gloria, allí por también Gloria de... ¿De dónde es Gloria? ¿Dónde dice? Acá de Cortume. Un abrazo grande para Gloria, para Daniel Oliveras, por allí un abrazo grande. Para Diego en Cuchilla Negra, el abrazo grande. Ernesto, a Cristina, que nos escucha todas las mañanas. Un saludo para Diego Barbarita, el abrazo grande al hermano. A Diego, a Genesí, el abrazo grande. A Marito Vintancur. El abrazo grandote allí por La Paloma, que nos escucha a través de la internet. A Ramos en la ciudad de Rivera, también a Miguel Duarte, que siempre nos escucha en Tranquera, a Silvia Lapeira, a Luisito Suárez, a Blanquita Cáceres, a Blanca, a Lorena allí en Barrio Artigas, a Julito Silva, el abrazo grande, a Solano, a Marlene, a Solano, que se vino con tremendo baile el pasado fin de semana en lo que fue en las instalaciones de Piquete El Pichón, allí un baile para mayores, allí con Alejandro Livistro. Tremendo baile, un abrazo grande a Solano y a Marlene. A Luisitos Dos Santos, allí por Barrio Cuñapirú, en Rivera, que nos escucha a través de la internet. Un saludo a Pedro Cabral, a toda la barra, que Pedrito estuvo de grandes actividades, allí en la pista del Mirador. A Matías de Barrio Artigas, a Paola, a Andrea, el abrazo grande a toda la barra allí, de Oreste, Maura, Alberto Pereira, de Amigos Unidos de Rivera. También tenemos a Vanderlei Chivaletti, que nos está escuchando, la gente de Orilla del Tacuarembó, a Luz Marina Fernández, el Lunarejo, a Fernando desde Tacuarembó, los Pampas de Buena Unión, como todas las mañanas nos mandan mensaje, a Ever de Barrio Artigas, a, decíamos otro mensaje de Alma Gaucha, de Vanderlei, un abrazo grandote, a Magari, aquí en nuestra ciudad, a José, a Olga, un abrazo grande para ellos, al amigo Aquino, también al amigo Correa, el abrazo, tengo otro acá para el amigo Javier Rodríguez de Cabaña El Charrúa. Un abrazo grande. 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
3: Soy con 48 minutos, 6 grados, la temperatura actual. 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Mañana Deco, el compadre quería escuchar Contrabandista de Frontera.

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1: 6:57 de la vamos a Fernando, un saludo a Gloria para el amigo Carlos, para Carlito Silva, el Tata Carlos, el abrazo grande Carlito, gracias por la sintonía. Un abrazo grande al amigo Carlitos, 6:57, Los Serranos con Tertulia. Saludamos a Lucilda, al amigo Dan, un abrazo grande a Corina López. Un saludo a Gleisiel, abrazo grande.

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4: Buenos días a todos los oyentes del programa Ecos de mi Tierra, del amigo Alberto. Soy Aníbal Berruti, domador y entrenador de caballos hace muchos años, y estaremos dictando un curso de doma y corrección de doma en la estancia María Antonieta, con la familia Betorello ahí, en los pagos de la colonia París Sarabia. 3 días de curso. Quiero invitarlos a todos a compartir, cambiar opiniones, cambiar experiencias. Pueden llevar su caballo, cada uno puede llevar su caballo en cualquier etapa que esté, si es un redomón, caballo pronto, caballo con alguna dificultad en los movimientos de la doma, para que podamos ver qué herramienta usar en ese momento y qué ejercicios hacer para mejorar. Cada caso es un caso y eso es lo que ayuda a que el curso se desarrolle naturalmente. Bueno, desde ya, agradecido a todos, se comunican con el teléfono que le va a pasar Alberto, con Mauricio Betorello, y con él coordinan este curso, que será los días 17, 18 y 19, ahí en la estancia María Antonieta, en los pagos de Colonia París y Sarabia.

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Le abrazo a Luz Marina. El abrazo grande a Jorge, el hombre de la cantora, el abrazo grande. También a Carlito Silva, al Tata Carlos, un abrazo grande. 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
4: 7:27 minutos, 6 grados la temperatura actual aquí en nuestra ciudad. Un abrazo al Tilico, un abrazo grande al amigo Tilico Santiago. Un abrazo también a Nurimar, Alberto, un beso grande. Gracias por la comunicación. También a Luz Marino, un abrazo grande. A Jorge, el hombre de la cantora. El parrandero, nos dice Vale Lozano. 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
5: 7:34 minutos, mañanas de ecos de mi tierra. Saludo a Nurimar, a Alberto, el abrazo grande a José Carlos y a Silvia, al amigo Eduardo, el abrazo grande. 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El saludo al amigo Tilico, al amigo Santiago, el abrazo grande. 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
2: 7:42, 6 grados la temperatura actual, mañana fría aquí en nuestra ciudad. Saludo para Marito allí en Costas de Laureles, lo saludaba con Gaucho de la Frontera, Diego Mariana, el saludo de parte de Alfredo. 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

7:50, ya estamos en lo que es la recta final de esta tercera jornada de Ecos de mi Tierra. Campeonato de truco en la piscina, en Lo de Bruna, el domingo 20 de septiembre. La inscripción está abierta al teléfono 099-473-650. Atención, truquero, agéndenlo bien y llamen a Mario. 099-473-650. Inscripciones abiertas para el gran campeonato de truco que se viene en Lo de la piscina Bruna. Un abrazo grande a Carlitos, el Tata Silo. Un saludo para Gabriel, para el Taba, como todas las mañanas. 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

0: Y así, amigos, amigos, estamos llegando al final de lo que es esta tercera jornada de la semana. El miércoles 16 de septiembre, 7 grados la temperatura actual aquí en Tranqueras. Gracias por la sintonía, gracias por el aguante, por todos los mensajes, por la forma de cariño de cada mañana, de que nos permiten entrar a vuestros hogares llevándole el canto del COS. Agradecimiento profundo. Que tengan un día muy bendecido. Gracias. El reencuentro mañana, Dios quiere. Chao.
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6: Amigo oyente, amable audiencia, reciban ustedes un saludo. Por aquí le damos la más cordial de la bienvenida a la transmisión a un nuevo capítulo de este interesante programa de acciones y reflexiones. Hoy día también queremos agradecer a Dios Todopoderoso por estas grandes oportunidades que nos brinda de estar aquí frente a estos micrófonos, por la fortaleza que Él nos da para poder superar cualquier obstáculo. Agradecemos por la salud, por el trabajo, por la familia, por este día también que esté lleno de muchas posibilidades para todas las personas que asistan a la consulta, que también puedan recibir una cura, una sanación. Hoy día también nos hemos preparado con lindos cambios, lindos testimonios de agradecimiento para compartírselos a ustedes, tratando de invitar también a personas que a veces tienen problemas similares o algún problema que lo esté preocupando, mi querido amigo, mi querida amiga, usted que está escuchando la radio. Si algún problema lo está preocupando, no le encuentra salida, no le encuentra solución, venga, consulte por aquí con el ecuatoriano Antonio. Mucha gente lo hace y mucha gente está contenta porque prácticamente les cambia la vida. Ya ustedes van a escuchar estas palabritas que yo cada día se las preparo con mucho cariño y se las comparto a ustedes. Bienvenida, Melissa, al programa.
7: Gracias, Antonio. Un saludo muy especial para todos nuestros queridos oyentes. Gracias por permitirnos entrar en sus hogares y ser parte de este momento. Si llevas tiempo buscando una solución y sientes que ninguna puerta se abre, queremos decirte que no pierdas la fe. Te invitamos a conocernos y a visitarnos en nuestras consultas. A veces dar el primer paso es todo lo que necesitamos para comenzar un nuevo camino. Yo les quiero invitar a las personitas que nos están escuchando por primera vez. No es casualidad que esté escuchando este programa. Quizás Dios lo ha puesto en su camino para que pueda tomar esa gran decisión de cambiar su vida. 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Y bueno, aquí tenemos un lindo cambio.
8: Bueno, por acá seguimos en Melo. Amigo, usted me contaba que estaba muy contento con la ayuda, ¿no?
9: Yo estoy muy conforme, muy contento con la ayuda. Se he sentido buenas mejoras.
8: Bueno, ¿y cuál era su problema? Cuénteme
9: algo de ello. El problema mío era de una rodilla, dolor en los testículos, una gastritis crónica que tengo, y yo sobre eso estoy muy conforme.
8: Y esa gastritis me dice que ya le está parando, ¿no?
9: Sí, ya siento que ya en todo momento siento que ya estoy mejorando, que ya la comida nomás que...
8: Que no podía comer casi nada.
9: No podía comer, solo cosas cocidas, y ahora ya cambié, ya estoy
8: bien. Come bien, dice.
9: Como bien.
8: Qué bueno, amigo, gracias a Dios. Y ese problema a los testículos me dice que ya no tiene, ¿no?
9: Ya no lo tengo más. Bueno. Ya no lo tengo más.
8: Y cuénteme algo más, usted me contaba de eso, que usted no se podía vestir, no se podía calzar, ¿no?
9: Yo tuve un momento que no me podía vestir los brazos, la columna. Me jubilaron y me seguía ese dolor, me jubilaron, me fui a Montevideo, me trataron buenos médicos de acá de Melo
8: y bueno, y está cambiado,
9: y ahora, está cambiado, yo ahora,
8: que ahora lo puede hacer
9: ando lidiando en campaña.
8: Increíble, ¿no? Para usted una bendición grande, ¿no?
9: Sí, para mí un agradecimiento muy, muy grande para usted.
8: Bueno, ¿y cuál es el mensaje para la gente de acá del Cerro Largo y otros lugares a veces que pasamos esta palabra?
9: Que vengan y que hagan como usted pide, como usted manda, que se van a encontrar con una realidad.
8: Eso. Bueno, muchas gracias por estas palabritas, la verdad que esto nos sirve, ustedes saben, para ayudar a otras personas. Usted de acá, de Melo.
9: Yo soy de Noblía y le aconsejo a todo aquel que tenga un problema que no encuentra lugar, que venga acá.
8: Que venga con confianza. ¿Cómo es su nombre?
9: Antonio Silva.
8: Aquí tengo los terminales de su cédula 576-7, ¿no?
9: Eso.
6: Bueno, gracias, Antonio, mi tocayo, la verdad, amigo oyente. Bueno, está garantizado, como usted acaba de escuchar, amigo oyente. Por acá hay una persona que me dijo, Antonio, yo quiero consultar con usted porque tengo una gastritis crónica. Amigo oyente, yo invité a esta persona que venga a la consulta. Que venga, que aquí le vamos a vencer esto. Se sana, yo aquí le doy mi palabra. Que usted paga la consulta a un precio muy bajito, muy accesible. 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Bueno, vamos a invitar a las personas que nos están escuchando en la ciudad de Fray Bentos. 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Y recuerde también a las personas que nos están escuchando en la ciudad de Dolores, que nos escuchan por Radio San Salvador. 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Y miércoles 14 de octubre que vamos a estar de retorno en Salto. Bueno, amigo, vamos a escuchar otro lindo cambio también que yo le he preparado para este programa.
8: Con el boy tenemos una persona que usted cuando vino tenía una picazón, ¿no?
10: Sí, tenía una picazón en todo el cuerpo y había momentos que me desesperaba, quedaba como nervioso, una cosa impresionante.
8: Pero estaba enloqueciendo,
10: ¿eh? Me estaba enloqueciendo, sí.
8: ¿Y cuánto tiempo usted tenía esta picazón?
10: Y hace como 6, 7 años lo menos.
8: Impresionante. Y gracias, sí, a Dios, dice que está casi sano. No, sí, le picó más.
10: No, no, muy poquito.
8: Muy bien. ¿Cuál es el mensaje para la gente que está escuchando?
10: Y para mí fue lo mejor, que yo he ido a médico y todo y ninguno me sacó eso.
8: Recién ahora.
10: Recién ahora, sí.
8: Gracias por su palabrita. Vamos a ayudar a más gente que tiene problemas similares. Bueno. ¿Usted de dónde es?
10: Yo soy de acá, de Tacuarembó.
8: ¿Cómo es su nombre?
10: Ivo Silveira.
8: Aquí tengo los terminales de la cédula, 563-9, ¿no?
10: Sí.
8: Gracias, Ivo.
10: Bueno, muchas gracias.
7: Bueno, aquí tenemos un mensaje de una persona que nos ha enviado. Dice que nos está escuchando todos los días, que su hijo tiene una picazón y mucho calambre, que lo tiene enloquecido, que ya no sabe qué hacer. También dice que se le está cayendo mucho el pelo. Bueno, pues yo le invito a esta persona para que venga a vencerlo, porque aquí se le va a ir todo eso malo que tiene. Venga con confianza, recuerden que nuestros precios son muy accesibles para que todas las personas tengan acceso a esta ayuda que estamos brindando, a esta bendición que estamos dando a muchas personas. Y bueno, aquí también hay otro mensaje de otra persona. Dice que siente muchos dolores y que siente que su familia y sus hijos se han alejado, que ya no sabe qué hacer. Bueno, también le invito a esta persona, vamos a estar haciendo una oración hasta que pueda venir a la consulta. Recuerden que la familia es más importante, los hijos también son muy importantes y siempre hay que buscar esa mano ayuda para poder seguir, para solucionar esos problemas. Así que está en el lugar indicado, venga con confianza, vamos a estar haciendo una oración hasta que pueda venir a la consulta. Y bueno, amigos, no importa cuántas veces hayamos caído, lo verdaderamente importante es tener el valor de levantarse una vez más. No te compares con los demás. Cada persona tiene su proceso y su propio tiempo. Sigue luchando por tu tranquilidad, por tu familia y también por tus sueños. 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Y bueno, aquí tenemos otro lindo cambio.
8: Hoy estamos por acá en Salto y tenemos un cambio. Amigo, usted viene contento por la ayuda, ¿no?
11: ¿Cómo no? Estoy bien contento. Estoy bien contento. Yo recomiendo realmente que lo vengan a ver. Porque así salen de la duda.
8: Eso, porque usted cuando vino...
11: Yo siento alivio y energía. Gracias a Dios.
8: Porque usted estaba perdiendo la fuerza, ¿no?
11: Estaba perdiendo la fuerza y no veía casi. Y ahora estoy mucho mejor, veo, no voy a mentir, veo.
8: Ahora me ve, me dice que antes no veía, ahora me ve, me está viendo.
11: Lo veo lejos, así, veo, por ejemplo, 50 metros, si es posible.
8: Qué bueno, gracias a Dios, sí, para usted es una bendición esto,
11: pero,
8: ¿no?
11: Pero un re bendición, no, una bendición, y creo francamente que hay un superior arriba de nosotros.
8: Eso, gracias, una bendición de Dios. Una bendición. Y usted me dice que ahora ya camina casi normal, ¿no?
11: Pero corro. Si mi señora me dijera, yo corro para todos lados, ando para todos lados. Pero ella tiene miedo.
8: ¿Y cuando vino no caminaba usted?
11: Caminaba poco y tenía poca fe, francamente.
8: Y vino y mire, le cambió todo, ¿ah?
11: Me cambió. ¿Qué quiere que le diga?
8: Bueno, vamos a invitar acá a la gente de Salto y otros lugares que vengan a la consulta.
11: ¿Cómo no?
8: Recomienda,
11: señor,
8: que vengan.
11: ¿Cómo no, señor? Que vengan, que prueben, que sean la realidad, que vean el mundo como es.
8: Eso, qué linda palabrita, sí, para compartirla. Usted, sí, acá de Salto.
11: Yo soy aquí de Salto.
8: ¿Cómo es su nombre?
11: Yo me llamo Orguín López.
8: ¿Su cédula?
11: Mi cédula, el 3466
6: Bueno, vamos reservando aquí los datos de la cédula, amigo oyente, como te acaban de escuchar. Impresionante la gente que nos visitan con problemas, y a veces son problemas serios. No le creían a esta persona que él podía correr. Alcanzaba a ver, me decía Antonio, yo lo veo. 50, 100 metros yo veo. Amigo oyente, impresionante, la verdad, la gente que viene por aquí como último recurso ya, como última esperanza. Gracias a Dios y gracias también a estos grandes conocimientos ancestrales con los cuales ayudamos a cientos, a miles de personas. Gracias a la fe también, gracias a las plantas, ¿no? A las cortezas, a los yuyos, que también es la fuerza de la naturaleza. La gente está siendo sanada, la gente está siendo curada, amigo. Así que dése la oportunidad de conocerme personalmente, que aquí yo le quiero demostrar con hechos, no con las palabras, porque las palabras se las lleva el viento, pero son los hechos los que justifican nuestra labor. 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Recuerde, amigo, que usted paga la consulta y ya lleva incluido el tratamiento. Hay garantías de cura, Melissa.
7: Así es, Antonio. Bueno, vamos a terminar este programa con una linda oración. Padre Celestial, ponemos en tus manos cada familia que nos escucha. Cuida sus hogares, protege a sus seres queridos y brinda salud a quienes están atravesando alguna enfermedad o dificultad. Bendice sus trabajos, sus esfuerzos y cada proyecto que realicen para salir adelante. Que nunca falte el amor, el pan en la mesa y la esperanza en sus corazones. En el nombre del Padre, del Hijo y del Espíritu Santo. Amén. Amigos oyentes, ha sido un gusto compartir este momento con ustedes. Recuerden que cada día trae una nueva oportunidad para seguir luchando. Que tengan un excelente y bendecido día. Los esperamos el día de mañana.

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5: A la luz del Evangelio, miércoles 16 de septiembre, memoria obligatoria de Santos Cornelio, Papa y Cipriano, Obispo. Proclamación del Evangelio de nuestro Señor Jesucristo según San Lucas. Dijo el Señor: ¿con quién puedo comparar a los hombres de esta generación? ¿A quién se parece? Se parecen a esos muchachos que están sentados en las plazas y se dicen entre ellos: le tocamos la flauta y ustedes no bailaron. Entonamos cantos fúnebres y no lloraron, porque llegó Juan el Bautista, que no come pan ni bebe vino. Y ustedes dicen: ha perdido la cabeza. Llegó el Hijo del Hombre, que come y bebe, y dicen: es un glotón y un borracho, amigo de publicanos y pecadores. Pero la sabiduría ha sido reconocida como justa por todos sus hijos. Palabra del Señor. Gloria a ti, Señor Jesús. Queridos hermanos y hermanas, en el Evangelio de hoy, Jesús nos invita a mirar nuestro corazón. Él habla de aquellas personas que siempre encuentran un motivo para criticar. Si Juan ayuna, dicen que está loco. Si Jesús comparte con la gente, dicen que es amigo de pecadores. Y esto también puede pasar hoy. A veces podemos acostumbrarnos a buscar defectos en los demás, a juzgar rápidamente o a pensar que nunca hacen las cosas bien. Pero Jesús nos invita a algo diferente, a no cerrar nuestro corazón y a aprender a reconocer el bien que Dios hace en nuestra vida y en la vida de los demás. No siempre vamos a comprender los caminos de Dios, pero eso no significa que debamos rechazarlos. La verdadera sabiduría está en tener un corazón humilde, dispuesto a escuchar y a aprender y a cambiar. Preguntémonos hoy: ¿estoy buscando razones para criticar o estoy buscando razones para amar y comprender? Tal vez necesitamos menos juicio y más misericordia, menos palabras que lastimen y más palabras que construyen. Que el Señor nos dé un corazón sencillo, capaz de reconocer su presencia y de valorar el bien que hay en cada persona. Que hoy podamos ser instrumento de paz, de comprensión y de amor allí donde estamos, y que nuestras acciones hablen de nuestra fe, porque, como nos recuerda Jesús, la sabiduría se demuestra también por sus frutos. Que Dios bendiga a cada uno de ustedes que nos escuche y llene su corazón de amor, de paz, de esperanza. Aprovecho la oportunidad para aquellas personas que nos escuchan hacerle la invitación para la Eucaristía los días de miércoles a viernes 17 horas, sábado 18 horas y domingo 10 de la mañana.

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1: Oyentes, ¿cómo están? Sean todos bienvenidos. Comenzamos con el informativo central de FM Tranquera 107.3 desde la ciudad de Tranqueras, departamento de Rivera, Uruguay, comenzando a informarnos a través de la primera. Sean todos bienvenidos, los que nos escuchan por aire, como también aquellos que eligen y pueden hacerlo a través de internet. El saludo también para aquellos que nos siguen a través de nuestro Facebook, FM Tranqueras Identidad Uruguay. Allí estamos saliendo en vivo a través de el Facebook FM Tranqueras Identidad Uruguay. Es momento, señoras y señores, de informarnos a través de la primera.
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1: 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En estos momentos, según el Instituto Uruguayo de Meteorología, una jornada que se presenta fría con cielo cubierto, viento del sector sur 7 kilómetros en la hora, 1023 decimal 8 hectopascales la presión, 96 la humedad y 1 kilómetro 800 metros es la visibilidad reducida por la neblina, por la neblina que está. Para lo que resta del día, 19 es la máxima, algo nuboso y nuboso, periodos de claro con neblinas. Mañana jueves 17, 13 será la mínima, 22 será la máxima. Para el día, claro y algo nuboso con neblinas. El viernes, 6 la mínima, 24 la máxima, estará claro y algo nuboso con periodos de nuboso. 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
1: 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Vamos con el dólar. Hoy el dólar a la compra 39, a la venta 41,40, el euro 44,11, 48,97, el peso argentino 0,02, 0,20 y el real 6,85, 8,55 compra y venta respectivamente. 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
1: Vamos ahora con la información destacada. Les recuerdo que todas estas noticias destacadas usted la puede ver y comentar en nuestro Instagram, @fronteraui, en coproducción con Productora Lunarejo en Tranqueras, así estamos. 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
1: 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Comenzamos con la noticia destacada. Corre caminata, actividad saludable. El secretario de la Alcaldía de Tranqueras, Lorenzo Berruti, anunció en Frontera Abierta la primera edición de la Corre Tranqueras, una correcaminata por la Semana del Corazón con recorridos de 2 kilómetros y medio y 5 kilómetros, abierto a todas las edades y donde se podrá caminar, trotar o correr. Las inscripciones cuestan 200 pesos sin camiseta y 500 con camiseta y pueden realizarse en la alcaldía o a través de las redes del municipio. Seguimos compartiendo más información, en este caso noticias destacadas. Comunidad Rotary presente, el presidente de Rotary Club Rivera, Julio Pérez, Rivera Este, Julio Pérez, anunció en Frontera Abierta la llegada del proyecto Miradas Claras para un Futuro Brillante, que se dio el 9 de septiembre en la escuela número 124, donde se realizó una pesquisa visual a casi 60 niños con atención y lentes gratuitos para los que lo necesitaron. Pérez destacó además que el trabajo de Rotary Tranqueras en la salud bucal, señalando que ambas iniciativas se complementan. Por último, para destacar también, como decíamos entonces, noticias destacadas que usted puede ver y comentar a través de nuestro Facebook, FM Tranqueras, a través de nuestro WhatsApp, a través de nuestro Instagram, debía decir, en @tranqueras, así estamos. Docente formación digital, docente del Liceo número 1 de Tranqueras, participaron del seminario Redes Sociales, Inteligencia Artificial y Ciberdelitos, dictado por los doctores Matías Acosta y Fabricio La Rosa, quienes abordaron los riesgos, responsabilidades y consecuencias del mundo digital. La directora de dicho centro, Andrea Fernández, destacó la instancia como una herramienta de reflexión y formación docente. El encuentro apuntó especialmente a la prevención, brindando conocimientos para identificar riesgos y actuar antes de que una situación digital termine convirtiéndose en un problema real. 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Hacemos una pausa y venimos con la información local y el parte policial del día de hoy de Jefatura de Policía.
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0: 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Vamos con el servicio de sociales, Necrológica, FM Tranqueras, Necrológica, empresa Perroni y Ribeiro informa el deceso de Ángela Marina Collares. Falleció ayer martes 15 de septiembre en Rivera. Casa de duelo, 19 de abril, entre 18 de julio y Artigas. Velatorio, sala 1 de Lepiane sin número en la ciudad de Tranqueras. Sepelio, hoy miércoles 16 a la hora 10 en el cementerio local de Tranqueras. Empresa Perroni y Ribeiro informó el deceso de Ángela Marina Collares. Que en paz descanse. Seguimos adelante compartiendo más en este informativo. 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Patrimonio, 7 de octubre, hora 17, puntual club, 17 horas puntual. 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Seguimos adelante más con más en este informativo. Desde la Liga de Fútbol de Tranqueras se informa los resultados del día domingo 13 de septiembre. Más 40, Piquete 2 versus el City 1, Peñarol 1, Artigas 2. Campeón invicto, más 40, Artigas Fútbol Club. Vaya menos vencida, Artigas Fútbol Club. Goleador del torneo, Víctor Furtado, del Artigas Fútbol Club. Mejor jugador del torneo, Richard Barreto, del Artigas Fútbol Club. Fair play, más 40, al Club Atlético Peñarol. Por su parte, en su 20, Artigas Fútbol Club 2, Club Atlético Tranquera 0. Peñarol y Nacional no se superaron, empataron 0-0. Con este empate, el campeón de clausura es el Club Atlético Peñarol. Próximo domingo, es decir, domingo 20, en el Euclides Silva Bitancur se vivirá una final definitoria para ver el campeón del año 2026 de la categoría sub-20 entre Club Atlético Peñarol y el Club Nacional de Fútbol. Gracias a todos por su apoyo y colaboración, dice este comunicado de la Liga de Fútbol de Tranqueras. Seguimos adelante con más en este informativo. 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

0: 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Bien, seguimos adelante. 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Hacemos una pausa y venimos con la información, en este caso, el parte policial del día de hoy de Jefatura de Policía.
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4: Policiales. 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Vamos con el parte policial del día de hoy. Es el número 228, con fecha 16 de septiembre. Solicitó colaboración para dar con Julie Caroline Hernández Mesa, uruguaya de 26 años. Informa que la misma regresó a su finca y se encuentra bien. Estaría en el domicilio de una amiga. Estupefaciente, personas detenidas, condena. En la mañana de ayer, momentos en que efectivos de la Brigada de Hurtos y Rapiñas de la zona realizaban patrullaje por calle 25 de agosto, barrio La Valleja, procedieron a identificar un masculino de 38 años de edad, al cual, luego de realizarse un registro, se le incautó una bolsa de nylon color verde, en cuyo interior se encontraban 50 chasquis de sustancia pasta base, por lo que fue detenido. Puesto a disposición de fiscalía, fue conducido a la sede judicial y, una vez finalizada la instancia, el magistrado de turno dispuso: condénese al masculino como autor penalmente responsable de un delito de suministro de sustancias estupefacientes prohibidas en reiteración real con un delito de hurto especialmente agravado por la penetración domiciliaria en calidad de autor a título de dolo directo y la pena de 2 años y 6 meses de penitenciaría de cumplimiento efectivo. Acometimiento con arma de fuego en finca. En la noche de ayer, personal seccional décima concurren a una finca en barrio Rivera Chico, donde sus moradores manifiestan que ejecutaron disparos de arma de fuego en su finca, por lo que los efectivos logran visualizar 5 orificios en una ventana, logrando incautar 4 proyectiles. No se registraron personas lesionadas. La policía trabaja en coordinación con fiscalía de turno a efectos de esclarecer el hecho. En el lugar se hicieron presentes director de zona 1, jefe de servicio, personal de la dirección de investigación y oficial de la guardia de seccional décima. Trabaja en la escena policía científica. Contrabando, en la madrugada de hoy, personal de la seccional octava, en momentos en que realizaba recorridas de prevención del delito, observó que en Boulevard Artigas y Ruta 6 se desplazaba un camión marca JMC en actitud sospechosa, por lo que a la altura del kilómetro 392 de Ruta Nacional 6 es intervenido. El mismo era conducido por un masculino de 41 años. Realizada una inspección en referido vehículo, el mismo transportaba una caja de carga de 685 plantas, por la que se vio intervención y a personal de aduana, donde se realizaron la incautación de mercadería y el vehículo. El hecho trabaja policía científica. Enterada, el juez de paz dispuso incautación de la mercadería, valoración aduanera, relevamiento fotográfico, elevar antecedentes, que se haga cargo personal de aduana que se encuentra en el lugar. Hurto de una chacra en camino Andrés Rodríguez, Lagos del Norte, en la ausencia de sus moradores, entre el pasado lunes 14 y martes 15, de los corrientes, desconocidos ingresaron y hurtaron 20 kilos de carne, alimentos varios, ropas varias, una chumbera 5,5 milímetros, una pulidora a batería, un motor de lancha marca IDEO y 5 lechones de aproximadamente 2 meses de edad. Hurto en la noche de ayer, personal de respuesta táctica concurre a una finca en Avenida Brasil, Barrio Centro, donde su moradora manifiesta que próximo a la hora 22 dejó estacionada en la vía pública una motocicleta marca Zanella, modelo Zapucay, color gris, matrícula QBK3972, y a la hora 23, cuando salió al frente, se percató que la misma había sido hurtada. En todos estos casos trabaja Zona 1 en coordinación con Fiscalía de Turno. Politraumatizado, fractura de cadera y politraumatizado de tórax con pérdida de conocimiento fueron los diagnósticos médicos para el conductor y acompañante de una motocicleta marca Honda modelo CG125 brasileña, quienes en la noche de ayer circulaban por calle Wilson Ferreira Dunate y al llegar a la intersección de calle Juana de Gorburú, por causa que se tratan de establecer, colisiona con una camioneta marca Chevrolet modelo S10 brasileña, cuyo conductor resultó ileso. Trabaja personal de la Brigada Departamental de Tránsito en coordinación con Fiscalía de Turno. Bien, así de esta manera nosotros estamos llegando al final de este informativo, agradeciendo como siempre esa atención que ustedes nos prestan. Podemos decir y afirmar que ustedes y nosotros quedamos informados a través de La Primera. Buena jornada.
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1: Vamos con el servicio de sociales. Vamos con el servicio de sociales de nuestra emisora necrológica. Empresa Perroni y Ribeiro informa el deceso de Ángela Marina Collares, ocurrido este martes 15 de septiembre en Rivera. Casa de duelo, 19 de abril, entre 18 de julio y Artigas. Velatorio, sala 1 de Lepiane sin número, Tranqueras. Sepelio, hoy miércoles 16 de septiembre, hora 10, en el cementerio local de Tranqueras. Empresa Perroni y Ribeiro informó el deceso de Ángela Marina Collares, que en paz descanse.
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0: Vamos con el servicio de sociales de nuestra emisora necrológica. Empresa Perroni y Ribeiro informa el deceso de Ángela Marina Collares. Falleció ayer martes 15 de septiembre. 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Empresa Perroni Ribeiro informa el deceso de Ángela Marina Collares, ocurrido este martes 15 de septiembre en Rivera. Casa de duelo, 19 de abril, entre 18 de julio y Artigas. Velatorio, sala 1, en Delepiane sin número, Tranqueras. Sepelio, hoy miércoles 16 de septiembre a la hora 10, en el cementerio local de Tranqueras. Empresa Perroni y Ribeiro informó el deceso de Ángela Marina Collares, que en paz descanse.
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0: Son 21.9 minutos que pasan las 10 de la mañana. ¿Cómo están? Bienvenidos, muy buenos días. Comenzamos Frontera Abierta, comienza el periodístico de la región en este 16 de septiembre del año 2026. Como siempre, reciban ustedes nuestro saludo, pero por sobre todas las cosas, agradecimiento, porque sabemos que día a día nos acompañan, nos eligen mañana a mañana para compartir Frontera Abierta, el periodístico de la región, desde la ciudad de Tranqueras, departamento Rivera, Uruguay, llegando la zona noreste, 107.3, escuchándonos en vivo a través de la radio y a través de internet, aquellos que eligen y pueden hacerlo, www.tranquerasfm.com, además de toda esa cantidad de aplicaciones que hay y que usted puede bajar a su tablet, teléfono, computadora, netbook y escucharnos. Sean todos bienvenidos. Comienza Frontera Abierta, comienza el periodístico de la región. En instantes nada más estará el doctor Fabricio de la Rosa. Nosotros vamos a ir con la presentación del programa y vamos a hacer contacto con nuestra amiga Nilsa, que como todos los miércoles estará con sus destellos culturales.
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0: 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A todos, bienvenidos. 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
2: Elegimos a Vivaldi. A Vivaldi elegimos hoy para compartir con Nilsa su espacio en estos destellos culturales. Nilsa, ¿cómo estás? Bienvenida, muy buenos días.
3: Bien, gracias a Dios.
2: Bueno, me alegro mucho. Hoy estás, gracias. Viste, estás positiva hoy. Bien, gracias a Dios. Ahí está, hay que gritarlo. ¿Cómo estás, Nilsa?
3: Bien, gracias a Dios.
2: Bien, vamos, Nilsa. Bueno, ¿cómo ha sido esta semana, Nilsa? Contanos.
3: Sí, como siempre, medio tranquila.
2: Sí. ¿Qué te tocó? ¿El almuerzo más rico que te sirvieron, cuál fue?
3: ¿Cuándo?
2: El almuerzo más rico que te sirvieron esta semana, desde el miércoles que no hablamos.
3: Un poroto.
2: ¿Poroto? ¡Uy, qué rico! ¿Sos de cenar, Nilsa, vos?
3: ¿Eh?
2: ¿Sos de cenar también?
3: No, yo soy igual.
2: Yo almuerzo, pero no ceno. De noche un tecito, un cafecito, una cosa ahí. De repente un panchito picado de repente a veces, pero ahora no puedo porque estoy con diabetes alta. Pero,
3: Ay, no.
2: Y bueno. Nilsa, bueno, todo tranquilo, entonces, ¿cómo sentís esa brisa de no quiere entrar la primavera? Estamos cerca ya de la primavera.
3: Parece que no.
2: Está medio fresquito, viste que van a dar más temperaturas bajas todavía.
3: Sí.
2: Pero de a poquito vamos entrando en la primavera. ¿Te gusta la primavera, Nilsa?
3: Me encanta.
2: ¿Sí?
3: Me encanta. A las 6 de la mañana ya siento los pajaritos.
2: Qué lindo.
3: Charlando allá afuera.
2: ¿Sí, no?
3: Ah.
2: ¿Qué hablarán los pajaritos?
3: ¿Mm?
2: ¿Qué hablarán los pajaritos?
3: No sé lo que hablarán, pero ellos siempre están cantando ahí.
2: ¿Eh? Sí. Ellos siempre están contentos.
3: Ah, sí.
2: Siempre yo tengo un árbol en el, en mi cuarto, yo tengo un ventanal bien grande, debe ser de uno, no sé, pero capaz que 1,80 por 2,20 metros. Y hay un árbol bien enfrente así, y sabes que ahí siempre, como decís vos, tempranito ya están de a dos. Se turnan los pajaritos y empiezan a conversar ahí.
3: Ah, sí, son preciosos, ¿no?
2: Qué cosa más linda. Y de repente se va uno de ellos, que yo no lo distingo, ¿no? Y vuelve con algo para comer y con vida. Para mí que ese es el hombre, la mujer es la que espera que le lleguen la comida.
3: Hasta... Puede ser, mira vos.
2: Sí, qué lindo. Bueno, Nilsa, entonces vamos a compartir desde hechos culturales. Lo que elegimos para hoy se llama... lo que elegimos para hoy, a ver si te acordás, hablando de otoño, el canto de las hojas.
3: El canto de las hojas, sí.
2: Bueno, ¿te parece si le doy lectura y después lo contamos un poquito cómo surgió esto?
3: Bueno, puede ser, pero eso fue uno de los primeros, creo.
2: ¿Ah, sí? Mira.
3: Creo que sí, no. No tengo, mirá, tantas cosas que yo tenía en la cabeza que ahora ya.
2: El canto de las hojas está en el Fruto de una Esperanza.
3: Ah, está, entonces sí, claro.
2: Está en el Fruto de una Esperanza. Es la página número 30 y dice el canto de las hojas. Árbol, a ti te imagino, ya que no te puedo ver, pero te siento tan bello cuando empieza a amanecer. En ti descubro la vida, hermosa, tierna y sincera, que derrama savia plena cuando con la primavera de verdes hojas se llena. Sabes que jamás he visto el sacudir de tus ramas, pero en el canto del agua que va mojando tus hojas puedo sentir muy hermosa la vida que reina en ti. En el tacto de mis manos descubro tu figura, imagino la frescura de tu follaje. Con mis dedos así puedo dibujarte desde el tronco a la copa. Mientras respiran mis coplas, la dulzura de tu aroma en el canto de las hojas, un día pude entender el porqué de tu belleza cuando empieza a amanecer. ¡Qué lindo, Nilsa! El canto de las hojas, ¿lo describiste vos? Sí. Tal cual lo sentís.
3: Claro.
2: Uh-huh. Claro. ¿Y cómo nace este poema, Nilsa? ¿Te acordás?
3: Sí, porque viste que hay días que estás lloviendo y otros días que estás bueno, así como está hoy. Y cuando la belleza más linda que tiene es que cuando está todo lleno de
2: flores, ver, claro, claro. Sí, sí.
3: Y ahí fui donde yo pude hacerlo, porque si no, no podía.
2: Sí, ¿no? Lo que
3: claro.
2: se puede sentir a través de estas estrofas, de cómo vos lo ves a estas hojas, sí, sí. En este caso, sí, sí. El canto de las hojas. Muy bonito, ¿no? Sí. Lo hiciste muy rápido, lo hiciste lento, te demoró. ¿Te acordás, Nilsa, cómo fue?
3: No, yo iba traduciendo lo que me venía en la mente. Uh-huh. Lo iba haciendo.
2: Claro. ¿Cómo es, no? ¿Cómo? Bueno, claro, eso es un don, ¿no? De escribir es un don, porque es como si alguien te pusiera en tu cabeza lo que tenés que escribir, ¿no? Tu mente te va diciendo eso, y claro, y vos lo que tenés que hacer es llevarlo en este caso al papel o a la computadora.
3: No, yo hacía con los cuadernos, porque
2: cuaderno. Antes
3: que yo hice no había computadora.
2: Uh-huh. Sí, sí, sí. Es muy bonito, muy, muy, muy ilustrativo. El canto de las hojas se llama. Bien. Sí, bueno, Nilsa, se viene. Viste que cada vez falta menos. Parece que fuera ayer que empezamos. Bueno, Nilsa, decía el doctor, van, no sé, 30 días de enero, empezamos ahora. Mirá dónde vamos ya. Vamos a 16 de septiembre.
3: ¡Ay, Dios!
2: Vamos rápido, Nilsa. Cualquier momento el doctor rápido. Te va a decir, faltan 4 programas más y terminamos, Nilsa. ¿Qué temporada es la tuya ya? ¿Qué temporada es la tuya con nosotros?
3: Ah. 8-9. ¿Cómo?
2: ¿Qué temporada es la tuya? ¿Cuántos años ya llevas con nosotros?
3: Unos cuantos. Uh-huh. Porque viste que yo estuve unos cuantos haciendo la... Con la Lola.
2: Uh-huh. Sí, claro.
3: ¿Viste? Y todo ese tiempo,
2: claro,
3: ella me
2: claro.
3: estaba sudando.
2: Y sí.
3: Y después ahora, por eso dejé, porque si no, eso no iba a dejar.
2: Claro.
3: Y la otra, pero no encontré otra.
2: Ah, pero vamos bien. Nilsa, te mandamos un beso, cuídate, bueno. Y nos estamos hablando el próximo miércoles para seguir haciendo de este tu espacio destellos culturales. ¿Te parece?
3: Sí, sí, sí.
2: Saludá a toda tu audiencia que te está escuchando y que como siempre está en sintonía, Nilsa.
3: Bueno, a toda la audiencia que yo sé que me acompañan, digo, les doy un gran cariño y un beso bien grande a todos.
2: Dice la profesora Nancy Rodríguez, un abrazo para Nilsa, que siempre me acompaña en los años, no vienen solo. Muy lindo el poema, dice Nancy, que te está escuchando también.
3: Ay, Nancy, sí. Hace veces estaba hablando y yo fui a hablar con ella por teléfono, porque si no se
2: claro.
3: queda mal.
2: Sí, sí, claro, por supuesto. Bueno, que pase bien, Nilsa, buena semana para vos.
3: Gracias, igualmente.
2: Era Nilsa que compartía.
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2: Son 37 los minutos que pasan las 10 de la mañana. Recibimos a nuestro director ejecutivo de FM Tranqueras, y quien es el responsable de Frontera Abierta, doctor Fabricio de la Rosa. Doctor, ¿cómo le va? Sea usted bienvenido, muy buenos días.
0: Buen día, estimado Eduardo, ¿cómo le va?
2: Aquí estemos, dijo Lemos.
0: ¿Haciendo fila?
2: Dijo Dorila.
0: ¿Para qué?
2: Dijo Baqués y plata.
0: No hay.
2: Dijo Rapay.
0: Correcto. Bueno, a veces hay.
2: A veces llega.
0: A veces llega la plata.
2: Bueno, doctor.
0: ¿Qué cuenta, Eduardo?
2: Compartíamos con Nils, ¿sabió qué lindo poema?
0: Precioso, precioso.
2: El canto de las hojas se llama el poema. Está en el libro El fruto de una esperanza. El fruto de una esperanza. Nilsa, como todos los miércoles, con sus destellos culturales.
4: Ahora tendrás que seguir cargando tu cruz.
2: Por el resto. 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
0: Muy bien, Eduardo Rodríguez. Saludos a los amigos que nos escuchan por...
2: ¿por?
0: Diferentes plataformas.
2: Sí, sí.
0: Diferentes formas.
2: Hablando de hoja, muchas plantas. Forma. Plata, forma.
0: Bueno.
2: Bueno, está.
0: Programa número...
2: Sí, por ahí. Me parece, sí, que si no le erró, me parece que está correcto usted.
0: ¿Cuál es?
2: ¿Cuántos?
0: Vamos a 16 de septiembre, ¿estamos de acuerdo?
2: Sí, sí, sí, todo el día.
0: Número redondito hoy, Eduardo.
2: 160.
0: 10 más. Programa número 170.
2: 170, me quedé 10 para atrás yo.
0: Mire qué lindo número. Faltan 106. Ayer faltaban...
2: 107.
0: Hoy faltan...
2: Mañana falta 105.
0: 106.
2: Qué bueno, dijo.
0: ¿Y vamos en el día del año número?
2: Ah, ahí sí, ya vamos bastante rápido. Si estamos... Si faltan 106, doctor, y son 365, serían... van 200... Para, déjeme sacar la cuenta de nuevo. 106 son los que van, ¿verdad?
0: Sí.
2: O sea, 365 menos 106... Si le sacamos 100, serían 165. Le sacamos, o sea que 159, doctor.
0: Correctísimo, Eduardo.
2: No, no me puedo apurar, porque justo estaba...
0: Lo estoy ayudando a sí, tener
2: sí, no, no,
0: las neuronas al día, ¿vio?
2: Sí, sí. En realidad, yo para los números soy bueno. No soy bueno para manejar mis números.
0: Bueno, eso es otra cosa, dijo...
2: Bueno.
0: Eso es otra cosa.
2: Eso, sí, sí.
0: Saludos a los amigos que nos escuchan a través de internet, www.tranquerasfm.com, Tuning Radio, Zeno Garden, Radio Uruguay, Sample Radio, Alexa y muchas otras aplicaciones donde usted escucha la primera.
2: Alexa es la de Miguel.
0: Sí, es el único que nos escucha por ahí. Saludos también para Jorge, que dice por acá: feliz cumpleaños a la radio Colegas X140, Zorrilla San Martín en Tacuarembó. Está cumpliendo 87 años. Bueno, felicidades a los colegas de Radio Zorrilla, entonces, de Tacuarembó, del pavo más grande de la patria. Recién escuchábamos a Nilsa en su espacio de cada miércoles, aquí en la mañana de Frontera Abierta. Un abrazo grande para Nilsa. Saludos para los amigos que se comunican, Edgardo, como siempre, a través de nuestro WhatsApp.
2: 097-107-803.
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2: Me había comunicado un poquito, doctor, porque me estaban pasando una información que tiene que ver con un accidente bastante complicado. Bastante complicado que se dio en la mañana de hoy. Accidente carretero entre dos camionetas y un tercer vehículo en ruta 5, kilómetro 373 en Batoví. choque con lesionado masculino y femenina. Tránsito enlentecido, conducir con precaución, ampliaremos, dice Marcos Ademar Pereira, y ahora me estaban confirmando que uno de los ocupantes es de San Gregorio Polanco.
0: ¿Esto es un vehículo?
2: Tres vehículos.
0: Tres vehículos.
2: Dos camionetas y un tercer vehículo, dice. Accidente carretero entre dos camionetas, uno de las camionetas de San Gregorio Polanco. Y un tercer vehículo, ruta 5, kilómetro 373, en Batoví. Choque con lesionados masculino y femenina. Tránsito enlentecido, bueno, ahí es la información que nos presta.
0: Bueno. ¿Esto sucedió esta mañana? Creo
2: que había mucha niebla hoy, ¿no?
0: Sí, justo había... era lo que iba a comentar, que... seguro tuvo algo que ver.
2: Sí, sí, porque si involucra a tres, porque uno adelantó y ahí se comió el otro, ¿no? Digo yo, ¿no?
0: A veces no necesariamente. Depende de cómo sea el choque. Pero fue frontal.
2: Pero si son tres los implicados.
0: A veces puede ser de atrás.
2: Sí, pero muy difícil. Sí,
0: ¿sabe
2: pero
0: que ayer?
2: En Neula pueden chocar siete de corrido.
0: Sí, sí, sí. Puede ser por alcance. Como sí, se
2: tiene
0: le dice.
2: Razón, tiene razón.
0: Ayer, el lunes de noche, mientras iba con el Chipi, antes de buscar el Chipi, me tocó ver allí en la entrada de Rivera, por la avenida de Guido Machado Brum, el accidente por alcance de apurados, ¿no? Dos vehículos chocaron allí en la entrada, digamos, como quien sale de Rivera, pero chocaron solos. Los dos uruguayos, y los dos matrículas de otros departamentos. ¿Vio el semáforo allí después del puente?
2: Sí.
0: Después de ahí, como quien sale para Rivera, salen a todo trapo. Allí para llegar a la entrada, sí, sí. A la rotonda de la famosa Cuello.
2: Da para acelerar ahí, ¿no?
0: Le salen a todo trapo. Y claro, se ve que no eran de la zona, vieron que todo el resto aceleraba. Lo que no saben es que en la rotonda ahora hay un semáforo. Y yo creo que se frenó el de adelante, frenó el de atrás y se dio el clásico choque por apurado.
2: Qué peligro es eso.
0: Por no conocer también ahí la zona quizás. Me llamó la atención porque se bajaron los dos, yo pasé despacito, miré las matrículas y no eran de acá. Bueno, no fue a mayores. En este caso, Edgardo, la niebla que bueno, afectó, sí, o afecta la visibilidad.
2: No podemos asegurar eso, pero seguramente
0: alguna cosa tendrá que ver. Ahora estoy y vinculo esta noticia, Edgardo, a la mesa, porque el presidente de la UNASEF, hay un video incluso, Edgardo, en subrayados, capaz que usted lo puede buscar. Dice así el titular. A ver. ¿Sabe quién es el presidente de la UNASEF, usted? Marcelo Metediera.
2: Mete poco, pero Metediera.
0: Metediera. Presidente de la UNASEF. Como le gusta a Edgardo, UNASEF.
2: Con V.
0: Claro. Explicó... ¿sabe qué significa UNASEF?
2: Unidad Nacional... Una.
0: Bien, viene bien.
2: Unidad Nacional
0: de Seguridad.
2: Seguridad.
0: Vial.
2: Vial. Ahí va, la EV de Vial.
0: Explicó los cambios.
2: Primera, segunda, tercera y cuarta.
0: No, no esos. Es buena esa. Cambios a la.
2: La primera va para adelante, dice. La segunda para atrás.
0: No.
2: La tercera, haces una L al revés.
0: Cambios a las reglas.
2: ¿Dónde está la H?
0: A las reglas de preferencia en el tránsito propuestos por el gobierno. Nosotros los uruguayos manejamos la mayoría bien. Pero hay unos pocos que, como dice Diego, no tienen accidentes porque los evitan.
2: Sí, sí.
0: Y porque se les ocurre atentos, a los señores
2: vamos atentos atrás,
0: modificar las reglas de preferencia. Acá llegamos a las esquinas y nos quedamos mirando para ver quién pasa primero, porque nadie sabe que el de la derecha es el que va a la preferencia, pero que la pierde si va a doblar, y que si no dobla no la pierde. Y ahí entramos a discutir, no, pero yo voy a doblar, no, pero a mí me enseñaron que si doblas perdés la preferencia, no, pero no perdés la preferencia por doblar.
2: Buah.
0: Y nos quedamos chocamos en semáforos en Rivera porque andan rápido. ¿Encontró el video que le digo?
2: Estoy en eso, doctor.
0: Está bien en la portada de subrayado.
2: Sí, pero no está.
0: Entonces lo quiero escuchar al presidente explicar esto. El presidente de la UNICEF. Es decir, sorprende incluso, y escuchaba a Migorena en las últimas declaraciones.
2: Migorena que está...
0: Está internado en Durazno. Sí. Sigue peleando por su salud, Migorena.
2: Estaba estable, ayer estaba estable.
0: Escuché a Vigorella en una de las últimas entrevistas decir que le sorprendía la cantidad de choques que hay en Rivera por accidentes en los semáforos. La gente no sabe usar el semáforo, el que maneja no chocan en los semáforos, es una cosa de loco. Y al gobierno se le ocurre cambiar las preferencias en el tránsito. Esto dice el presidente de la UNICEF.
6: Es un tema que hace muchos años que está arriba de la mesa, con preocupaciones de tránsito, y tiene que ver con las preferencias de giro en calles preferenciadas. Calles preferenciadas son aquellas que tienen en sus esquinas, en las calles perpendiculares, cartel de pare o ceda el paso. ¿Qué es lo que dice hoy la ley? La 18.191, el artículo 17, inciso 3, 4 y 6, que al acercarse a una intersección tiene preferencia a la derecha. Después dice, siempre que haya un cartel de pare o ceda el paso, la preferencia cambia y el que tiene el cartel tiene que parar. Y el inciso 6 plantea que siempre que se cambie de sentido de circulación, o de dirección o de sentido de marcha, se pierde la preferencia. Entonces, ahí la lógica de calle preferenciada, de cartel de pare y ceda el paso no corre.
7: En ese sentido, la modificación propuesta establece que si un vehículo circula por una calle preferencial y al doblar se encuentra con que en la vía transversal hay un cartel de pare o ceda el paso, mantendría la preferencia pese a cambiar de dirección. Si no existe esa señalización, quien dobla perdería la preferencia, como establece actualmente la normativa.
6: Es claro que no se puede cambiar una ley porque pase algo en algún lugar. El problema es que esto está nacionalizado. Es todo el país que tiene esta situación. Entonces entendimos que era pertinente proponerle al Legislativo Nacional llevar adelante esta modificación.
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0: Yo sigo sin entender.
2: Es preferencial.
0: A mí que me la expliquen de vuelta.
2: Y eso es que hace tiempo estamos con este tema, doctor.
0: No, pero yo no entendí. Va a doblar. Pierde la preferencia.
2: No, él quiere decir de que si usted va por 18 de julio, que es preferencial, y llega a 33 orientales, usted puede... pero lo que pasa es que es doble vía acá, ¿no? Él está hablando de preferencial así. Usted va así y ahí usted puede continuar y doblar para acá. Lo que no se puede hacer ahora. Está el diseño ahí, ¿no viene el diseño? Se lo muestra ahí. O sea, se puede doblar para la izquierda. No se puede... Yo no sé. Acá se puede doblar para la izquierda.
0: Pero ve que no quedan claras las cosas básicas del... Y pretende...
2: Si no lo tiene él, que es del presidente, imagínese nosotros.
0: Yo voy a ver el dibujito que usted dice, a ver si se lo logra explicar a la audiencia. Si viene por la calle preferencial,
2: sí,
0: y la otra, este dibujito lo hizo la IA,
2: pare,
0: ¿no?
2: Estamos hablando de que hay un pare o no se puede doblar en U, vio que dice siempre. Bueno, usted llega ahí y se va a poder.
0: Mire, vamos a hacerlo así. Quien viene por la calle preferencial y dobla...
2: No, y hay un cartel de pare

0: O sea, el paso.
1: Dobla.
0: Puede doblar ahora. Antes no.
1: Pero déjeme explicarlo. Viene por la Federal y va a doblar. La otra, a la que se va a meter, tiene cartel de pare o ceda el paso. Tiene que terminar el giro primero. Para mí era así. Si yo vengo por la preferencial y voy a doblar a la izquierda.
0: Usted perdió cuando hizo la libreta, usted perdió eso.
1: Y el otro tiene el cartel de pare. Es el otro que tiene que parar. ¿Lo soy yo? Si yo estoy doblando por la preferencial.
0: Pero usted puede continuar, antes no se podía. En preferencial no se. Si hay un cartel de pare, no se podía doblar a la izquierda.
1: No, pero no es de doblar a la izquierda. Es cambiar de giro. No importa si es para la izquierda o la derecha.
0: No, no. Veo que ahí está la flecha.
1: No, pero el dibujito es ilustrativo.
0: Y bueno. Pero ¿y por qué no hicieron los dos así? ¿Por qué están solamente para la izquierda?
1: Yo no entiendo nada. A mí que me lo expliquen.
0: No dicen que el de la derecha tiene la. Si te va por la derecha, tiene la preferencia.
1: Mándale un mensajito de audio a Mauricio González.

0: A mí que me lo expliquen.
1: No dice que el de la derecha tiene la... Si te va por la derecha, tiene la preferencia.
0: Mándale un mensajito de audio a Mauricio González

0: Che, yo no sé qué es lo que pasa.
1: Yo para mí entró tarde el pago. Veo que online a veces queda. Menos mal que pudo pagar ahora, doctor.
0: Pero qué barbaridad, señor.
1: No, no le aceptaba la.
0: Yo creo que hay alguien que no está pagando la factura en la ciudad y bueno, nos están cortando a todos.
1: Sí, y bueno, dijo Priscila. Y bueno.
0: Me quedo con lo que usted dijo al comienzo. Y seremos merecedores de esto.
1: No, eso decía mi abuela. Mi abuela le pasaba algo y decía, y bueno, mijo, seremos merecedores de esto.
0: Me gusta su frase.
1: La abuela María Elena.
0: Un abrazo para los amigos que se quedaron sin luz y que bueno, ahora volvió, parece. Volvió.
1: No, tiene frases célebres, mi abuela. A usted le gustó también la otra vez cuando le dije, el problema no es el casamiento, sino la olla, ¿se acuerdan?
0: Era
1: ese
0: verdad.
1: Ese es célebre también.
0: Enseguida me escribieron diciendo que se había cortado la transmisión por internet.
1: Ah, bueno.
0: Ya volvimos, ¿no?
1: Sí,
0: estamos bien ahí.
1: 11, sí.
0: Bien, después, perfecto. La ve a la gente ahí.
1: 11.02, sí.
0: Mande a la gente, mande saludos ahí.
1: Hola, oyentes. Un saludo para todos los que nos están escuchando a través de internet, dijo el Pepe.
0: ¿Pero qué? Se dieron de bomba.
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0: ¡Dale, vas! Es una Volkswagen Saveiro y una camioneta de estas nuevas que son tipo eléctricas.
1: Tipo nada.
0: Pero Jeep, no es Jeep. Son esas parecidas a la Ranger, a la Renegade, pero Jeep. Gravísimo. Accidente, ¿no? Gravísimo.
1: Sí.
0: No muestran el tercer vehículo.
1: Bueno. Sí.
0: Bueno. Saludos a nuestros amigos, ¿eh?
1: A ver.
0: Por ejemplo, la profesora está escuchando por internet. Sí. Hay que cambiar de personal, totalmente, dice por acá Blanquita.
1: ¿Nos tenemos que ir nosotros?
0: Sí, buen día, buena jornada. Sí, ya volvió la luz, dice Cristina.
1: Mi amiga quiere que yo me vaya.
0: Otro corte de luz, dice Flavia. Ya se me quemó el lavarropa. Ahora quieren quemar la tele, el freezer, la heladera. Qué tomada de pelo, por Dios. Mire, no ayudan a pagar nada, dice Flavia.
1: Mire al lado bueno, va a gastar menos luz, menos agua, menos jabón, menos...
0: Buen día, alto y claro y por el barrio, excelente jornada. Después rumbo al Tacua, dice Alberto, mi amigo Olivera. Alberto Olivera, el hincha de Peñarol, el número uno. ¿Qué camión, Alberto, te mandaste, eh? Decime que eso es inteligencia artificial, porque si te veo así por la ruta, sí, eso tiene que ser inteligencia artificial, ¿no, Alberto? Ese.
1: ¿Cómo inteligencia artificial?
0: Ah, yo le muestro. ¿Le muestro el camión de Alberto? No. ¿Usted ve? No, sí, ve nada, ¿no?
1: No, pues veo. Por lo menos los colores los veo, de Central Español.
0: No, es Peñarol, dice. Parece inteligencia. Parece inteligencia artificial, pero está divino.
1: Eso es Central Español.
0: Está divino. Lo veo así, Alberto, lo reconozco enseguida. Podría ser real, dice. Alberto Olivera. Bueno, un abrazo grande, bueno, para el amigo Alberto.
1: Acá la amiga Eunice, la señora de Alex,
0: ¿sí?,
1: me manda información y dice: UTE informa, interrupción del servicio en Avenida 18 de Julio 974, en el caso de su casa, tranquila para el 17, hoy de 10 a 14 horas. O sea que.
0: Yo no tengo ningún aviso.
1: Del otro lado, bueno, pero lo que pasa es que es distinto, ¿no?
0: Sí.
1: Son ramales distintos. El ramal de allá no tiene nada que ver con el de nosotros.
0: Sí.
1: Acá. Así que lamentablemente, Ulises, te quiero informar que esto es para vos. Nosotros creo que no. Pero igual no, fue un coletazo.
0: Acá en Barrio Artigas estamos.
1: Ah, 17 mañana.

0: dice, claro. Claro, está bien. Mañana es 17. Mañana de las 10 a las 2 de la tarde estamos en radio, doctor.
1: Bueno, vamos a jugarnos.
0: Vamos a ver.
1: Vamos a jugarnos la.
0: Ja, sí, claro.
1: De 10 a 2 de la tarde.
0: De 10 a 14. El 2 de la tarde es como la B y la V.
1: Sí, estoy de acuerdo. Pero a veces es más claro.
0: Sí, no, no. Sí, pero lo que pasa es que no podemos ser la mayoría. Tenemos que ser nosotros.
1: Sí, sí.
0: Eso decía un profesor mío. Cuando nosotros decimos, pero no entiende la gente así. Los gurises no entienden. No entiende la mayoría. Nosotros tenemos que ser diferentes. ¿Me entendió, doctor?
1: Le entendí.
0: Bien.
1: Le entendí. Véndame otra, por favor, entendido.
0: Bien. 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
1: Para cortar la luz por un atraso son rápidos, pero para arreglar demora lo que quieren. Ah, acá bueno. En Barrio Artigas es una boca de lobos de noche, dice por acá. Me corren de la empresa si hago eso con el camión, dice por aquí mi amigo Alberto. No, Alberto, saludos para María. Saludos para la bolsa allí que me decía esta vecina. Estamos sin luz por acá. Saludos para Miriam que me decía que en Buena Unión también cortó la luz.
0: Yo ayer leí algo que ponía el alcalde con respecto a Barrio Artigas, ¿no? Había problemas, creo que la empresa estaba trabajando o algo de eso con el tema de luz.
1: ¿Ah, sí?
0: Allí. Pregúntale al alcalde y va a ver que algo ayer, de hecho pedía disculpas, ¿no? Por el problemita ese que se suscitó.
1: Alguien en el pequeño corte de luz que tuvimos, ¿pudo entender lo del cambio de la normativa o no?
0: Y no, justo fue el cambio, pero de luz. De luz a sin luz quedó.
1: Para mí van a tener que salir a explicar a la gente para qué lado es la derecha a la izquierda, empezando por ahí, porque mucha gente no sabe para qué lado está para acá lado. Y segundo, después, ¿qué significa el cartel de par, el preferencial y todo eso? ¿Se les ocurre cambiar esto? No sé.
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0: Lo aprendí. 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
1: Bueno, le cuento que para mañana tendríamos la visita en estudios de niños de la escuela
0: número
1: 154. Sí. Le comunico, porque la directora se comunicaba con nosotros hoy de mañana, sí, para coordinar todo esto. Sí, sí. Mañana 10:45, 10:40 tendríamos la visita de los niños. Le voy a informar a la directora que, por lo que nos llega como información, habría un corte de energía eléctrico previsto para las 10, empezando a las 10 hasta las 14 horas para todo el barrio. Por lo que mañana
0: existe una posibilidad.
1: A las 10 de la mañana podremos confirmarle si es posible esta entrevista con los niños o si la tendremos que postergar por el corte de energía eléctrica que habrá, por lo menos en la zona del barrio centro y que se está comunicando.
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1: Gracias, Mario, un grande Mario, ¿eh? Walquiria, mire lo que dice Walquiria, Edgardo. Está mensaje para usted. Buen día, menos mal que cortó la luz, ¿eh? Porque si no, iban a chocar los dos y se iban a bajar y pelear en el medio de la calle, preferencial. Porque no hubo entendimiento, dice Walquiria. Genia, Walquiria. Nelly dice, buen día.
0: Buen día.
1: No entendí, que decían que mañana no hay luz, dice Nelly.
0: Bueno,
1: Nelly, es sí, es una probabilidad que mañana
0: no haya luz.
1: No haya luz, por lo menos en el barrio centro, entre las 10 y las 14 horas.
0: Sí,
1: veremos mañana.
0: Veremos.
1: Le comento que vi, dice mi amigo Miguel, por internet, la misma información de la modificación del tránsito. Pero yo tampoco la entendí nada, dice el amigo Miguel. ¿Verdad? Somos varios, Miguel.
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1: Tengo por acá dos invitaciones, Edgardo.
0: Bueno.
1: Una vinculada a el día, ya le digo, déjeme actualizar por acá. El día 21 de septiembre, próximo lunes,
0: sí,
1: en el Salón Ibicuí del Rivera
0: Ibicuí
1: Casino y Resort, sí, Ibicuí es el nombre de la sala, a las 18 horas estará desarrollándose la presentación de la primera aplicación móvil en el departamento de una mutualista.
0: Ah, sí.
1: Casmer presentará a los medios de prensa el lanzamiento de la primera aplicación móvil en el departamento, en este caso de
0: Rivera,
1: una mutualista, una asistencial.
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1: Tengo lo otro que le decía, como información local.
0: A ver.
1: Y nos vamos a ir a la galería.
0: Bien.
1: Es vinculado a la Junta Departamental de Rivera.
0: Eso.
1: Junta Departamental de Rivera, que estará sesionando esta noche. No sé por qué no me carga el comunicado de mañana, me cargó. Ahora no. no me está funcionando. Voy a buscarlo acá por el celular. La Junta Departamental de Rivera, que como cada... Cada miércoles, cada 15 días, está sesionando. Vamos a ver cuándo vuelven a sesionar todos los miércoles, ¿no? Sesión esta noche el deliberativo departamental. Estarán tomando la palabra ediles del Partido Colorado, como por ejemplo Néstor Pochelú, nuestro amigo Elizabeth Rodríguez,
0: el hombre de la villa.
1: Frente Amplio, Ricardo Llorelo, Laura Cabrera del Partido Nacional, estuvo acá hace un tiempo atrás, y Anthony Meneses. Se estarán tratando diferentes asuntos. Mañana vemos qué plantearon los ediles, los curules, esta media hora previa, sin presencia de representantes tranquerenses en la sesión de esta noche. ¿Cuándo ingresa la primavera oficialmente al Uruguay, Eduardo?
0: Depende, doctor. Hay muchas lecturas de eso.
1: ¿Sí?
0: Uno dice en el 19, otro dice en el 20 y otro dice en el 21. No sé cuál quiere que usted le diga. Yo, para mí, entra el 21, ¿no? Desde que soy chiquito siempre me dijeron, el 21 entra.
1: ¿Cuándo ingresa la primavera?
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1: Meteorólogo prevé más de 30 grados en 6 departamentos. El experto dijo que luego del buen tiempo se espera una clara desmejora que tendrá consecuencias directas en Montevideo. Los departamentos más afectados con temperaturas máximas serán Artigas, Salto,
0: Paysandú,
1: Río Negro
0: y
1: Soriano
0: y
1: Colonia.
0: Zafamos,
1: dijo.
0: Estamos acompañando también, doctor, por Tranquera Paz y la otra madre del Campito Fútbol 5.
1: Seremos merecedores
0: de... dijo la abuela María Elena. Este fin de semana no va a venir el instructor, pero todos los fines de semana está llegando el instructor porque pretende muy buenos tranquerenses jugando al pádel. O sea, que el instructor...

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1: Vamos a la galería comercial de Frontera Abierta.
0: Con la escribana Federica Da Costa, que es mi escribana de confianza. Recordá, la escribana Federica Da Costa está en el 091-22-99-82, doctor.
1: Acoso por parte de profesores.
0: No, otra vez.
1: Reclaman investigación por episodios en dos liceos. Ocho policías condenados por el caso de Caranchos.
0: Sí, subió nueve ahora, hoy de mañana las nueve ya, doctor.
1: Realizan esta mañana la audiencia de formalización por intento de femicidio del detenido de 19 años que será llevado, bueno, fue llevado a las 10:50 para formalizar la investigación en su contra por el ataque a una compañera en facultad de medicina.
0: Maestra, maestra, dice, tengo ocho gatitos, maestra. Usted sabe, vio que los niños quieren hablar con el presidente, doctor.
1: Ah, después sabe, de la pausa.
0: El cuento del presidente, ¿te sabe o no? Cuando la maestra le dice, bueno, mañana viene el presidente, ¿vos te animás a contar esa historia? ¿No sabes esa historia, doctor?
1: No.
0: Tenía ocho gatitos, la gatita de él dio ocho gatitos, ¿no? Entonces estaban los gatitos, y dice que decían presidente y nombraban el nombre presidente. Entonces va y le cuenta a la maestra. Y la maestra dice, mañana justo viene el presidente a nuestra escuela, ¿te animás a contarle esta historia? Entonces, él le dice, bueno, dice, fulanito, venga, pase adelante. Sí, maestra, dice, cuéntele al presidente lo que me contó ayer. Dice, ah, usted sabe que yo tengo una gatita. Ay, qué bien, dice el presidente. Dice, y tuvo ocho gatitos. Qué lindo, qué lindo. Dice, usted sabe que dos de ellos dicen su nombre. Dice el maestro, usted no dijo que eran ocho y que los ocho decían. No, los otros seis abrieron los ojos, dice.
1: Pausa y ya venimos.

0: Hacemos una pausa para que otras voces también tengan su lugar. 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
7: El Banco Central del Uruguay confirmó que la economía cayó 0,8% en el segundo trimestre.
8: El Frente Amplio resolvió aprobar la rendición de cuentas en el Senado sin introducir modificaciones.
7: La Cámara de Diputados rechazó la creación de una comisión investigadora por el caso Epstein y las vacunas.
8: El Poder Ejecutivo anunció un paquete de medidas para impulsar el riego en el sector productivo.
7: Estados Unidos abrió la puerta a negociar un acuerdo comercial con Uruguay para flexibilizar aranceles.
8: El sindicato portuario mantiene la presión sobre el gobierno en medio del conflicto en la terminal de contenedores.
7: El Ministerio de Industria y la Cancillería desmintieron un proyecto de cable submarino con las Islas Malvinas.
8: La Universidad de la República construirá un nuevo edificio para su sede en Salto.
7: La ministra de Industria ratificó la política oficial de estabilidad en el precio de los combustibles.
8: Antel anunció la construcción de un centro de datos de última generación en Las Piedras.
7: La Red de Mujeres Rurales de Maldonado reclamó cambios en el Instituto de Bienestar Animal por ataques de jaurías.
8: La Suprema Corte de Justicia pidió auxilio al Senado para cobrar deudas millonarias a las intendencias.
7: El Ministerio de Transporte coordina medidas preventivas ante el impacto del fenómeno del Niño en los caminos rurales.
8: El sacerdote Juan Andrés Verde recibe hoy un reconocimiento en el Palacio Legislativo.
7: La justicia condenará hoy, mediante acuerdo abreviado, al encubridor del caso Grupo Larrarte.
8: La Fiscalía acordó condenas por apropiación indebida con 3 tomadores de ganado de Conexión Ganadera.
7: Investigan a la cocinera de una escuela de Rivera por denuncias de agresión contra una alumna.
8: Meteorología prevé un sostenido aumento de las temperaturas con marcas primaverales para el fin de semana.
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1: Vamos a hacer un tema que nos gusta a todos y que cantamos todos. La bifurcada.
2: Acompañados en la mañana, seguimos haciendo Frontera Abierta, el periodístico de la región, por la escribana Federica da Costa. 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
3: Seguimos adelante en la mañana, decíamos, y nos vamos a ir a la próxima comunicación.
2: Sí.
3: Acá me estaban preguntando qué pasó con Migorena. El inspector general de la Intendencia Departamental de Rivera, Carlos Migorena, sufrió un percance de salud que obligó que fuera trasladado a Durazno. En un hecho que yo desconocía, lo que puedo decirles es que en Durazno se está realizando todo lo que implica primeras y segundas medidas que se toman ante, por ejemplo, un infarto. ¿Se acuerda que con mi suegro, cuando tuvimos esa situación, les comenté sobre el traslado aéreo que se dispuso desde Casmer hasta Montevideo, al sanatorio americano, donde fue intervenido por los médicos ante el acontecimiento de un infarto? Afortunadamente mi suegro está bien y el traslado se hizo inmediato. Al día de hoy, la medicina y las medidas han llevado a que la persona no tenga que trasladarse o no tenga la necesidad de ir hasta Montevideo y pasar por todas esas peripecias. Lo que se hace es derivar a la persona al departamento de Durazno. Allí
2: es una especie de primeros auxilios.
3: Primeros y segundos auxilios, sí. Diría. Porque tiene todo lo que implica la posibilidad de atender un infarto y posteriores circunstancias. Entonces, al día de hoy, si usted tiene una situación de esas, o conoce un familiar que tiene, lo que normalmente va a suceder es que le van a dar las primeras medidas de asistencia en la capital departamental. Y posteriormente van a derivarlo a Durazno. Evidentemente es mucho más cerca ir a Durazno que en Montevideo. Evidentemente implica un costo mucho menor de traslados y demás. Incluso para la familia que va detrás, ¿no? Considerando que Durazno está mucho más cerca de Rivera y que sigue siendo interior, es como que nos familiarizamos un poco más con ese departamento que de repente alguien de Tranqueras ir hasta Montevideo con todos los gastos que ello conlleva. Entonces, el inspector general Migorena está o fue derivado a Durazno y, por lo que tenemos como información, se encontraba estable. Vamos a la próxima comunicación, próxima entrevista en la mañana de Frontera Abierta, y atendiendo a que tenemos un aviso de corte de energía eléctrica previsto para mañana, justo a la hora del programa, entre las 10 y las 14 horas, por parte de UTE, es que hacemos hoy el contacto por esta actividad que se va a desarrollar mañana en Tranqueras. No deja de estar en la mesa de los uruguayos la información sobre la cantidad de suicidios y situaciones que se dan alrededor del tema del suicidio. Siempre es importante hablar de ello y hablar con profesionales, trabajarlo y mantenerlo no solamente como un hecho de qué horrible, qué feo, qué mal, sino de cómo evitarlo y después qué hacer en el caso de que suceda y no se logre concretar, cómo trabajar con esas personas. Este septiembre se conmemoró también el Día de la Salud Mental, el día en el que muchos utilizan un lacito de color amarillo, muchos, sobre todo autoridades y políticos, hablan precioso de la salud mental y del trabajo y etcétera, etcétera, pero letra muerta. Palabras bonitas que cuando llega el momento de asignar recursos, quedan nada. Por eso es que desde la radio le damos sobre todo difusión y trascendencia a quienes trabajan en estos temas y que no tienen una obligación más que el deseo de querer colaborar, el querer hacer algo por alguien. Estoy hablando del proyecto Puente Tranqueras, donde se habla y se trabaja sobre prevención y posvención del suicidio. La charla está a cargo de el licenciado, el psicólogo Ernesto Martín Santana, que está en comunicación con nosotros en Frontera Abierta. Psicólogo, buenos días, ¿cómo le va?
4: Buenos días, bueno, un gusto estar en comunicación con ustedes, un saludo para toda la audiencia, y bueno, como bien decías, la idea es poder dar difusión de estos temas que realmente son importantes. Y bueno, creo que nombraste dos cosas que son bien importantes. Una es las situaciones que se dan alrededor de, porque a veces quedamos solo pensando en el suicidio, o incluso de personas que dicen, bueno, yo nunca pensé en eso, no hay nadie cercano. Entonces no entienden que la magnitud del problema no está solamente en el hecho en sí, sino en todo lo que implica para la comunidad. Y por eso esto que decías de poder, creo que aunar esfuerzos en algo que de algún modo más acá, más allá nos afecta a todos, entonces poder trabajar en esa línea.
2: Bien, psicólogo, ¿cómo le va? Edgardo Rodríguez por acá, mi nombre. ¿Cómo anda?
4: Muy bien, todo bien por acá.
2: Bien, y si hablamos propiamente de esta actividad, ¿qué va a ser el día de mañana, verdad?
4: Va a ser este jueves 17 a las 19 horas, así en el salón de la parroquia Sagrado Corazón, que bueno, como siempre aclaramos que es el espacio que nos brindan, agradecer ahí a la comunidad, pero también aclarar que es un espacio abierto para todo público, para todos los que quieran comprender el tema. Y bueno, esta vez le agregamos también esa pata de la posvención, que es bien importante comprender qué pasa después de, sobre todo porque es lo que nos encontramos en todo el país. Nosotros estamos acá radicados en Tacuarembó, pero en todo el país lo que encontramos es eso, comunidades muy afectadas que han sufrido suicidios, pérdidas bien importantes, y que dejan muchas preguntas, muchas culpas, pero bueno, es invitar también a no quedarnos solo ahí, sino también ver qué se puede hacer.
2: Cuando hablamos de posvención, si usted nos podía, en palabras suyas, ¿qué es la posvención?
4: Bien, es el acompañamiento que viene después de que alguien pierda a un ser querido por suicidio. Ese acompañamiento tiene la particularidad de tener que enfrentar un montón de preguntas que quedan sin respuestas, un duelo que tiene muchas particularidades, que muchas veces se transita en silencio, y que también hay mucha culpa y estigmatización. Cuando hay una pérdida en la familia por un suicidio, aparecen muchos señalando, muchos culpando, o aparece la misma persona a veces culpándose por no haber visto señales cuando las hubieron, o por no haber hecho lo suficiente, cuando en realidad muchas veces se hizo todo lo posible y más. Pero entonces es que no quedarse solo en el dolor, en el sufrimiento, sino bueno, intentar comprender cómo uno puede transitar por ese dolor. Y bueno, la posvención, cuando se trabaja en esto en comunidad, la idea es que entender la fortaleza y la importancia de que otros acompañen ese dolor. Pero en pocas palabras es eso, es acompañar a aquellos que perdieron a alguien por suicidio.
2: Y esta charla entonces será el día de mañana allí en el salón que cede. Usted lo decía, ¿no? Y siempre es bueno esto no tiene nada que ver con la parte religiosa, simplemente el lugar es allí porque, bueno, se cede, ¿verdad? Se suma, como lo hacen miércoles tras miércoles.
4: Exacto. todos los miércoles a las 17 horas se reúne ahí el grupo de ayuda, que es un grupo anónimo, gratuito, confidencial, es abierto, las personas pueden ir cuando sientan que necesitan apoyo y pueden mantenerse el tiempo que así lo requieran. Hoy en día, así como está este grupo que se reúne todos los miércoles a las 5 de la tarde, también tenemos grupos acá en Tacuarembó, en Paso de los Toros, ahora en octubre se abre en San Gregorio, que da cuenta un poco de la necesidad de trabajar estos temas y de trabajar en comunidades del interior de los departamentos, que a veces es donde más cuesta llegar. Pero es también la idea de no quedarnos en esto de no hay cosas, sino que de que sí, se hacen cosas y de que uno puede buscar ayuda.
2: Esto está orientado especialmente a instituciones educativas y de salud.
4: Sí, la charla específica de jueves 17 a las 7 de la tarde está más orientada justamente a aquellos que trabajan en la educación, en la salud, pero es abierto a todo público, pero uh-huh. En este caso queremos llegar a ellos porque a veces son los que están más cerca de las situaciones y que más preguntas o planteos nos han traído cuando hacemos talleres abiertos, porque bueno, ¿qué puedo hacer? ¿A dónde se puede derivar? ¿Qué recursos hay? ¿Qué número de teléfonos hay? Compartir un poco eso. Y en este caso también estamos enmarcados en Acción País, que es un proyecto de gubernamental que dio fondos a actividades comunitarias, en este caso no a Proyecto Puente en sí, sino a una pata de Proyecto Puente, que es la parte de la posvención, un proyecto que bueno, lo ideó Mariela da Costa, que justamente es una superviviente de suicidio, que ella ha transformado ese dolor, ese sufrimiento por la pérdida de seres queridos por suicidio en bueno, una fortaleza para poder acompañar a otros, y ideó el proyecto Poniendo Voz al Silencio, que bueno, prontamente también estaremos dando difusión porque próximamente se va a estar ejecutando y entre otras modalidades va a tener grupos abiertos que van a ser online.
2: Siendo compartido en redes sociales, habla de justamente prevención y posvención del suicidio y dice, ¿qué podemos hacer? Si yo le pido que usted, no sé, en 2-3 minutos me pueda ampliar un poquito, ¿y qué podemos hacer?
4: Bien, bueno, ahí va romper mitos, creo que eso es lo primero que podemos hacer, porque antes se creía que los suicidios eran una cuestión personal y que de repente aparecían de la nada. Nos dimos cuenta que no, que podíamos en algunos casos detectarlos a tiempo, pero además nos dimos cuenta que podían prevenirse, que no todos los suicidios son evitables, pero sí como fenómeno colectivo es prevenible, es decir, que podemos y tenemos como obligación, como comunidad, darle otras alternativas a la persona que no sea solamente la muerte, ¿no? Entonces, esa es una de las cosas que podemos hacer, empezar a romper ese mito de que no se puede hacer nada o que no hay forma de detectarlo a tiempo. En muchos casos sí los hay. En muchos no, es cierto, pero tampoco vamos a quedarnos con lo que no se puede hacer. Bueno, estaban hablando problemas de salud, ¿no?, que uno puede tener. Sí, problemas cardíacos podemos tener todos y de repente aparecen de la nada, pero muchísimos de ellos son detectables. Bueno, en este caso lo mismo, hay muchas cosas que son detectables y que podemos enfrentarlas a tiempo. Pero además, siguiendo esta línea de romper mitos, antes creíamos que, bueno, después de que ya había sido el suicidio, ya no podíamos hacer más nada, pero empezamos a visualizar eso, que la familia, que los seres queridos, que el entorno educativo, hasta los mismos profesionales que acompañamos a alguien que se suicidó, necesitamos también apoyo y contención. Entonces fue ir rompiendo barreras y poder acercarnos a eso, a la importancia de estar cerca, de acompañar a las personas a una consulta psicológica, a una consulta con psiquiatra, a una consulta con médico, a un grupo de ayuda como es el de Proyecto Puente, a un espacio que la persona lo resulte terapéutico, que puede ser desde algo vinculado a la música, al arte, o incluso algo espiritual. Entonces, poder acompañar a las personas en esos procesos, estando a veces presentes con un mensaje, con una llamada, a algunos, y ahí me pongo a nivel personal, nos cuesta un montón esas cosas, pero no por eso hay que dejar de hacerlas, sabemos lo valioso que puede ser. Entonces, el mensaje es estar, nada más que forzarnos en grandes soluciones o darle grandes soluciones a la vida de la persona, es estar acompañando para que bueno, la persona pueda ver otras alternativas a la muerte, al dolor, al sufrimiento, que pueda visualizarlo de forma diferente.
2: Bien, volvemos a repetir entonces, esta actividad va a ser mañana
5: en los salones de la parroquia Sagrado Corazón de 19 a 20 horas.
4: Exacto, hoy miércoles 17 horas está el grupo y mañana a las 19 horas en los salones. Esperamos a todo público, es abierto para todos.
5: Bien, le estamos agradeciendo, a ver, doctor.
3: Me gustaría tener alguna información, si es posible, con respecto a los números, de cómo se está trabajando, en este caso, en Uruguay, este tema, si viene mejorando o si no.
4: Bueno, ahí tenemos una particularidad. Hace 30, 40 años estamos bastante estancados en Uruguay con la problemática, no hemos evolucionado mucho. Pero los números del año pasado son un poquito alentadores en el sentido que durante 2025 bajó un poquito la tasa. Nuestra tasa de suicidio sigue siendo muy alta y comparativamente con el resto del mundo somos altísimos. Incluso con países similares en nivel de vida estamos muy, muy altos. Pero desde hace algunos años se empieza a visualizar bastante el tema y trabajar bastante con la temática. Entonces creo que el logro va por ahí, en empezar a abrir camino, como lo venimos haciendo. Nosotros ya venimos hace muchos años, particularmente ya hace bastante tiempo vengo trabajando en el tema, y bueno, antes en realidad que nos abrían las puertas en algún lugar, o que mismo la comunicación con los medios era limitada, y hoy en día al contrario, digo, donde sea que uno golpea puertas, se abren, la gente está muy predispuesta a escuchar sobre el tema, y bueno, y empiezan a haber ciertos apoyos limitados, pero se empieza a trabajar un poco más, pero estamos lejísimos de poder decir que esto es algo que está solucionado, ¿no? Estamos lejos, lejos de eso. Realmente es un problema que seguramente por un par de décadas más lo vamos a estar enfrentando en los niveles que tenemos hoy en día. Sé que eso no es muy alentador, pero bueno, por algo vamos empezando.
5: Santana, hoy el gremio de la Republicana y sindicatos policiales presentaron, sí, se están manifestando frente al Ministerio del Interior por fallas operativas y crisis en salud mental. ¿Qué nos puede decir usted con respecto a esto? ¿Esa sensación es real?
4: Sí, yo he trabajado con el sindicato de la policía, con Cipolna. Incluso en la última charla que tuvimos acá el jueves 10 de septiembre, desde la jefatura acá mismo se convocó y fueron muchísimos policías. Realmente fue una convocatoria que nos llamó la atención, y los policías suelen acompañar mucho

0: Justamente la republicana dice, no podemos brindar seguridad si no la tenemos nosotros mismos. O sea, esto
1: Sí,
0: también
1: tal cual.
0: demanda una parte, me parece a mí una parte fundamental, ¿no?
1: Sí, realmente sí, es una necesidad básica y también es un riesgo para la población, ¿no? Uno debería, o al menos aspiramos a que todas las personas se sientan lo mejor posible para que además, es uno de los objetivos de la salud mental, pueda uno desempeñarse en su comunidad, poniendo en práctica sus habilidades, que pueda ser uno productivo para su comunidad, para el lugar donde uno trabaja y que uno se pueda sentir lo mejor posible en ese camino. Y bueno, creo que ahí hay una cuestión que trasciende los diferentes trabajos.
2: Perdón, hubo toda una cuestión que a nosotros los medios nos llegó y que habla del paradigma, que cambió, ¿no? Antes, por aquellas cuestiones de Durkheim y aquellas teorías, no se hablaba del suicidio, ahora sí se habla, y hubo una campaña de bien público que salió hace unos días atrás, donde se trabajaba este tema con los adolescentes, ¿no? Sobre
1: Sí.
2: todo en televisión. Digo, esas cuestiones a lo que es ese número que se supone es el número de la vida. ¿Hay algún dato específico que usted maneje, psicólogo, sobre cantidad de llamadas que haya servido ese número efectivamente para lo que está dispuesto y que haya actuado y que haya logrado prevenir situaciones graves?
1: Sí, no solamente el dato, sino me consta en la vida real de haberlo vivido, tanto a nivel cercano, a nivel personal, profesional, y nos pasa hoy en día que cada vez que lo mencionamos en una charla, alguien lo menciona, alguno de los números, tanto al 0800-0767, que es la línea vida, la de prevención de suicidio, como también el 1920, que es el de apoyo emocional. Y que en realidad, bueno, la respuesta que dan obviamente es limitada en el sentido que es un número telefónico gratuito, ¿no? No obstante, sí ha sido una buena barrera de contención y una red de apoyo para situaciones críticas. Y creo que ahí está la fortaleza, es para ese tipo de llamados. Sí, sabemos que a veces se satura, sí sabemos que los domingos, en especial los domingos a la noche, son un momento bastante crítico para mucha población, sobre todo para personas que están atravesando una depresión, entonces ahí se vuelve un desafío la contención, pero sí trabajan más articulados además con la policía, entonces con ambulancias, con servicios de salud, entonces esto genera como un buen apoyo. Es cierto que está bien hablar del tema, lo que no está bien, y eso la idea es seguir, hay manuales para la prensa, pero lo que no está bien es dar los datos específicos sobre el suicidio de una persona en particular. Eso sí genera y alienta conductas suicidas. Cuando se dice dónde, cómo se suicidó a alguien, la edad de esa persona, es muy probable que otra persona lo intente. En especial en comunidades pequeñas sucede, o sea, es casi una regla. Acá en Taburemón nos pasó ahora hace poquito, o sea, hubo un suicidio muy comentado, enseguida hubo otro suicidio casi en el mismo lugar, de un modo muy parecido. Ahora pasó en Maldonado con dos casos súper mediáticos y bueno, y inevitablemente, por más que las personas no se conocieran, están relacionados porque bueno, cuando alguien lo hace y eso se difunde y otra persona está pasando un mal momento, puede tomar ese plan para sí y ahí es un riesgo grande.
2: Claro, eso hay que saber tratarlo, ¿no?
1: Exacto.
2: No es no es fácil a veces abordar sobre esos temas, porque además también la propia gente hay como un morbo muchas veces excesivo por conocer detalles que no son importantes, ¿verdad? No sé si usted coincide con eso. La propia comunidad o el propio consumidor, incluso de redes sociales o de medios de comunicación, es como que busca esa información que no es relevante, pero que causa, no sé si curiosidad es el término que correspondería decir.
1: Sí, tal cual, porque muchas veces yo veo en los comentarios que la gente pone conjeturas como si fueran reales sobre por qué o cómo se suicidó o preguntan, y en realidad eso la verdad que no aporta mucho al caso o a la situación. Al contrario, es directamente perjudicial, digo, en esto no hay mucha vuelta, es bastante dañino. ¿Qué nos pasa también? Es cierto que la gente a veces desde el lado, no digo que sean malintencionados,

0: que es el lado de la curiosidad, a veces indagan más de lo debido.
1: Sí. Yo vengo de la vieja escuela, ¿no? A mí me enseñaban o nos sugerían a nosotros como periodistas de que cuando acontecen esos hechos, más nosotros que somos del interior, en este caso yo trabajé mucho en Paso de los Toros, ahora estoy aquí en la ciudad de Tranquera, también hace un tiempo, y nos decían, ¿no?, de que cuando pasan estos hechos, lo mejor de todo es no darle mucha importancia. Nos decían, hablar a veces implica de que el que esté escuchando, no sé si es darle fuerza, pero lo que sí nos decían, que cuando vayamos a hablar, tengamos que hacerlo con gente, como en este caso con usted, que sabe lo que va a decir, que sabe lo que va a exponer. Entonces, siempre se recomienda de que cuando se trate el tema, más allá del profesionalismo que podamos tener, el profesional, en este caso un psicólogo, en este caso así como usted, es lo ideal, porque usted va a tener las palabras adecuadas, nos va a poder muchas veces decir cómo tenemos que nosotros, y no digo decirnos, pero capaz que sí, explicarle a la audiencia con mejores palabras o desde una óptica en la cual se puede hacer. Por eso queremos nosotros agradecer, en este caso a usted, esto que viene haciendo y que lo podamos hablar y que tengamos, como quien dice, palabra autorizada con usted.
0: Bueno, en realidad agradezco el espacio, porque realmente es muy valioso poder hablar del tema así, que es esto, difundiendo qué es lo que pasa, qué cosas nos preocupan, entendiendo que esto que no es un tema individual, sino que es un tema colectivo, es un tema de salud importante, es un tema de salud pública, y creo que es uno de los enfoques que ha ido variando, incluso en el Día Mundial de Prevención del Suicidio, que fue ahora el 10, una de las cosas de las que se hablaba era de esto de cambiar la narrativa, era el lema de que proponía la Organización Mundial de la Salud, de dejar de decir, bueno, un suicidio fue porque esa persona le pasaba tal cosa. No, en nuestro país tenemos clarísimo que en realidad es porque justamente lo tenemos tan arraigado, tan parte de nuestra cultura se ha vuelto, que hay que romper un montón de ideas que las personas tienen. Y ahí coincido, sí, a veces darle demasiada importancia termina romantizando el suicidio y volviéndolo como una posibilidad, cuando en realidad yo siempre digo, ¿es una opción? Sí, es una opción. Ahora, cuando uno la toma, ya no hay más opciones. Ese es el gran problema. Bueno, la dejaré ahí. Entonces, eso, la idea es que las personas puedan seguir eligiendo la vida y entendiendo que hay oportunidades para hacerlo, y hay espacios donde lo van a escuchar y le van a dar aliento para seguir adelante.
2: Hola, Ernesto Santana, gracias por estos minutos en Frontera Abierta. Ojalá que mañana mucha gente pueda aprovechar esta instancia aquí en Tranquera. Le mandamos un abrazo a Margarita y a todo el grupo que trabaja por allí.
0: Sí, bueno, agradecer y felicitar a Catalina, Margarita, María José, que se han mantenido todo este tiempo. Y bueno, y ahora también ampliando a aquellos que quieran sumarse como voluntarios para el grupo, los invitamos a abrir esa posibilidad, a seguir sumando gente que, bueno, hoy en día los viernes nos juntamos en un espacio de coordinación para seguir formándonos y compartiendo ideas. Así que, bueno, todos son bienvenidos y muchas gracias a ustedes.
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1: ¿Sabe que acá me escribe la profesora? Dice, Aristóteles, mire qué interesante, nos vamos a la galería comercial. Uh-huh. Aristóteles, ya en el siglo séptimo, perdón, doceavo, siglo XII, manejaba una idea de que a la gente, le fascina el morbo en su obra poética. Los seres humanos sentimos un placer natural al contemplar imágenes detalladas de cosas que en la vida real nos causarían dolor, asco o terror, como cadáveres o animales repulsivos. Por ejemplo, el efecto mirón, entre comillas, en las noticias y redes, es el fenómeno clásico, de disminuir la velocidad del auto para mirar un accidente de tránsito en la carretera o hacer un clic en una noticia trágica.
0: El efecto mirón. Aquí lleva el ser humano eso.
1: Bajar la velocidad para ver más de cerca el impacto. Validación de la realidad. Ver el dolor ajeno nos ayuda a procesar nuestra propia vulnerabilidad y, consciente, nos genera el alivio de pensar, qué horror, pero por suerte no me pasó a mí. Estos conceptos los utilizamos mucho los profes de literatura cuando trabajamos los temas vinculados al teatro. ¿Qué le parece?
0: Sí.
1: Aristóteles, siglo XII. Qué barbaridad. Y el ser humano sigue siendo el mismo, ¿no? Sigue siendo el mismo. Vamos a la galería comercial de la hora 12, ¿le parece? ¿Me vende un par, Eduardo?
0: Sí, de hecho, doctor, siempre. O sea, hay una frase que creo que desde que se inició lo prohibido y lo no prohibido, ¿no? Siempre lo prohibido va a ser lo más tentador. Y es una frase. Y yo creo que se da en todo ámbito. 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
1: Perdón.
0: No. Diga, porque yo
1: no tengo acá. Estoy acá con mensajes. Después de la galería comercial.
0: Sí.
1: Vamos a venir. Vamos a volver los niños. Si usted fuera niño, mi pregunta es esta. Si usted fuera niño, hoy, en Uruguay, tuviera 7, 8 años, ¿está bien, Edgardo? ¿Qué le pediría al presidente de la República? Si usted fuera niño.
0: Si tuviera la posibilidad de estar frente al presidente de la República y usted fuera niño.
1: ¿Qué le pediría?
0: ¿Qué le pediría al presidente?
1: Tiene que hacer una cartita al presidente.
0: ¿Se acuerda aquel que le pidió juegos?
1: No me dé ideas.
0: La calle Pueblo le pidió.
1: Sí, pero no dé ideas. ¿Qué le pediría?
0: La otra.
1: ¿Qué le pediría al presidente de la República?
0: $100.
1: No dé ideas. Está linda esa pregunta. ¿Vamos a la galería comercial?
0: Pero regalen las milanesas. Hace tiempo que tenemos las milanesas para.
1: Dale, echa las milanesas. Por un paquete, una bandeja de milanesas.
0: Sí.
1: Del buen sabor. 12 y 11, si usted fuera niño.
0: Si fuera niño. O niño.
1: ¿Qué le... Si fuera niñe. ¿Qué le pediría al presidente de la República?
0: No, que me cambien de maestro.
1: No. Respuestas al 097-107-803.
0: Eso.
1: Por una bandeja de milanesas de buen sabor. ¿De acuerdo?
0: Eso.
1: Prepárese porque después de la pausa las regalamos.
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1: Correcto, señor Eduardo Rodríguez.
0: ¿Qué le pedimos al presidente?
1: Bueno.
0: 8 años, 9 años, 10 años. O sea, está en el sector de la enseñanza primaria. O sea, alumno de cuarto, de quinto, de sexto. ¿Qué le pediría si lo tiene enfrente al presidente de la República? Y usted puede ganar, ¿qué?
1: Una bandeja de milanesas.
0: Una bandeja de milanesas del buen sabor.
1: Miércoles, ¿eh? Salió el sol. Oh. Miércoles salió el sol. Hubo corte de luz.
0: Todo, está todo. Y eso es el combo perfecto.
1: Hay información sobre... perdón. Le voy a mandar acá un audio y ya voy a pasar a leer mensajes. Le voy a mandar un audio. ¿Tiene abierto su WhatsApp?
0: Bueno, sí.
1: Le mando ahí.
0: Acá está.
1: Aquí disfrutando del sol en la huerta, dice mi amigo Ramón Piñera.
0: ¿Lo tiro?
1: Tírelo nomás.
2: Proyecto Puente agradece principalmente a Ernesto, un colaborador de Tacuarembó, que viene, el psicólogo, que atiende a toda la gente sin ningún tipo de problema. Y bueno, y principalmente a nuestros comunicadores, a Fabricio Edgardo, que siempre está presente, que es la 107.3, que nos acompaña en todos nuestros trabajos de salud mental. Y a la parroquia, ¿no? Como lo dijo Ernesto, que es un local abierto y que siempre está dispuesto a brindarnos las puertas para que podamos hacer estas reuniones. Y como todos los miércoles que nos reunimos.
0: En la presidente, doctor.
1: Sí, pero en realidad ahí es como proyecto puente, así sí, que sí. Margarita, muy bien, felicitaciones a ella por todo el trabajo, ¿no, Eduardo? Importantísimo.
0: El oído.
1: Y el oído, exactamente. Bueno, señor.
0: Eso.
1: Recibí pocas respuestas.
0: Poca respuesta.
1: Poca respuesta.
0: No quiere milanesa, entonces, doctor.
1: No quiere milanesa.
0: Y mejor.
1: ¿Comemos nosotros?
0: Y sí. Bueno, yo... Bueno, no adelanto nada. 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
1: ¿Cuál es la pregunta?
0: ¿Cuál es la pregunta?
1: Si usted fuera niño.
0: Usted fuera niño.
1: Si hoy usted fuera niño, volviera por arte de magia.
0: Un bizcocho.
1: A ser niño. ¿Qué le pediría al presidente de la República?
0: Que en la canilla de la escuela salga Coca-Cola en vez de o refresco. Que salga en vez de agua.
1: Es bueno. ¿Tiene el video cargado? Porque hubo niños que tuvieron la posibilidad y yo quiero saber...
0: ¿Qué piensa el niño promedio?
1: ¿Qué le pedirían ustedes si fueran niños?
0: El niño promedio.
1: ¿Eh? Acá tengo algunos ejemplos. La profesora que está participando dice, más tiempo de recreo y que no les manden deberes. Una opción, bien. Ramón, yo le pediría un balón de fútbol, dice bien, Ramón.
0: Bien.
1: Buen día. Al presidente yo le pido que se preocupe por los uruguayos que están esperando por las promesas, Raúl, dice. Bueno, no, pero Raúl, pero para...
0: No se cansa, Raúl.
1: Son niños, Raúl. ¿Qué le vas a pedir que le cumpla las promesas? ¡Sos un niño!
0: ¿Qué promesa le hizo a los niños?
1: No hizo ninguna promesa para el niño.
0: Bueno, hijo, piscina. No sé. ¿Qué sé yo? Pero Raúl, ya me está... No, Raúl me parece que...
1: No, Raúl, pero cuando sos niño, ¿qué promesa?
0: Raúl, vamos arriba, Raúl.
1: No sé, pedile helado en el recreo.
0: Que le pinte el frente de la escuela.
1: Ah, es buena.
0: Por ejemplo, no sé.
1: Bueno.
0: Yo qué sé, aire acondicionado en los cuartos, en los salones. No sé. ¿Usted qué le pedía, doctor, si fuera niño?
1: Yo creo que iría por el tema ahí de lo que decía la profesora.
0: Una camioneta y
1: que no, recoja una camioneta.
0: Y para recoger todos los niños.
1: Ah.
0: Tiene un centro y cabeció casi en el aire.
1: ¿Cómo una camioneta?
0: Primero una rifa.
1: Tiene el video, por favor. ¿Por qué estos dos niños?
3: Sí, yo, pero la carta es de los dos.
4: ¿Qué dice esa carta?
3: que dices, si yo fuera presidenta, que cuáles serían mis reglas, pero no va a cambiar las reglas, ¿no?
4: ¿Y qué dice esas reglas? Contame un poquito más de eso.
3: Dice que, o sea, dice sin prohibido los deberes, pero, o sea, que reducir los deberes, después una hora de recreo, que cuando alguien tire basura en la calle, la multen, y después no me acuerdo más.
5: ¿Querían conocer al presidente además?
3: Sí.
5: ¿Cómo fue para vos? ¿Cómo fue la experiencia?
3: Bien.
5: ¿Estuvo lindo? La sí. compañía de tu hermana también. ¿Con quién más vinieron?
3: Con mi mamá y la abuela.
1: Ahí sigue el otro niño.
0: Sí, pero acá no.
1: Sí, sí, sí, tiene que salir.
0: Se termina ahí.
1: ¿Sí?
0: Sí.
1: Ahora el otro niño después. El que usted me pasó. El otro niño también, que me censuró al otro niño, señor.
0: No.
1: Sí, no le gustó lo que pidió el otro niño, por eso usted lo censura.
0: No.
1: Ah, bueno, déjeme acá que lo busco a ver si
0: no,
1: lo...
0: No. Si no, lo pongo como le voy a poner.
1: Mire, a ver. El otro niño...
0: Y dice esa partecita nomás al final, doctor. El otro niño habla 5 segundos.
5: ¿Fue lindo? La sí. compañía de tu hermana también. ¿Con quién más vinieron?
3: Con mi mamá. Y...
1: Ah, es el mismo, tiene claro. razón. No cambió la voz.
0: Claro. Sí, no, pero...
1: Bueno, son dos niños. Sí. El resumen.
0: Una hora de recreo. O sea, aumentaría media hora más.
1: Los deberes prohibidos. Pero está, dice que no cambiaría.
0: Bajar un poco los deberes, ¿no? Se ve que están mandando muchos deberes.
1: No mandan deberes en la escuela. ¿Mandan deberes en la escuela?
0: Bueno, depende. La de 5 horas, sí. Como ejemplo, Priscila, que es tiempo completo, los hace ya. Ah. Los viernes por ahí le mandan alguna tarea, pero las tareas ahora son todas en la...
1: Sí, en la Ceibalita. Está, una hora de recreo y me gustó la última.
0: Un poco menos.
1: Aparte lo dijo... Lo dijo enojada, no sé si usted percibió.
0: No, sí. Es más, las cejas para abajo.
1: Sí, o sea, sí.
0: Cuando el gesto también. Aparte, muy gesti. ¿Cómo se dice?
1: Sí, muy expresiva las niñas.
0: Expresiva la niña, sí.
1: A ver.
3: Pero no va a cambiar.
1: Mire cómo dice ¿no? la parte de enojada.
4: Reglas? Contame un poquito más de eso.
3: Dice que, o sea, dice sin prohibido los deberes, pero, o sea, que reducir los deberes, después una hora de recreo.
1: Y mire ahora, mire.
3: Que cuando alguien tire basura en la calle, la multen.
1: ¿La multen? Ah, hace toda la expresión.
0: Afirmó.
1: Sí, no, me parece que esa es mentira, eso no está en la cara. Que cuando alguien tiene en la calle la basura, la multen. Está re caliente. Se ve que viene de una zona que...
0: Sí, no.
1: Este...
0: De Montevideo no creo, porque está limpito Montevideo.
1: No, empiece.
0: Es de Montevideo.
1: La... Ahora. Sigue, ahora sí empezó a responder la audiencia, ¿eh? A ver, ahora sí ha respondido la audiencia. Mire. Sí. ¿Sabe qué es lo más triste de esta entrevista?
0: ¿Es triste algo? Eso yo lo veo muy... Yo lo veo muy niño.
1: Bueno, ¿qué es lo triste de esta entrevista?
0: O sea, a mí no me entristece, sinceramente.
1: Es una entrevista que la hizo Canal 5. ¿Está? Canal 5, Canal 4. ¿Y hay algún otro micrófono? Sí, Canal 10. Son niños que fueron a hablar con el presidente de la República, ¿no? Micaela y Felipe se llama. Le entregaron una carta al presidente Orsi... Donde le presentaron reglas para tener más recreo y no tener deberes.
0: ¿Y qué dijo?
1: Rescata Noticias 5. Yo agregaría ahí la más importante, que es que...
0: No tienen basura.
1: Que multa para que tire basura. Se ve que a Canal 5 no le gusta eso. ¿Pero
0: enfrente de la escuela o en general?
1: No, en general.
0: Especifica.
1: General. Lo triste para mí de la noticia... Porque Eduardo me la mandaba y decía... Pa, ¿qué? Y bueno, depende de cómo uno lo vea. Porque... Digo, niño es niño, en toda la época pedimos lo mismo.
0: Sí.
1: Que no tuviéramos recreo, que no mandaran deberes y si pudiéramos algo más, mejor. más tiempo de juego. O sea, el niño sigue siendo el mismo niño. Para mí, Edgardo.
0: A nosotros no nos tocó, doctor. Porque nosotros, en plena pandemia, nosotros trabajamos igual.
1: Sí.
0: Y salimos.
1: Sí.
0: Pero hay muchísima gente que dijo, qué equivocado estaba cuando yo decía que quería vivir en mi casa y no ir a trabajar. La mayoría. Y yo apuesto a que a los niños también le debe pasar lo mismo. Esto de no mandar deberes o de esas historias, cuando lo comprueben, lo fundamental que es cuando se vira la situación. Sí.
1: Yo creo que todos como niños quisimos eso.
0: Sí, pero una cosa es el querer y otra cosa es la verdad.
1: A mí me asusta, a veces, la reacción de los adultos al escuchar al niño. Para mí esto es lo lamentable de la información, porque Canal 5 la sube a su red X y enseguida aparecen los comentarios, ¿no?
0: Sí, bueno, pero...
1: Está. Pero...
0: Esto es como país nacional.
1: No, pero a ver, vamos a poner las cosas en contexto. Son niños, en el año 2026, pidiendo lo mismo que pedí yo como niño en el año 1996.
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1: Pero ahí aparecen los comentarios. ¿Quién es la primera en comentar esta noticia? Senadora de la República.
0: ¿Senadora?
1: Sí.
0: Ah, pero la sigue entonces.
1: No, pero yo, es conocimiento general, Edgardo.
0: Ah.
1: Es senadora de la República.
0: Uh-huh. No, digo, sigue a Canal 5 la senadora.
1: Sí.
0: Canal 5 no es de...
1: Bueno.
0: La sigue.
1: Senadora de la República, vinculada a la educación.
0: Ya que todo tiene que ver, ¿no? Ayer hablábamos de Batoví, Sena.
1: Graciela Bianchi.
0: Wow, Graciela Bianchi choca con... Es un autito chocador. Es Graciela Bianchi. ¿Qué dijo Graciela Bianchi? A ver, escuchemos.
1: Tocamos fondo, punto.
0: ¿Por qué? ¿O quiso?
1: Tocamos fondo, punto. Un usuario titulado Solitario Wii.
0: La caverna de los sin nombre.
1: Coloca. A los padres les debería dar vergüenza y a los periodistas también. Tener que cubrir esto también.
0: Que ponga un nombre, por lo menos, y apellido.
1: Está, yo no sé.
0: La...
1: Pero... A los padres les tendría que dar vergüenza.
0: ¿Y él qué pedía? Había que preguntarle a él, ¿no? Ah, pero no estaba en la nota. Ese escribió ahí.
1: Y Josefina B.
0: ¿Josefino?
1: Josefina Vallejo. Mirá, otro usuario.
0: Este por Josefina de nombre. Este por
1: José Vallejo, dice. Hijos... Fino, de Frente Fino. Amplistas, seguro.
0: Cualquier cosa. Ya no estamos. No. Ya vamos a cambiar de tema. Ya.
1: Lo peor de todo para mí es que el comentario de Graciela Bianchi que dice tocamos fondo tiene 462 me gusta. El del otro tiene 342. El de que habla de los padres debería darle vergüenza. Y el de la señora Josefina dice que 317 corazoncitos. Yo me pregunto, ¿estamos tan mal nosotros como sociedad que una entrevista a niños de... ¿Qué tienen estos gurises, Edgardo? ¿8 o 9 años? Como mucho debe tener.
0: 10, capaz.
1: No.
0: Ah, debe tener 10.
1: Digo, yo estoy muy mal yo. De que son niños, piden lo mismo que pedimos nosotros. ¿Por qué tenemos que politizar todo? Están viendo al presidente de la República, están... más allá de que a usted le guste o no le guste Yamandú Orsi, que crea que es trivilín o no trivilín, que crea que es cantinfla o no cantinfla, es el presidente, es la institución. Y sale una senadora de la República diciendo tocamos fondo, del partido que sea, ¿qué tocamos fondo? Señora, si usted era directora en secundaria, usted sabe cuál era la realidad de los niños. ¿Por qué exigirle al niño actuar como si fuera un adulto? Como, ¿qué le pedirías al presidente de la República? Y yo le pediría que intervenga en la política externa de Kuwait, porque me parece que está habiendo una invasión.
0: Sí,
1: No, no, yo le pediría que intervengan el precio del Brenton, porque afecta al petróleo y eso nos está complicando la producción industrial.
0: O que haya manifestación, porque en el espacio hay bombas.
1: Pero, señor, ¿qué es esto? ¿Qué violencia que estamos manifestando como sociedad, que atacamos a dos niños y por lo que piensan dos niños decimos que tocamos fondo? Alguien que le avise a la senadora Biachi, que le avise que el fondo lo venimos tocando hace mucho tiempo y que lo venimos arrastrando y lo venimos haciendo para abajo, y no es culpa de los niños.
0: El fondo toca lo que cobran menos de 20.000 pesos, que son un montón de uruguayos, y viendo cómo ellos cobran 300.000 pesos para decir que tocamos fondo.
1: Sí.
0: No, estamos bien.
1: Estamos bien.
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1: Ay. Bueno, ahora sí, voy con las preguntas acá, que la pregunta que le hacíamos a la audiencia,
0: por
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1: Buen día, dice doctora. Raúl, hay que decirle que no prometió nada a los niños el presidente, pero que sí les dio 2.500 pesos a cada uno para el inicio de clases, dice el amigo Raúl. Creo que no fue a todos, Bueno.
0: No.
1: De todas maneras, sigo acá con mensajes. A la senadora, ya la vimos tocando fondo cuando ella, siendo directora del Liceo Bauzá, les gritaba a los profesores como si fueran sus esclavos y los maltrataba verbalmente delante de los alumnos. Quien lo vivió lo sabe, dice por aquí este mensaje.
0: Sí, pero...
1: Buenas, dice por acá.
0: Es lo que hizo con lo que hacen. Está asqueado el uruguayo ya de eso.
1: El nivel que estamos de política barata.
0: ¿Qué es lo que estamos construyendo?
1: No es barata, es baratija.
0: Es una fábrica de pirotecnia el Uruguay, porque no construye nada, es todo para tirar.
1: Vemos dos niños hablando de lo que le pidieron al presidente y le salimos.
0: Pero tienen todo el derecho, el niño como niño que es.
1: Y sí, pero por eso digo que quiere apurar al niño. ¿Qué va a pedir el niño? El niño va a pedir que haya
0: lo que una, hace mucho.
1: Un hospital hace... para perros, puede pedir una guardería, puede pedir una plaza.
0: Un dibujito.
1: Jugar a la pelota, sí, una cancha de fútbol, un estadio de fútbol.
0: Claro.
1: Tener un pony.
0: Por ejemplo.
1: Un unicornio.
0: Yo qué sé, seguro. Que venga ahora la exploradora.
1: Sí, no sé, un show de los Rugrats. No, no ven más los Rugrats, pero la Pau Patrol.
0: Sí, Pau Patrol, claro.
1: Está. La vaca Lola, más chico, ¿no?
0: Sí.
1: Pero no va a pedir, no, yo le voy a pedir, señor presidente.
0: El libro de Pepe Mujica.
1: Que por favor nos. No, cállese, no sea mal.
0: ¿Y si estamos hablando de escuela?
1: Le voy a pedir, señor presidente de la República, que en cuarto año ya nos enseñen a trabajar con la fórmula de Báscara y a ser distributiva con Jankeliana. O que nos enseñen a despejar la X en una ecuación de tercer grado. Ah. No va a pedir eso, niño, ¿entiendes?
0: En lo posible que no le digan nada de eso.
1: ¿Sí? Buenas, yo le pediría al presidente que me diera tareas, dice. Deberes para hacer en casa, porque hoy no mandan más, dice por acá este mensaje. Creo que mi amigo Jonathan. Buen día, yo le pediría un lugar para ver cine los fines de semana, claro, dice Raquel.
0: ¿Vio?
1: Ah, ese es lindo, bien Raquel.
0: Pop pide acá, dice que tenga pop al mediodía.
1: Le pediría una cancha de fútbol en el barrio, dice mi amigo Gustavo. Hola, yo le pediría que se preocupe por las escuelas de campaña, que no hay luz ni agua, dice Sonia.
0: Acá dice, le pediría que todas las escuelas tengan cámaras de seguridad para que no las roben más.
1: Bueno.
0: Eso es una buena.
1: Esta sería mi carta, dice. Si pudiera volver a ser niña nuevamente. Esta se esforzó, Sandra,
0: Esta también me gustó.
1: Mire, señor presidente, yo le pediría que todos los niños puedan tener una escuela linda, comida y un lugar seguro donde vivir y oportunidades para cumplir sus sueños. También pediría más espacios para jugar, hacer deporte y aprender cosas nuevas. Porque todos los niños merecemos crecer felices y tener las mismas oportunidades. Corazoncito bandera Uruguay. Sandra, te esforzaste con esa carta,
0: Sí. Yo le pediría 3 piscinas. Para los que son de muy bueno, sobresaliente, con 200 mililitros de agua. Para los que están entre bueno y muy bueno, con 50 mililitros de agua. Y los que están con bueno regular para abajo, sin agua.
1: Para que tomen sol.
0: Y bueno.
1: O para que se...
0: No, para que no vayan ahí. No, no hay que ir ahí. Hay que estudiar.
1: Buen día. Yo pediría que un día en el comedor hicieran asado para los niños. Y de postre helado, dice Fátima. Qué buen pedido ese. Muy típico de niños el pedido.
0: Eso tenemos que tomarlo para el partido del asado.
1: ¿Cómo no? ¿Cómo no?
0: Yo le di por... ¡Prometo!
1: ¡A los niños! Esa es mi promesa para los niños.
0: Claro, seguro. Ahí está. Gracias, Fátima.
1: Yo lo vi por subrayado, dice Canal 10. Es una niña hermosa, dice la amiga Mabel. Blanquita, ¿qué dice por acá? A ver, Blanquita. Audio de cumple, dice Blanquita. Y le pediría que tenga la escuela, patios y salones todo impecable, dice Blanquita. Preocupada por la limpieza desde niño, Blanquita.
0: Yo les pediría que el cumpleaños de todos los chicos lo festejen. Está bueno esto también. Porque veo que hay algunos que festejan y otros no, porque no pueden los padres. Entonces festejar todos. 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
1: Buen día, yo pediría, dice, que los premiara a todos aquellos niños estudiosos con viajes a conocer ciertos sitios, lugares históricos o lugares importantes del país.
0: Bien, bien.
1: Ya que muchos años, muchos niños del interior no conocen nada fuera de su lugar de nacimiento.
0: Comparto.
1: Muchos ni el mar conocen. ¿Qué dirá el resto? Dice, nada de reducir trabajo en horarios. En educación nunca menos, siempre más, dice Sonia.
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1: Muy bien, sigo por aquí. Sigo con más mensajes, mire. Yo le diría, ay, Juancito. Ay, Juancito. Prepárese, Edgardo. Miguel. No escuche la radio por 10 segundos. Voy a leer el mensaje de Juan. Yo le diría.
0: A continuación, las palabras de Juan.
1: Del estudiante Juan.
0: El Vengador.
1: Buen día, señor presidente. Haga algo de lo que usted prometió. Porque se le van los 5 años y no hizo nada. Todavía. Saludos de parte del alumno Juan.
0: El alumno Juan.
1: Está bien, ya puede levantar de nuevo. Buen día, sobre el tema de los niños, pueden y deben expresarse sin politizar lo que dicen. Pero el adiós de Banchi no criticó cuando vino a Artigas, se le pidieron una plaza y le hicieron eso. Ella no comenta, tenemos que aplaudir que los niños sigan siendo y pudiendo y pidiendo como lo que son. Listo, nada más, dice el tipo. Claro, señor, que el niño siga siendo niño. ¿Qué?
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1: Saludos para la gente de Mini Mercado, Calisto. 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
0: Sí, sí.
1: ¿Sabe que Cintia?
0: Cintia.
1: ¿Nos está escuchando, Cintia?
0: Sí, por supuesto. Digo yo.
1: Cintia tiene un caballero, un hijo.
0: Ajá.
1: ¿Te sabía?
0: Sí, creo que es. No me acuerdo que. No sé por qué, pero sé que algo es.
1: El que yo conozco era chico, cuando yo lo conocí. El otro día.
0: Ah, no, está en el. Vi, estudiando eso.
1: Vi en la. En el estado. No sé si fue en el Facebook.
0: Hay una. Donde hablan 3 o 4 alumnos, 5 alumnos, ¿no? Y se presentan.
1: Sí. Maxi. Maxi. Tremendo, tremendo estudiante.
0: Orgullo.
1: Tremendo estudiante. Lo tuve como alumno en el taller, en el liceo. Callado, respetuoso.
0: Pelo largo.
1: ¿Eh?
0: Pelo largo, no es de pelito largo.
1: No, no, no, no, no. No. Grande para la edad, siempre fue un muchacho corpulento. Era más grande que el resto de los compañeros. Pero. Vio esos muchachos que son callados, así, pero cuando habla bien, una expresión

0: musical muy bueno del amigo Maxi. Claro, y yo los tenía que incentivar a que hablaran. Y Maxi hablaba. Siempre muy atinado en sus comentarios, en sus conceptos.
1: ¿Qué le pediría a Maxi al intelectual? Sería lindo, ¿no? Que le pregunte.
0: Me gustó ver allí en el Facebook de Cintia la foto de Maxi. No sabía que era la mamá.
1: Sí, sí.
0: Y ver allí. Mirá, este fue alumno mío. Qué grande que está. Sigue con la misma cara. Sigue con la misma.
1: No pudo cambiarla todavía.
0: El mismo Jeito. Pero, claro, ahora debe estar. Hecho un hombre.
1: Claro,
0: ¿no?
1: Por supuesto.
0: Un adulto.
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0: Se me ocurrió otra idea, dice, le invitaría nuevamente a volver a la escuela, así aprendería a leer bien, dice por acá mi amiga Sonia. Patio de tierra para jugar a la bolita en la escuela, ya no se ve, dice mi padre.
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0: Le voy a cambiar el speech ahí. En vez de ser solo en soledad, solo le voy a poner en soledad.
1: ¿Dónde? ¿Qué?
0: Para que se entienda mejor. No enfrentes en soledad un problema legal.
1: No enfrentes solo, dice acá.
0: Claro.
1: ¿Y usted quiere poner en soledad?
0: Porque usted lo lee y parece que es.
1: Pero ¿y si es Leticia, por ejemplo?
0: Solo un problema legal.
1: ¿No es soledad? Si, por ejemplo, es...
0: Es como solo esto, María. Solamente. Si no, okay. Solo de soledad.
1: Pero no es soledad el nombre.
0: No, es soledad el sentimiento.
1: Yo pensé que era soledad el nombre.
0: A cambiarle ahí, en vez de ser solo un problema legal.
1: Lo más importante es que tiene que agendarse. Si asume
0: mucha gente recibe el coso y queda pasmada, asustada y pretende que se resuelva mágicamente. Claro. El otro día recibió una persona...
1: Más cuando se imagina cosas, ¿no?
0: Claro, la persona recibió una demanda, un cedulón, y pasó el tiempo. Primero se asustó. Después dijo, bueno, ya está.
1: Y sí.
0: Y pasó el tiempo y pensó que había quedado en el olvido. Y dijo, bueno, no volví a recibir más nada, está todo tranquilo. Terminó.
1: Sí.
0: O sea, no me pasó nada, salí bien.

0: Desperté ahí.
1: Ahí está. Porque después vienen las consecuencias. Ya se olvidó, sí, pero pasaron 2 años y ahora recién, sí, ahora recién. ¿Y ahora? Sí. Y ahora hay que esperar.
0: Se prendió fuego, ahora ya está.
1: Y ahora hay que esperar. ¿Y qué hay que esperar? A que usted se acostumbre a esto. Y bueno, está. Cosas que pasan, dijo. Pero ¿por qué no voy a un abogado cuando le llegó esto? Acá no dice clarito, además. Tiene 30 días.
0: No puedo acreditar.
1: No, porque yo...
0: ¡Sos tapera!
1: Sí, bueno, está.
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1: ¿Dónde era el consultorio del doctor Royol?
0: Eso.
1: ¿Conocido al doctor Royol? Pediatra. Pediatra muy, muy famoso Royol, en Rivera. Royol. Hace muchos años atrás.
0: Sí. Un lugar místico.
1: No, místico es la última palabra que se me ocurriría para, para describir el escritorio actualmente.
0: No digo actual, digo anterior.
1: No. Un lugar seguro. Donde hay un médico hay seguridad. Más si es pediatra, ¿no? Entonces es un lugar de seguridad. El escritorio del doctor Royol. Conocimos a la viuda del doctor Royol. Fue con la que iniciamos el trabajo hace muchos años atrás. Uh-huh. El vínculo comercial.
0: Mira.
1: Y bueno, continuamos por allí hace más de ya 11 años. 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
0: Si lo tiene el Chipi por ahí, no ha pasado nada, doctor.
1: ¿Qué golazo se mandó? Bueno, no fue un golazo, fue golcito, ¿no?
0: Golcito.
1: Mi amigo Canovio.
0: Ah, ayer.
1: El Melena, ¿no?
0: Lo vi.
1: Bien el Melena, honrando la amarilla y negra.
0: ¿Tejera?
1: Tejera, qué desastre, señor. ¡Qué desastre!
0: Lo robó a San Pablo. Lo robó.
1: Desastre, Tejera.
0: ¿Y después?
1: Todos los árbitros uruguayos, en este momento de primera, así, de no el VAR.
0: Pero vio que Platense se la llevó, no se la llevó de arriba, la hinchada. ¿Usted vio lo que pasó?
1: Le robaron un trapo.
0: ¿A lo de las trapo? Femineras. Le pegaron a jugadores, doctor.
1: ¿Ah, sí?
0: ¿Hay un lío?
1: No vi.
0: Porque si la sanción a Peñarol fue tremenda cuando la hicieron. Dice, ¿qué tú tienes que ser para Platense?
1: ¡Puah! El calamar. Calamar que dejó afuera a Peñarol. Esta Libertadores que lleva 2 siglos jugándose. Perdió. No, ganó, pero perdió, ¿no? Quedó afuera. No, lástima.
0: Lamentablemente.
1: Con gol del ex Peñarol.
0: Sí. Palermo estaba malísimo.
1: Palermo.
0: Palermo es el técnico del Calamar.
1: Ah, mire.
0: No se entiende por qué no jugó el Diente López.
1: ¿En dónde?
0: En Platense.
1: Y porque es malo. Por eso no juega.
0: ¿Y qué tiene que ser bueno para jugar?
1: No tiene razón.
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1: Me dijo que el Chipi no mandó todavía el programa de la tarde.
0: Tranquera, no mandó nada.
1: ¿Todavía no mandó el Chipi?
0: No mandó.
1: Radio Hit.
0: ¿Y qué pasó con Radio Hit?
1: 5 a 7 de la tarde, la mejor música para mí del norte del país.
0: Sí, pero
1: sin temor a equivocarme, le digo.
0: No se puede repetir, doctor.
1: No.
0: Vamos a ponernos las pilas. Porque el éxito está en perseverar, en mantenerse.
1: Le pasé el audio de cumpleaños.
0: Es verdad, lo tengo por acá. Pero Blanquita, no la había visto, Blanquita. Muy bien. ¿Y dónde está Blanquita?
1: Le pasé por WhatsApp.
0: Uno, ¿no?
3: Hola, chico. Bien, quiero saludar y bendecir a estas personitas que están de cumple hoy.

0: Yaneli de Rosa, Beatriz Bernardi, Arcelus Lima, Jane Curbelo. Felicidades a ellas y a todos los cumpleañeros. Blanquita, Enzo y familia, muchas gracias. Que descansen, los quiero mucho. Bendiciones a ustedes y a la familia. Blanquita.
1: Yo tengo por aquí, cumpliendo años, sí, en el día de hoy.
2: ¿A quién, a quién?
1: A Diego da Silva Custodio. Un abrazo grande para Diego. Otro de los que vi crecer. Uh-huh. Hijo de una gran amiga que estuvo en su momento, que ya falleció. Pero un excelente muchacho. Abrazo grande para él.
2: ¿Cuántos minutos pasan la una, doctor? Un minuto y cortamos, ¿no? Hacemos el sorteo de, ¿sí?, quién se lleva las milanesas. ¿Qué le pediría al presidente de la República si fuera niño usted? Llega a su escuela, llega el presidente de la República, ¿qué le pediría a usted? 097-107-803-50 segundos y hacemos el sorteo. Te llevas una bandeja de milanesas del buen sabor.
1: Mirta, para freír. Mirta Lazo y Leticia Núñez también cumpliendo años en el día de hoy, junto a Ronald Piñero, Ana Díaz y Pedro Alves. Todos ellos en la ciudad de Tranqueras.
2: Alves, con Z.
1: Exacto.
2: Uh-huh. Bueno, dijo Priscila. Bueno.
1: Cerramos.
2: Eso. 15. RH 15.
1: Es verdad, mire.
2: ¿Tengo qué?
1: Hace 2 años del fallecimiento del jugador en el Morumbí.
2: Izquierdo.
1: Izquierdo, sí, Juan Izquierdo. Bueno, cerramos, no hay más. A la una.
2: A las dos.
1: Acá tengo un audio más. Diana Alves. A ver qué dice Diana.
2: Diana, vamos.
3: Quiero saludar a Diego da Silva Custodio en su cumpleaños. Que cumpla muy, muy feliz en este día. De parte de Diana y su primo Luis Alberto Mendino.
1: Gran abrazo, entonces. Juancito dice: poco pedido había para el presidente. Como saben que no va a cumplir, ya ni con los niños le creen, dice por acá Juancito. Ah, Juancito, no seas malo, Juancito.
2: Mirá que... ¿Usted no vio en la calle Pobre ayer con la señora nueva? ¿No lo vio?
1: Sí, lo vi, en el rural de Prado. Lo vi.
2: ¿Iba con...? Sí. Hay una...
1: No diga nada.
2: ¡Au! Dijo.
1: Bueno... de arriba para abajo o abajo para arriba, Edgardo.
2: como yo no soy los globos van para arriba, doctor. Vamos para arriba como los globos, entonces.
4: La lluvia y la sed.
2: Ahora.
1: Empiezo.
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2: ahora.
1: Gente, que ah, usted no puede salir.
2: No.
1: No, pero salió este otro.
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2: Abel de la Rosa.
1: No. Me gusta la gente. Lo voy a llamar.
2: A ver, llámelo. No, no hace ser que se lo tire.
5: ¡Hola!
2: Le estamos buscando la vuelta. Pregunte si ya las probó.
6: ¡Hola!
1: ¡Hola!
6: Sí, Lidia.
1: Usted es el feliz ganador de la bandeja de milanesas del buen sabor.
6: ¿En serio?
1: Le puedo decir que sí. Le puedo decir que sí.
6: ¿Cómo?
1: Que le puedo decir que sí. Le puedo afirmar que usted es el feliz ganador. ¡El amigo Timo!
6: Gracias, gracias.
1: ¿De qué barrio el amigo Timo?
6: Acá, 2 cuadras de radio, barrio Siganda.
1: Ah, queda todo en familia. Ya invita a Edgardo y todo.
2: Claro.
6: Sí, lógico.
1: Claro. Qué grande, ¿no? Chica, la vida.
6: Traen algo líquido para bajar las milanesas.
1: ¿Está, vio? Ahí está.
2: Limón.
1: Limón va a llevar.
6: Sí, porque agua no tenemos.
1: No hay agua, no me diga.
6: Oh, yo creo que va a poner un compresor en mi canilla, sale más aire que agua.
1: Uy, no la abra por las dudas que le van a cobrar, ¿eh?
6: No, ya me cobraron.
1: Mire que el aire no es gratis.
6: No, el de Voce no.
2: El de Voce no.
1: Y el de la radio tampoco. Así que me voy, Timo. Un abrazo grande.
6: Vale, gracias.
1: Chau, chau. Aquello que siente. Después le paso los datos. Y usted le pasa.
2: No, que le pase directamente.
1: Ahí va. Coordinan ahí.
2: Directamente con ellos y ellos se coordinan.
1: Sí, ¿no? Pero yo no tengo el número acá. Por eso le paso a usted.
2: Bueno.
1: Eduardo, nos reencontramos mañana. Un abrazo para Diego Barbarita, que está lavando la nave.
2: No,
1: Barbarita. Sí, Barbarita está lavando la nave hasta ahora. Así que bueno, por ahí va la cosa. Nos reencontramos mañana con más en el periodístico de la región Frontera Abierta, si la UTE lo permite.
2: Jueves mañana.
1: ¿Eh?
2: Jueves mañana. Donde haga un impas mañana, estamos en viernes. Esto va rapidísimo, Boto.
1: Sí.
2: Va rapidísimo. Ya estamos a 16, ya pasamos la mitad de septiembre.
1: Saludos a Tiago Motel, que está cumpliendo años en el día de hoy. Oh. Felicidades de María. Para Tiago. Felicidades, Tiago.
2: Muy bien, Tiago.
1: Que te mejores, Fabri. Gracias, Blanquita. Estoy luchando acá por sobrevivir.
2: Eso.
1: Nos reencontramos mañana. Que pasen muy bien. Chau.

0: 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A todos, gracias. El reencuentro mañana, pasadita a las 10 de la mañana. Que pasen bien. Chao.
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Bendiciones, amados oyentes, bendiciones familia que nos escucha en este momento por Tranquera 107.3. A partir de este momento entramos con el programa La Voz de la Liberación, programa este que es oficial y es informativo de las iglesias Pentecostal Dios es Amor, con nuestra sede mundial en Brasil, en São Paulo, sobre la responsabilidad de nuestra hermana mundial Eireny Miranda, y nuestra sede regional aquí en la ciudad de Tranqueiras. Ella está ubicada en la calle General Rivera, sin número, allí solamente a una cuadra y media de la Plaza 33 Orientales, allí de la Plaza Principal de Tranqueiras, está ubicada la Iglesia Pentecostal Dios es Amor, bajo la responsabilidad y la dirigencia de quien habla con ustedes en esta tarde, quien tiene el gusto de saludarles con la bendita paz del Señor Jesús, es su hermano en Cristo y amigo, el pastor Moisés Salmentón. Yo te invito, amados oyentes, para que usted pueda quedar en sintonía de este programa, porque hasta las 14 horas de la tarde vamos a compartir la palabra de Dios, vamos a compartir alabanza, los anuncios, los días, horarios de culto, para que usted pueda llegar, venir a estar con nosotros, a compartir la bendición de Jehová. Quede en sintonía del programa La Voz de la Liberación.

En el libro de Eclesiastés, capítulo 11 y el versículo primero, la Biblia dice: echa tu pan sobre las aguas, porque después de muchos días lo hallarás. Reparte a siete y aún a ocho, porque no sabes el mal que vendrá sobre la tierra. Amados oyentes, con este versículo bíblico, con esta palabra, ya vamos a orar, vamos a pedir la bendición de Dios para tu hogar, para tu familia, quizás para tu local de trabajo, donde usted esté escuchando el programa La Voz de la Liberación. Queremos orar a Dios, queremos invocar al Señor y pedir que la bendición del Señor llegue hasta tu vida, que el Señor te alcance con sanidad en esta tarde, con liberación, con restauración, con milagros sobre tu vida. A partir de este momento, a partir del fondo musical, vamos a orar en el nombre de Jesús.

Soberano Dios y eterno Padre de poder, delante de su presencia, entramos en este momento para clamar, Señor amado, y colocar este programa en tus manos, oh Dios, y pedir que la bendición de Jehová, pedir que este programa sea, Padre, un canal de bendición para esta familia, para este oyente, para esta persona que en este momento, Señor, quizás pasa por un momento difícil de tribulación, enfermedad, problemas en la familia, emocional, sentimental, no lo sé, Señor, pero estamos clamando a Dios, porque pedimos que tus manos ahora, en el nombre poderoso de Jesús, estén extendidas para salvar, liberar, cuidar, transformar este corazón. Padre, venga a bendecir este local de trabajo, esta persona que hoy está enferma en un hospital, CTI, sanatorio, Casmer, cuántos lugares, Comeri, bendice en psiquiatría, Señor, en este hogar de anciano, donde sea que escuche este programa, Señor, local de trabajo. Sí, Dios de poder, venga a abrir puertas, venga a bendecir a cada familia, dar entendimiento, la paz, la tranquilidad, venga a dar, Señor amado, cada día la dirección para que esta persona comprenda tu palabra. Que en esta tarde, Señor, cada uno sea alcanzado por la protección y la bendición de Jehová, en el nombre de Jesús. Amén y amén y amén.

Amados oyentes, nuestra iglesia pentecostal Dios es Amor aquí en Tranqueras, tenemos cultos de los días martes hasta domingo, siendo que los días martes es 14:30 horas de la tarde, y también a las 18:30 los días miércoles 8 de la mañana y 14:30 horas de la tarde, los días jueves a las 18:30, los días viernes 9 de la mañana, 14:30 horas. Los días sábados tenemos allí a las 18:30 horas de la tarde. Y los días domingo tenemos el ministerio de oración a las 8 de la mañana. Y el culto del día domingo es a las 15 de la tarde. Estos son los días y horarios de culto, de concentración, donde hay campañas de poder, donde nuestro Dios, Él viene siendo glorificado. Usted es invitado para hacer parte de lo vivido aquí en nuestra iglesia Dios es Amor, en General Rivera, sin número. Allí es muy fácil porque queda a una cuadra y media de la Plaza 33 Orientales de la Alcaldía. Allí a una cuadra y media está la iglesia Dios es Amor. No importa cuál sea la situación, el problema que usted encuentre, no sé cuál es el problema, la dificultad que usted está pasando, yo te invito, hermanos y familias, en esta oportunidad, para así dar este paso de fe y decir, bueno, me levantaré, buscaré del Señor, voy a buscar la salvación, mi sanidad, mi milagro. Quiero decirte, hermanos, que nuestro Dios es un Dios de milagros, sí. Nuestro Dios es un Dios que tiene salvación, milagros, liberaciones, transformación para tu vida y para tu familia. No quedes indiferente, no quedes ahí esperando que el problema venga a aumentar, porque en Cristo hay salida. Quiero invitarte a partir de este momento para los cultos que tenemos aún todavía estos días, porque hoy miércoles, sí, hoy miércoles tenemos una concentración poderosa a las 14:30 horas. Ahora, a minutos nada más, eso mismo, en poco tiempo ya empieza ahí el culto de la tarde. Pero usted tiene tiempo de llegar aún, tiene tiempo para prepararse a las 14:30 horas. Hoy, este culto, esta campaña poderosa que tiene un lema, el tercer día, esa campaña Guerra contra el Mal. Sí, hoy en esta oportunidad estaremos allí. Quien habla con todos ustedes, el pastor Moisés, compartiendo una palabra de Dios. Eso mismo, estaremos predicando la palabra de Dios, orando por los milagros, liberación. Estaremos orando por los dones del Espíritu Santo juntamente con nosotros, la hermana cooperadora Sirlen, la cooperadora Marcia Rivero, los demás hermanos. Allí estaremos reunidos para orar a tu favor, y Dios va a guerrear contra ese mal y te alcanzará victoria. No quedes en tu casa. Venga, hoy un día precioso. Preparó el Señor un día bendecido para usted venir y estar con nosotros para recibir la bendición de nuestro Dios.

bien, amados y directos oyentes del programa La Voz de la Liberación, este día jueves, atención pueblo de Dios, porque este día jueves tenemos allí culto a las 19 horas, el día jueves solamente un horario a las 19 horas, donde nosotros contamos con la presencia marcante del presbítero José Camargo, el encargado de este culto, allí compartiendo la palabra, llamando por los dones del Espíritu Santo, orando por los milagros del Señor. En la presentación, hermanos oyentes, mañana, día jueves, será la presentación de esta campaña muy bendecida por Dios. Cadenas rotas y puertas abiertas. Y el lema, todo para Dios es posible. Algo maravilloso. Usted no puede perder, usted que no puede llegar hoy, pero mañana usted tiene la oportunidad de ir a la casa del Señor. Es motivo de bendición, oyentes, cuando usted puede llegar hasta el Señor y recibir la victoria. Entienda que mañana a las 19 horas es la presentación de esta campaña Cadenas Rotas y Puertas Abiertas. El lema para Dios, todo es posible. El siervo de Dios, presbítero José Camargo, impartiendo la palabra de Dios y compartiendo para todos ustedes la bendición de Jehová. El día viernes, atento pueblo del Señor, porque estará allí por la mañana el pastor Néstor con la oración a partir de las 8. Este culto de ayuno por la mañana del viernes será de victoria. Y en la tarde, quien habla con ustedes, el pastor Moisés. Estaremos allí en el prosiguimiento de esta poderosa campaña, La Unción que Pudre Yugos. Sí, la campaña de liberación, de sanidad, de milagro. Estaremos impartiendo la palabra, orando por todos los milagros del Señor, orando por sanidad, ungiendo con aceite. Y Dios estará bendiciendo. No pierdas este día viernes. Usted que está en esta campaña, venga a estar con nosotros porque habrá milagros del Señor, habrá maravillas de parte de nuestro Dios y el nombre de Jehová siendo glorificado. Este día viernes 14:30 horas, el proseguimiento de la campaña La Unción que Pudre Yugos.

También, amados oyentes, queremos anunciar que este día sábado, en el nombre de Jesucristo, este día sábado, atención a todos los miembros y los obreros de la iglesia, porque este día sábado, 14:30 horas, habrá Santa Cena, habrá un culto especial en la tarde, donde invitamos a los hermanos miembros, los obreros, a concurrir, porque estaremos participando de la Santa Cena del Señor en un culto muy importante. Atento, pueblo de Dios, porque el día domingo también a las 8 de la mañana es allí el culto de ayuno y de oración, donde está la dirección allí del presbítero José, también el cooperador Solís Porto. Estos siervos de Dios están allí buscando la presencia del Espíritu, la llenura de Dios. El que quiera llegar, el que desee buscar al Señor, está invitado, porque Dios tiene algo maravilloso, el renuevo, la fuerza, la gracia y el poder para entregar a cada uno. Y también, hermanos, este día domingo a las 15 horas es el proseguimiento de la campaña Dios hará memoria de mi nombre. Algo maravilloso Dios tiene para esta semana. Por tanto, te invito a usted dar ese paso de fe, creer en el poder de Dios, porque sin duda alguna las manos de Dios se moverán a tu favor.

Amados oyentes, en este momento vamos a una página musical, una alabanza para el elevo espiritual de todos los amados oyentes, y ya volvemos con la palabra de Dios, La Última Lágrima, con la cantante Débora Miranda para su elevo espiritual, y ya volvemos con la palabra del Señor.

Muy bien, amados oyentes, en este momento vamos a compartir un simple versículo de la palabra para que quede para su meditación en esta tarde. Mi Biblia está allí abierta en San Lucas, capítulo 8 y versículo 49, donde dice la palabra, estando hablando aún, cuando vino uno de la casa del principal de la sinagoga a decirle, tu hija ha muerto, no molestes más al maestro. Oyéndole Jesús le respondió, no temas, cree somente y será salva. Amados oyentes, esta palabra nos explica, nos enseña que Dios, Él tiene en todo la última palabra. La Biblia dice que un hombre que se llamaba Jairo, él fue hasta

Cuando escuchamos realmente lo que Dios tiene para nosotros, entendemos que no podemos dar oído a la voz de las personas, del mundo, de la negatividad. No, tenemos que confiar que la última palabra viene de Jehová. La Biblia dice que todos lloraban y Jesús llega y resucita la hija de aquel hombre. Entendemos, hermanos, que Dios es fiel y poderoso, y hoy quiero que comprendas esta palabra. No escuches la voz de negatividad. No, dé un paso de fe, busque de Dios y Él tiene la victoria. Lo que para ti es difícil, lo que para ti es imposible, Dios lo puede hacer en el nombre de Jesús. Vamos a orar y en nombre de Jesucristo clamar por tu vida.

0: Grande Dios de poder y Padre de maravilla, gracias te damos, Señor, por este momento de programación. Te damos gracias por la bendición de cada momento. Ah, Señor amado, entregamos en tus manos y pedimos que cada persona ahora, donde esté escuchando, que cada familia, que cada niño, cada joven, cada adolescente, cada adulto, cada anciano, papá, sea bendecido por ti, que este pueblo, que esta ciudad de Tranqueiras, allí, Señor, en cada lugar, en cada barrio, sea bendecido por tu Espíritu, Señor, que cada persona sea alcanzada por tu misericordia en el nombre de Jesús. Amén y amén, Jesús. Amados oyentes, llegamos al final de más un programa, La Voz de la Liberación. Vuelva a escuchar este programa el día de mañana a las 13:30. Envío un abrazo en Cristo para todos el pueblo que nos escucha y queden todos en la paz del Señor Jesús.
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1: Oyentes, ¿cómo están? Sean todos bienvenidos. Comenzamos con el informativo central de FM Tranquera 107.3 desde la ciudad de Tranqueras, departamento de Rivera, Uruguay, comenzando a informarnos a través de la primera. Sean todos bienvenidos los que nos escuchan por aire, como también aquellos que eligen y pueden hacerlo a través de internet. El saludo también para aquellos que nos siguen a través de nuestro Facebook FM Tranqueras Identidad Uruguay. Allí estamos saliendo en vivo a través de el Facebook FM Tranqueras Identidad Uruguay. Es momento, señoras y señores, de informarnos a través de la primera.
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1: 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En estos momentos, según el Instituto Uruguayo de Meteorología, una jornada que se presenta fría con cielo cubierto, viento del sector sur 7 kilómetros en la hora, 1023 decimal 8 hectopascales la presión, 96 la humedad y 1 kilómetro 800 metros es la visibilidad reducida por la neblina, por la neblina que está. Para lo que resta del día, 19 es la máxima, algo nuboso y nuboso, periodos de claro con neblinas. Mañana jueves 17, 13 será la mínima, 22 será la máxima. Para el día, claro y algo nuboso con neblinas. El viernes, 6 la mínima, 24 la máxima, estará claro y algo nuboso con periodos de nuboso. 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
1: 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Vamos con el dólar. Hoy el dólar a la compra 39, a la venta 41,40, el euro 44,11, 48,97, el peso argentino 0,02, 0,20 y el real 6,85, 8,55 compra y venta respectivamente. 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
1: Vamos ahora con la información destacada. Les recuerdo que todas estas noticias destacadas usted la puede ver y comentar en nuestro Instagram @fronteraui en coproducción con Productora Lunarejo en Tranqueras. Así estamos. 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
1: 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Comenzamos con la noticia destacada. Corre caminata, actividad saludable. El secretario de la Alcaldía de Tranqueras, Lorenzo Berruti, anunció en Frontera Abierta la primera edición de la Corre Tranqueras, una corre caminata por la Semana del Corazón con recorridos de 2,5 kilómetros y 5 kilómetros, abierto a todas las edades y donde se podrá caminar, trotar o correr. Las inscripciones cuestan 200 pesos sin camiseta y 500 con camiseta y pueden realizarse en la alcaldía o a través de las redes del municipio. Seguimos compartiendo más información, en este caso noticias destacadas. Comunidad Rotary presente, el presidente de Rotary Club Rivera, Julio Pérez, Rivera Este, Julio Pérez, anunció en Frontera Abierta la llegada del proyecto Miradas Claras para un Futuro Brillante, que se dio el 9 de septiembre en la escuela número 124, donde se realizó una pesquisa visual a casi 60 niños con atención y lentes gratuitos para los que lo necesitaron. Pérez destacó además que el trabajo de Rotary Tranqueras en la salud bucal, señalando que ambas iniciativas se complementan. Por último, para destacar también, como decíamos entonces, noticias destacadas que usted puede ver y comentar a través de nuestro Facebook, FM Tranqueras, a través de nuestro WhatsApp, a través de nuestro Instagram, debí decir, en @tranqueras, así estamos. Docente Formación Digital, docente del Liceo Número 1 de Tranqueras, participaron del seminario Redes Sociales, Inteligencia Artificial y Ciberdelitos, dictado por los doctores Matías Acosta y Fabricio de la Rosa, quienes abordaron los riesgos, responsabilidades y consecuencias del mundo digital. La directora de dicho centro, Andrea Fernández, destacó la instancia como una herramienta de reflexión y formación docente. El encuentro apuntó especialmente a la prevención, brindando conocimientos para identificar riesgos y actuar antes de que una situación digital termine convirtiéndose en un problema real. 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Hacemos una pausa y venimos con la información local y el parte policial del día de hoy de Jefatura de Policía.
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5: 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Pastor Alejandro Quisolar, 095-20-63-59. Vamos con el servicio de sociales, Necrológica, FM Tranqueras, Necrológica, empresa Perroni y Ribeiro, informa el deceso de Ángela Marina Collares. Falleció ayer martes 15 de septiembre en Rivera. Casa de duelo, 19 de abril, entre 18 de julio y Artigas. Velatorio, sala 1 de Lepiane sin número en la ciudad de Tranqueras. Sepelio, hoy miércoles 16 a la hora 10 en el cementerio local de Tranqueras. Empresa Perroni y Ribeiro informó el deceso de Ángela Marina Collares, que en paz descanse. Seguimos adelante compartiendo más en este informativo. 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Seguimos adelante más con más en este informativo. Desde la Liga de Fútbol de Tranqueras se informa los resultados del día domingo 13 de septiembre. Más 40, Piquete 2 versus el City 1, Peñarol 1, Artigas 2, campeón invicto, más 40, Artigas Fútbol Club. Vaya menos vencida, Artigas Fútbol Club, goleador del torneo, Víctor Furtado del Artigas Fútbol Club. Mejor jugador del torneo, Richard Barreto del Artigas Fútbol Club. Fair play, más 40 al Club Atlético Peñarol. Por su parte, en su 20, Artigas Fútbol Club 2, Club Atlético Tranquera 0. Peñarol y Nacional no se superaron, empataron 0-0. Con este empate, el campeón de clausura es el Club Atlético Peñarol. Próximo domingo, es decir, domingo 20, en el Euclides Silva Bitancur se vivirá una final definitoria para ver el campeón del año 2026 de la categoría sub-20 entre Club Atlético Peñarol y el Club Nacional de Fútbol. Gracias a todos por su apoyo y colaboración, dice este comunicado de la Liga de Fútbol de Tranqueras. Seguimos adelante con más en este informativo. 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
5: 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Bien, seguimos adelante. 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Hacemos una pausa y venimos con la información, en este caso el parte policial del día de hoy de Jefatura de Policía.
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5: 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T&M Mini Mercado presenta hoy la información policial. Vamos con el parte policial del día de hoy. Es el número 228, con fecha 16 de septiembre. Solicitó colaboración para dar con Julie Caroline Hernández Mesa, uruguaya de 26 años. Informa que la misma regresó a su finca y se encuentra bien, estaría en el domicilio de una amiga. Estupefaciente, personas detenidas, condena. En la mañana de ayer, momentos en que efectivos de la Brigada de Hurtos y Rapiñas de la zona realizaban patrullaje por calle 25 de agosto, barrio La Valleja, procedieron a identificar un masculino de 38 años de edad, al cual, luego de realizarse un registro, se le incautó una bolsa de nylon color verde, en cuyo interior se encontraban 50 chasquis de sustancia pasta base, por lo que fue detenido. Puesto a disposición de fiscalía, fue conducido a la sede judicial y, una vez finalizada la instancia, el magistrado de turno dispuso: condénese al masculino como autor penalmente responsable de un delito de suministro de sustancias estupefacientes prohibidas en reiteración real, con un delito de hurto especialmente agravado por la penetración domiciliaria en calidad de autor a título de dolo directo y la pena de 2 años y 6 meses de penitenciaría de cumplimiento efectivo. Acometimiento con arma de fuego en finca. En la noche de ayer, personal seccional décima concurren a una finca en barrio Rivera Chico, donde sus moradores manifiestan que ejecutaron disparos de arma de fuego en su finca, por lo que los efectivos logran visualizar 5 orificios en una ventana, logrando incautar 4 proyectiles. No se registraron personas lesionadas. La policía trabaja en coordinación con fiscalía de turno a efectos de esclarecer el hecho. En el lugar se hicieron presentes director de zona 1, jefe de servicio, personal de la dirección de investigación y oficial de la guardia de seccional décima. Trabaja en la escena policía científica. Contrabando, en la madrugada de hoy, personal de la seccional octava, en momentos en que realizaba recorridas de prevención del delito, observó que en Boulevard Artigas y Ruta 6 se desplazaba un camión marca JMC en actitud sospechosa, por lo que a la altura del kilómetro 392 de Ruta Nacional 6 es intervenido. El mismo era conducido por un masculino de 41 años. Realizada una inspección en referido vehículo, el mismo transportaba una caja de carga de 685 plantas, por la que se vio intervención y a personal de aduana, donde se realizaron la incautación de mercadería y el vehículo. El hecho trabaja policía científica. Enterado, el juez de paz dispuso incautación de la mercadería, valoración aduanera, relevamiento fotográfico, elevar antecedentes, que se haga cargo personal de aduana que se encuentra en el lugar. Hurto de una chacra en camino Andrés Rodríguez, Lagos del Norte, en la ausencia de sus moradores, entre el pasado lunes 14 y martes 15, de los corrientes, desconocidos ingresaron y hurtaron 20 kilos de carne, alimentos varios, ropas varias, una chumbera 5,5 milímetros, una pulidora a batería, un motor de lancha marca IDEO y 5 lechones de aproximadamente 2 meses de edad. Hurto en la noche de ayer, personal de respuesta táctica concurre a una finca en Avenida Brasil, Barrio Centro, donde su moradora manifiesta que próximo a la hora 22 dejó estacionada en la vía pública una motocicleta marca Zanella, modelo Zapucay, color gris, matrícula QVK3972, y a la hora 23, cuando salió al frente, se percató que la misma había sido hurtada. En todos estos casos trabaja Zona 1 en coordinación con Fiscalía de Turno. Polo y traumatizado, fractura de cadera y polo y traumatizado de tórax con pérdida de conocimiento fueron los diagnósticos médicos para el conductor y acompañante de una motocicleta marca Honda modelo CG125 brasileña, quienes en la noche de ayer circulaban por calle Wilson Ferreira Dunate y al llegar a la intersección de calle Juana de Borburú, por causa que se tratan de establecer, colisiona con una camioneta marca Chevrolet, modelo S10, brasileña, cuyo conductor resultó ileso. Trabaja personal de la Brigada Departamental de Tránsito en coordinación con Fiscalía de Turno. Bien, así de esta manera nosotros estamos llegando al final de este informativo, agradeciendo como siempre esa atención que ustedes nos prestan. Podemos decir y afirmar que ustedes y nosotros quedamos informados a través de la primera. Buena jornada.

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1: ¿Qué tal, amigos? Comenzamos a informar en este miércoles 16 de septiembre de 2026, saludando a CX-222, emisora Libertador FM de Florida, que hoy festeja 41 años. ¡Felicidades!
0: Aquí están los titulares de las principales noticias de esta edición de Inforrami.
2: El Banco Central del Uruguay confirmó que la economía cayó 0,8% en el segundo trimestre.
1: El Frente Amplio resolvió aprobar la rendición de cuentas en el Senado sin introducir modificaciones.
2: La Cámara de Diputados rechazó la creación de una comisión investigadora por el caso Epstein y las vacunas.
1: El Poder Ejecutivo anunció un paquete de medidas para impulsar el riego en el sector productivo.
2: Estados Unidos abrió la puerta a negociar un acuerdo comercial con Uruguay para flexibilizar aranceles.
1: El sindicato portuario mantiene la presión sobre el gobierno en medio del conflicto en la terminal de contenedores.
2: El Ministerio de Industria y la Cancillería desmintieron un proyecto de cable submarino con las Islas Malvinas.
1: La Universidad de la República construirá un nuevo edificio para su sede en Salto.
2: La ministra de Industria ratificó la política oficial de estabilidad en el precio de los combustibles.
1: Antel anunció la construcción de un centro de datos de última generación en Las Piedras.
2: La Red de Mujeres Rurales de Maldonado reclamó cambios en el Instituto de Bienestar Animal por ataques de jaurías.
1: La Suprema Corte de Justicia pidió auxilio al Senado para cobrar deudas millonarias a las intendencias.
2: El Ministerio de Transporte coordina medidas preventivas ante el impacto del fenómeno del Niño en los caminos rurales.
1: El sacerdote Juan Andrés Verde recibe hoy un reconocimiento en el Palacio Legislativo.
2: La justicia condenará hoy, mediante acuerdo abreviado, al encubridor del caso Grupo Larrarte.
1: La Fiscalía acordó condenas por apropiación indebida con 3 tomadores de ganado de Conexión Ganadera.
2: Investigan a la cocinera de una escuela de Rivera por denuncias de agresión contra una alumna.
1: Meteorología prevé un sostenido aumento de las temperaturas con marcas primaverales para el fin de semana.
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2: Desde la Asociación de Radios del Interior, para todas sus emisoras afiliadas, y cuando estamos comenzando a promediar la jornada de este miércoles, iniciamos el desarrollo de la información indicando que la economía uruguaya cayó 0,8% en el segundo trimestre respecto al anterior, en términos desestacionalizados, según informó el Banco Central del Uruguay. En la comparación interanual, el Producto Interno Bruto registró una baja de 0,5%, condicionada fundamentalmente por la sequía que provocó un descenso de 22% en el sector agropecuario y de 0,2% en el transporte de cargas. En contraposición, la construcción creció 4,2%, impulsada por obras públicas y la infraestructura del nuevo centro de datos. El comercio tuvo un repunte de 2,8% por mayor venta de bienes importados y la industria manufacturera avanzó 1,9%, empujada por la producción de celulosa y la refinería, pese a la retracción de los sectores frigorífico y automotriz.
3: El conflicto en la terminal Cuenca del Plata se mantiene sin acuerdo y los trabajadores aumentaron la presión sobre el Poder Ejecutivo en demanda de un rol más activo en las negociaciones. El Sindicato Único Portuario y Ramas Afines manifestó su rechazo a la decisión del gobierno de fijar servicios mínimos esenciales para garantizar la operativa frente a eventuales paros. Las diferencias entre la empresa y el gremio radican en la duración del convenio colectivo, los jornales mínimos asegurados y la regulación de las guardias gremiales. Mientras las

0: partes aguardan una nueva convocatoria del Ministerio de Trabajo, las autoridades analizan la agenda para recibir formalmente a la dirigencia sindical. El presidente del Frente Amplio, Fernando Pereira, consideró muy acertada la resolución del Poder Ejecutivo para decretar servicios mínimos en el puerto de Montevideo. El dirigente sostuvo que la disposición asegura el correcto funcionamiento de la terminal marítima sin vulnerar el derecho de huelga a los funcionarios ni apartarse del marco legal vigente.
1: Tiene que hacer un gobierno. Lo que no podía declarar es servicios esenciales. ¿Por qué no podía declarar? Porque en ningún caso la medida ponía en riesgo ni la vida ni la seguridad de la gente. Con lo cual, para colocar esencialidad hay que cumplir con estos extremos. Pero sin embargo sí había condicionantes para cumplir con servicios mínimos. En otros lugares los sindicatos mismos lo instrumentan y se les llama guardia gremial. Cuando no logran un acuerdo de las partes, en general lo puede hacer el gobierno, que es declarar cuáles son los servicios mínimos que hay que hacer para que el funcionamiento del puerto, y en este caso de la terminal, funcione. Que si me preguntan que si la decisión fue acertada, creo que muy acertada.
2: En el ámbito legislativo, lo más destacado es que el Frente Amplio resolvió aprobar sin modificaciones la rendición de cuentas en el Senado para asegurar su sanción definitiva. La bancada oficialista optó por votar el texto tal como llegó de la Cámara de Representantes, al no contar con mayorías garantizadas para ratificar eventuales cambios en la Cámara Baja. El legislador Daniel Caggiani explicó que modificar el articulado implicaría asumir un riesgo innecesario en diputados y generaría demoras en la aprobación del presupuesto. Desde la oposición, representantes del Partido Nacional y del Partido Colorado expresaron su sorpresa ante la decisión de cerrar el debate sin abrir negociaciones para reasignar partidas.
0: En tanto, la Cámara de Diputados rechazó la creación de una comisión investigadora sobre los archivos de Jeffrey Epstein y las vacunas contra la COVID, tras una votación en la que 78 de los 82 legisladores presentes votaron por no dar paso a la iniciativa impulsada por Identidad Soberana. La propuesta, basada en una presentación de la diputada Nicole Salle y respaldada por el representante Gustavo Salle, pretendía analizar posibles nexos entre organismos internacionales y redes delictivas. Los informes de la preinvestigadora desestimaron la solicitud al concluir que el planteo poseía una amplitud desmedida que excedía las competencias del Parlamento. Los únicos votos en contra de archivar el pedido provinieron de Identidad Soberana y dos legisladores colorados.
2: El sacerdote Juan Andrés Verde, conocido como el Gordo Verde, será reconocido esta tarde en el Palacio Legislativo en el marco del programa Héroes Contemporáneos del Bicentenario de la Cámara de Diputados. La distinción busca resaltar a personas e instituciones que realizan aportes de significación social en el país. Verde encabeza la organización Sireneos, desde donde promueve soluciones habitacionales y acompañamiento integral a familias en situación de extrema vulnerabilidad. La ceremonia protocolar de homenaje está fijada para las 18:30 horas en la sala de eventos especiales de la sede parlamentaria.
0: En cuanto a novedades que interesan al sector productivo, el Gobierno Nacional anunció un paquete de medidas destinadas a dinamizar la producción agrícola a través del fomento del riego en el sector productivo. El plan procura estimular el asociativismo entre pequeños productores para optimizar recursos de escala y escala topográfica. Asimismo, se creará una reserva estratégica de agua en el Ministerio de Ambiente y se habilitará una ventanilla única para agilizar los trámites de inversión asociados a este recurso. El coordinador de la Comisión Ejecutiva Interministerial, Tabaré Aguerre, detalló que el esquema contempla una tarifa eléctrica diferencial y la reglamentación de los incentivos fiscales previstos en la legislación vigente.
3: La lógica es el privado hace la inversión y el Estado, ¿cómo participa? Participa dejando de cobrar impuestos a la renta en los años siguientes, como muchas otras actividades. También se decidieron cambios en las tarifas energéticas, o sea, se crea una tarifa de safral de riego que incorpora mejores condiciones, que reduce los costos fijos. Eso pasó de 250 kilovatios a 850 kilovatios. Por otro lado, se reglamentan los beneficios fiscales que preveía la ley de riego del año 2017 para fomentar la figura del asociativismo en el riego. Esto tiene un componente político, institucional, pero también social. Es decir, la lógica de que cada productor se embalse su propia agua, deja por fuera del camino a todos aquellos que no tienen tamaño, o que no tienen escala, o que no tienen la topografía suficiente para embalsar agua. Se genera un decreto tributario que se está firmando en estos días, se genera un mecanismo de reserva de agua en el Ministerio de Ambiente para los potenciales proyectos de características multiprediales, se está en construcción una ventanilla única de inversiones en riego, viendo al agua no como un objeto en sí mismo, viendo al riego no como un objeto en sí mismo, sino como un gran dinamizador de todas las cadenas productivas que son la base de nuestras exportaciones y de buena parte del trabajo nacional.
2: La ministra de Industria, Energía y Minería, Fernanda Cardona, ratificó la política oficial de mantener estables las tarifas de los combustibles a pesar del complejo escenario internacional. Tras reunirse con la directiva de la Asociación Rural del Uruguay, la jerarca explicó que el monitoreo mensual de recursos permite a ANCAP absorber las fluctuaciones de costos sin trasladar incrementos a los consumidores. Cardona remarcó que la gestión de la empresa estatal garantiza el abastecimiento continuo y preserva el equilibrio financiero del organismo sin perjudicar la competitividad productiva.
4: ANCAP, como empresa pública, como ente autónomo que está comprando, está tomando la ventana que hablamos con ustedes desde el principio de año, que tiene que ver con una ventana que mira por lo menos 4 meses para adelante. Así que está gestionando esa realidad. Usted se acuerda que cuando estalló la guerra también ANCAP tuvo en cuenta seguros, tuvo en cuenta financiaciones, tuvo en cuenta realidades que también tiene que ir pagando al mismo tiempo que ahora no ajustamos los precios de los combustibles. ANCAP continúa trabajando como empresa pública en eso y por eso entendemos que uno de los éxitos de cómo venimos gestionando es esto de que no le traslademos a la gente el ajuste al mismo tiempo que tenemos esa realidad y que vamos bien. No tuvimos ningún problema de desabastecimiento y no ajustamos los precios para la gente. Por ahora, estamos haciendo un seguimiento mensual con la presidenta de ANCAP sobre todo. Por ahora estamos bien. ANCAP está cumpliendo sus obligaciones, está pudiendo cumplir con la compra de petróleo y la refinación y teniendo caja para eso. Y por supuesto tenemos que respetar, y lo dijimos desde el principio, que esto no puede terminar en números negativos para ANCAP.
2: Varias informaciones vinculadas a la economía del país, noticias también de la enseñanza, informaciones que aportan emisoras del interior, noticias de la órbita judicial y policial, más un completo reporte meteorológico al final de esta edición, es lo que destacamos para la segunda parte de Inforrami de este miércoles.
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1: 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Retomamos la información con la mirada ahora en la Expo Prado 2026, que se está desarrollando, como todos los años, en el predio histórico de la Asociación Rural del Uruguay, en Montevideo.
2: La Expo Prado 2026 despliega este miércoles 16 de septiembre una intensa agenda de actividades que combina la jura de las principales razas ganaderas, un amplio ciclo de conferencias técnicas, atenciones de salud gratuitas y diversas propuestas culturales y de espectáculos. En el ruedo central, las calificaciones de la tarde concentran la atención con los juzgamientos de las razas Angus y Hereford, a las que se suman las juras de Limousin, Limangus, Murray Grey y Shorthorn. En materia de conferencias y servicios, la Facultad de Veterinaria ofrece entre las 13:30 y las 15 horas una charla técnica sobre anatomía vinculada a la producción de rumiantes, orientada a estudiantes agrarios y universitarios. En simultáneo, de 14 a 17 horas, profesionales del Hospital de Clínicas realizan chequeos gratuitos de lunares en el marco de la campaña de prevención dermatológica Salva tu piel, con atención por orden de llegada. La programación técnica se complementa con el Encuentro Internacional de Bioinsumos, que reúne a delegaciones de Uruguay, Alemania y Argentina. La actividad en los pabellones departamentales destaca la jornada de Durazno, enfocada en la capital del departamento, con presentaciones tecnológicas, muestras culturales y la actuación de un ensamble sinfónico. Por su parte, el stand de Salto promueve la producción local y los atractivos de los centros termales de Arapey y Daimán. El cierre musical de la tarde estará a cargo del cantante Matías Valdés en el pabellón de Durazno, mientras que Plaza Prado abrirá desde las 20 horas para dar paso a la grilla nocturna con las actuaciones de la previa a las 23:30 y la penúltima a las 0:30.
1: En otros temas, el Ministerio de Industria y la Cancillería desmintieron la existencia de un proyecto para conectar las Islas Malvinas con Montevideo mediante un cable submarino de telecomunicaciones. Autoridades del gobierno aclararon que no ingresó ninguna solicitud formal ante la Comisión Interinstitucional Asesora, ni existen trámites en curso sobre este asunto. Las aclaraciones surgieron tras publicaciones de prensa que vincularon las escalas del buque holandés Fugro Supporter en el puerto de Montevideo con estudios del lecho marino para dicho tendido. Desde el Poder Ejecutivo explicaron que las paradas de la embarcación responden a atracos habituales de reabastecimiento y logística, al tiempo que la firma propietaria del barco precisó que sus tareas de análisis prospectivo no guardan relación con la actividad hidrocarburífera.
2: El Ministerio de Transporte y Obras Públicas comenzó a coordinar acciones preventivas con la Asociación Rural del Uruguay y el Sistema Nacional de Emergencias ante las eventuales complicaciones del fenómeno El Niño en la red vial del interior. La ministra Lucía Echeverri indicó que la meta consiste en diseñar planes de mantenimiento que garanticen la conectividad de los caminos rurales durante los periodos de precipitaciones intensas. La titular de la cartera enfatizó la necesidad de consolidar una política de infraestructura preventiva con participación de las intendencias y las gremiales del campo.
3: Una cosa es lo que va a significar la afectación del Niño, y para eso son medidas que está tomando el Sistema Nacional de Emergencia, y el Ministerio de Transporte está integrado a esta coordinación. No solamente a nivel nacional, sino también de los departamentos, ¿verdad? Los centros, los comandos departamentales. Pero más allá de esa situación, la atención a la emergencia en su momento, la previsión después de equipos para hacer los trabajos que necesiten y den conectividad nuevamente a la gente y a la producción. Nosotros estamos tratando de generar una política de Estado con el Congreso de Intendentes, y por eso es importante que los actores también, que son destinatarios de las inversiones en infraestructura vial, tanto nacional como departamental, también opinen y también puedan hacer su aporte. No solamente a nivel de la producción, también de la gente que se traslada por distintas necesidades y servicios, a los efectos de que podamos realmente anticiparnos y encontrar una forma de esfuerzo conjunto que transformen esto en una solución de largo aliento y no solamente frente a la situación de la
1: En lo educativo, destacamos que la Universidad de la República confirmó que ampliará las instalaciones de su sede en Salto tras un acuerdo alcanzado entre el rector Héctor Cancela y el presidente Yamandú Orsi. Las obras demandarán la construcción de una infraestructura de 1.400 metros cuadrados que albergará dos aulas con capacidad para más de 200 estudiantes, laboratorios de investigación y una sala de usos múltiples. El emprendimiento contará con el respaldo financiero de la Comisión Técnico Mixta de Salto Grande para responder al crecimiento de la matrícula en carreras como Medicina, Agronomía, Derecho y Veterinaria, explicó Héctor Cancela.
4: La universidad ya tiene un proyecto de desarrollo. En realidad, en la sede de Salto ya tenemos un edificio que tiene unos 10, 15 años y luego un segundo edificio donde se construyó el laboratorio P3 de virología de realmente ultra precisión. Al lado va a ser un nuevo edificio de 1.400 metros cuadrados. Ese edificio va a tener dos aulas de más de 200 estudiantes, un aula polifuncional, va a tener laboratorios, aulas laboratorios, pero también laboratorios de investigación en los temas de agua. También va a dar apoyo a los equipos docentes. Bueno, realmente nos va a cambiar sustancialmente las condiciones en esa ciudad que, como decía, está teniendo un desarrollo muy rápido. Bueno, allá tenemos una oferta de carreras bien amplia. Más que nuevas carreras, lo que vamos a poder hacer es atender la matrícula, y allá tenemos abogacía y notariado, tenemos agronomía y veterinaria, tenemos enfermería, tenemos psicología, tenemos más recientemente computación, ingeniería en computación. Tenemos también una licenciatura en recursos hídricos y riego y tenemos medicina completa. La verdad que hace poco tuvimos las y los primeros egresados de medicina en Salto, junto con otros en Paysandú también.
2: Antel construirá un centro de datos de última generación en Las Piedras, que demandará una inversión de 70 millones de dólares y no requerirá consumo de agua para sus procesos operativos. Las obras comenzarán a mediados del año próximo y demandarán la contratación de 250 trabajadores. Se proyecta que las instalaciones queden operativas entre 2028 y 2029 bajo certificaciones internacionales de máxima eficiencia energética. El presidente de la empresa de telecomunicaciones, Alejandro Paz, detalló que el sistema funcionará con circuitos de refrigeración cerrados que solo utilizarán agua en tanques de reserva para emergencias.
5: Ahí está bueno hacer algunas aclaraciones, porque hay mucha gente preocupada por el tema del consumo del agua. Este data center es de última generación, es más moderno incluso que el que tenemos en Pando, y el consumo de agua es cero, o sea, se llenan unos tanques una vez, el equivalente a un tercio de una piscina de un club, y después no consume más agua en todo el periodo, a no ser que haya una fuga o por algún tipo de reparación, pero digamos, en el funcionamiento normal, el consumo de agua cero. Pero además vamos a certificar LEED ese data center. Eso es una certificación en cuanto a sustentabilidad. Vamos a tener aguas grises, el consumo de energía es tanto para la alimentación como para el enfriamiento, es de lo más eficiente que se puede encontrar en el mercado, así que estamos muy contentos y estamos trabajando muy bien.
1: La Red de Mujeres Rurales de Maldonado solicitó cambios estructurales en el Instituto Nacional de Bienestar Animal mediante una carta abierta enviada al sistema político. La gremial denunció que los ataques de jaurías y perros sueltos sobre los rodeos provocaron la pérdida de numerosos animales y dejaron al descubierto la falta de respuestas estatales. En la misiva, la organización cuestionó la escasa capacidad operativa del organismo en el interior del país, al señalar que solo cuenta con 3 funcionarios para atender las denuncias de todos los departamentos fuera de la capital.
2: La justicia celebrará hoy la audiencia de imputación y condena para Marcos Ledesma, pareja del ex responsable del fondo ganadero Grupo Larrarde. Mediante un acuerdo abreviado con la fiscalía, Ledesma recibirá una pena de 24 meses de condena, de los cuales 10 serán de prisión efectiva y los restantes 14 se cumplirán con trabajo comunitario, presentación en la seccional y arresto domiciliario. Las investigaciones determinaron que el imputado encubrió las maniobras de apropiación indebida de fondos cometidos por Larrarte contra decenas de inversores. En tanto, la Fiscalía Especializada en Lavado de Activos cerró acuerdos abreviados con responsables de 3 empresas tomadoras de ganado en el marco del caso Conexión Ganadera. Los titulares de Añó, Alfalfar, SRL y MCO Agro serán condenados por apropiación indebida a penas cercanas a los 24 meses, en su mayoría bajo prisión domiciliaria y libertad a prueba, salvo el responsable de MCO Agro, que cumplirá 3 meses de prisión efectiva. Por su parte, la jueza Giovanette Olivera descartó revisar la medida cautelar de Daniela Cabral tras confirmarse una falla técnica en su tobillera electrónica, mientras la Fiscalía analiza documentos para definir eventuales ampliaciones de imputación.
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1: La policía investiga una denuncia presentada por la madre de una alumna de 9 años contra la cocinera de la escuela número 128 de Rivera por presuntas agresiones. Según el relato materno, la funcionaria insultó a la niña tras la rotura de un plato en el comedor escolar e incurrió en maltrato físico el pasado viernes ante la negativa de la menor de retirarse de la mesa antes de finalizar su almuerzo. Las actuaciones fueron derivadas a la fiscalía a la espera de la citación a los involucrados y testigos.
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2: El meteorólogo Mario Videgain confirmó el inicio de un paulatino ascenso de las temperaturas en todo el país a partir de la presente jornada. La llegada de una masa de aire cálido dejará progresivamente atrás las marcas invernales, proyectándose máximas superiores a los 25 grados entre el jueves y el próximo lunes en el norte y litoral. Para lo que resta de la jornada de hoy, miércoles, Inumed anuncia un panorama despejado, algo nuboso, en la mayor parte del territorio nacional, con máximas que alcanzarán los 13 grados en el área metropolitana, 16 en el este y centro, y hasta 21 grados en la zona norte.
1: Para Montevideo y el área metropolitana se anuncia una máxima de 13 grados esta tarde, con cielo claro y algo nuboso. Para el este del país, máxima de 16 con cielo claro y algo nuboso. Para el centro del territorio, 16 grados la máxima, también cielo claro y algo nuboso. En tanto, para el norte, el pronóstico es de 21 grados de máxima para hoy, con cielo claro y algo nuboso. Hasta aquí la edición de este miércoles de InfoRami.
2: Estas fueron las principales informaciones al promediar la jornada.
1: Volvemos mañana a esta hora.
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3: Y hoy comenzamos Impactos con el número uno. Sí, fue el número uno del verano pasado. Y ustedes saben que el número uno del verano pasado en punta es un gran éxito en el verano europeo hoy, en el verano 2026, que prácticamente se está despidiendo en Europa. Es increíble, ¿eh? Nos adelantamos con el éxito de Jamaican Bam Bam. Google, la canción del verano 2026 en punta, sigue siendo un gran éxito en el verano 2026, también en Ibiza y Europa.

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El 25 de diciembre, Navidad de este año, se van a cumplir 10 años de la desaparición, de la pérdida de George Michael, un cantante británico como pocos. Y un recuerdo del verano 97 de Concierto Punta. Fue su último número uno logrado en vida en Inglaterra. Su versión buenísima de Fast Love.

Dejamos a George Michael y vamos al encuentro de un éxito actual en toda Europa y por supuesto en Uruguay también. Está subiendo en el Hot 20. Elder Brook, DJ británico, Bob Moses, dúo electrónico canadiense, juntos para Inner Lights.

0: Buenísimo este trabajo de Elde Brook con Bob Moses, su versión de Inner Lights, gran éxito en toda Europa. 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
0: Este fue un éxito enorme del verano 92 de Concierto Punta. Una banda Eurodance italiana, W, y su versión de una muy buena realización, un éxito 79, un cover de KC and the Sunshine Band.

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Los veranos de los 90 en Concierto Punta fueron excepcionales. Tantos éxitos, tanta movida, tantos recuerdos como este del verano 91. Un cantante neerlandés, René Froger.

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Culminando el verano 2026 en Europa, sigue siendo un éxito el de Calvin Harris en Ibiza, actuando martes y viernes en Ushuaia, la discoteca de moda allí. Presenta su nuevo gran éxito, Satisfied. Calvin Harris.

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1: ¿Qué tal, amigos? Comenzamos a informar en este miércoles 16 de septiembre de 2026, saludando a CX-222, emisora Libertador FM de Florida, que hoy festeja 41 años. ¡Felicidades!
2: Aquí están los titulares de las principales noticias de esta edición de InfoRami.
3: El Banco Central del Uruguay confirmó que la economía cayó 0,8% en el segundo trimestre.
1: El Frente Amplio resolvió aprobar la rendición de cuentas en el Senado sin introducir modificaciones.
3: La Cámara de Diputados rechazó la creación de una comisión investigadora por el caso Epstein y las vacunas.
1: El Poder Ejecutivo anunció un paquete de medidas para impulsar el riego en el sector productivo.
3: Estados Unidos abrió la puerta a negociar un acuerdo comercial con Uruguay para flexibilizar aranceles.
1: El sindicato portuario mantiene la presión sobre el gobierno en medio del conflicto en la terminal de contenedores.
3: El Ministerio de Industria y la Cancillería desmintieron un proyecto de cable submarino con las Islas Malvinas.
1: La Universidad de la República construirá un nuevo edificio para su sede en Salto.
3: La ministra de Industria ratificó la política oficial de estabilidad en el precio de los combustibles.
1: Antel anunció la construcción de un centro de datos de última generación en Las Piedras.
3: La Red de Mujeres Rurales de Maldonado reclamó cambios en el Instituto de Bienestar Animal por ataques de jaurías.
1: La Suprema Corte de Justicia pidió auxilio al Senado para cobrar deudas millonarias a las intendencias.
3: El Ministerio de Transporte coordina medidas preventivas ante el impacto del fenómeno del Niño en los caminos rurales.
1: El sacerdote Juan Andrés Verde recibe hoy un reconocimiento en el Palacio Legislativo.
3: La justicia condenará hoy, mediante acuerdo abreviado, al encubridor del caso Grupo Larrarte.
1: La Fiscalía acordó condenas por apropiación indebida con 3 tomadores de ganado de Conexión Ganadera.
3: Investigan a la cocinera de una escuela de Rivera por denuncias de agresión contra una alumna.
1: Meteorología prevé un sostenido aumento de las temperaturas con marcas primaverales para el fin de semana.
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2: Desde la Asociación de Radios del Interior, para todas sus emisoras afiliadas, y cuando estamos comenzando a promediar la jornada de este miércoles, iniciamos el desarrollo de la información indicando que la economía uruguaya cayó 0,8% en el segundo trimestre respecto al anterior en términos desestacionalizados, según informó el Banco Central del Uruguay. En la comparación interanual, el Producto Interno Bruto registró una baja de 0,5%, condicionada fundamentalmente por la sequía que provocó un descenso de 22% en el sector agropecuario y de 0,2% en el transporte de cargas. En contraposición, la construcción creció 4,2%, impulsada por obras públicas y la infraestructura del nuevo centro de datos. El comercio tuvo un repunte de 2,8% por mayor venta de bienes importados y la industria manufacturera avanzó 1,9%, empujada por la producción de celulosa y la refinería, pese a la retracción de los sectores frigorífico y automotriz.
3: El conflicto en la terminal Cuenca del Plata se mantiene sin acuerdo y los trabajadores aumentaron la presión sobre el Poder Ejecutivo en demanda de un rol más activo en las negociaciones. El Sindicato Único Portuario y Ramas Afines manifestó su rechazo a la decisión del gobierno de fijar servicios mínimos esenciales para garantizar la operativa frente a eventuales paros. Las diferencias entre la empresa y el gremio radican en la duración del convenio colectivo, los jornales mínimos asegurados y la regulación de las guardias gremiales. Mientras las partes aguardan una nueva convocatoria del Ministerio de Trabajo, las autoridades analizan la agenda para recibir formalmente a la dirigencia sindical. El presidente del Frente Amplio, Fernando Pereira, consideró muy acertada la resolución del Poder Ejecutivo para decretar servicios mínimos en el puerto de Montevideo. El dirigente sostuvo que la disposición asegura el correcto funcionamiento de la terminal marítima sin vulnerar el derecho de huelga a los funcionarios ni apartarse del marco legal vigente.
4: Tiene que hacer un gobierno. Lo que no podía declarar es servicios esenciales. ¿Por qué no podía declarar? Porque en ningún caso la medida ponía en riesgo ni la vida ni la seguridad de la gente. Con lo cual, para colocar esencialidad hay que cumplir con estos extremos. Pero sin embargo sí había condicionantes para cumplir con servicios mínimos. En otros lugares los sindicatos mismos lo instrumentan y se les llama guardia gremial. Cuando no logran un acuerdo de las partes, en general lo puede hacer el gobierno, que es declarar cuáles son los servicios mínimos que hay que hacer para que el funcionamiento del puerto, y en este caso de la terminal, funcione. Que si me preguntan que si la decisión fue acertada, creo que muy acertada.
2: En el ámbito legislativo, lo más destacado es que el Frente Amplio resolvió aprobar sin modificaciones la rendición de cuentas en el Senado para asegurar su sanción definitiva. La bancada oficialista optó por votar el texto tal como llegó de la Cámara de Representantes, al no contar con mayorías garantizadas para ratificar eventuales cambios en la Cámara Baja. El legislador Daniel Cayani explicó que modificar el articulado implicaría asumir un riesgo innecesario en diputados y generaría demoras en la aprobación del presupuesto. Desde la oposición, representantes del Partido Nacional y del Partido Colorado expresaron su sorpresa ante la decisión de cerrar el debate sin abrir negociaciones para reasignar partidas.
3: En tanto, la Cámara de Diputados rechazó la creación de una comisión investigadora sobre los archivos de Jeffrey Epstein y las vacunas contra la COVID, tras una votación en la que 78 de los 82 legisladores presentes votaron por no dar paso a la iniciativa impulsada por Identidad Soberana. La propuesta, basada en una presentación de la diputada Nicole Salle y respaldada por el representante Gustavo Salle, pretendía analizar posibles nexos entre organismos internacionales y redes delictivas. Los informes de la preinvestigadora desestimaron la solicitud al concluir que el planteo poseía una amplitud desmedida que excedía las competencias del Parlamento. Los únicos votos en contra de archivar el pedido provinieron de Identidad Soberana y dos legisladores colorados.
2: El sacerdote Juan Andrés Verde, conocido como el Gordo Verde, será reconocido esta tarde en el Palacio Legislativo en el marco del programa Héroes Contemporáneos del Bicentenario de la Cámara de Diputados. La distinción busca resaltar a personas e instituciones que realizan aportes de significación social en el país. Verde encabeza la organización Sireneos, desde donde promueve soluciones habitacionales y acompañamiento integral a familias en situación de extrema vulnerabilidad. La ceremonia protocolar de homenaje está fijada para las 18:30 en la sala de eventos especiales de la sede parlamentaria.
3: En cuanto a novedades que interesan al sector productivo, el Gobierno Nacional anunció un paquete de medidas destinadas a dinamizar la producción agrícola a través del fomento del riego en el sector productivo. El plan procura estimular el asociativismo entre pequeños productores para optimizar recursos de escala y escala topográfica. Asimismo, se creará una reserva estratégica de agua en el Ministerio de Ambiente y se habilitará una ventanilla única para agilizar los trámites de inversión asociados a este recurso. El coordinador de la Comisión Ejecutiva Interministerial, Tabaré Aguerre, detalló que el esquema contempla una tarifa eléctrica diferencial y la reglamentación de los incentivos fiscales previstos en la legislación vigente.
5: La lógica es el privado hace la inversión y el Estado, ¿cómo participa? Participa dejando de cobrar impuestos a la renta en los años siguientes, como muchas otras actividades. También se decidieron cambios en las tarifas energéticas, o sea, se crea una tarifa de safral de riego que incorpora mejores condiciones, que reduce los costos fijos. Eso pasó de 250 kilovatios a 850 kilovatios. Por otro lado, se reglamentan los beneficios fiscales que preveía la ley de riego del año 2017 para fomentar la figura del asociativismo en el riego. Esto tiene un componente político, institucional, pero también social. Es decir, la lógica de que cada productor se embalse su propia agua deja por fuera del camino a todos aquellos que no tienen tamaño, o que no tienen escala o que no tienen la topografía suficiente para embalsar agua. Se genera un decreto tributario que se está firmando en estos días, se genera un mecanismo de reserva de agua en el Ministerio de Ambiente para los potenciales proyectos de características multiprediales, se está en construcción una ventanilla única de inversiones en riego, viendo al agua no como un objeto en sí mismo, viendo al riego no como un objeto en sí mismo, sino como un gran dinamizador de todas las cadenas productivas que son la base de nuestras exportaciones y de buena parte del trabajo nacional.
2: La ministra de Industria, Energía y Minería, Fernanda Cardona, ratificó la política oficial de mantener estables las tarifas de los combustibles a pesar del complejo escenario internacional. Tras reunirse con la directiva de la Asociación Rural del Uruguay, la jerarca explicó que el monitoreo mensual de recursos permite a ANCAP absorber las fluctuaciones de costos sin trasladar incrementos a los consumidores. Cardona remarcó que la gestión de la empresa estatal garantiza el abastecimiento continuo y preserva el equilibrio financiero del organismo sin perjudicar la competitividad productiva.
6: ANCAP, como empresa pública, como ente autónomo que está comprando, está tendiendo la ventana que hablamos con ustedes desde el principio de año, que tiene que ver con una ventana que mira por lo menos 4 meses para adelante. Así que está gestionando esa realidad. Usted se acuerda que cuando estalló la guerra también ANCAP tuvo en cuenta seguros, tuvo en cuenta financiaciones, tuvo en cuenta realidades que también tiene que ir pagando al mismo tiempo que ahora no ajustamos los precios de los combustibles. ANCAP continúa trabajando como empresa pública en eso y por eso entendemos que uno de los éxitos de cómo venimos gestionando es esto de que no le traslademos a la gente el ajuste al mismo tiempo que tenemos esa realidad y que vamos bien. No tuvimos ningún problema de desabastecimiento y no ajustamos los precios para la gente. Por ahora, estamos haciendo un seguimiento mensual con la presidenta de ANCAP sobre todo. Por ahora estamos bien. ANCAP está cumpliendo sus obligaciones, está pudiendo cumplir con la compra de petróleo y la refinación y teniendo caja para eso. Y por supuesto tenemos que respetar, y lo dijimos desde el principio, que esto no puede terminar en números negativos para ANCAP.
2: Varias informaciones vinculadas a la economía del país, noticias también de la enseñanza, informaciones que aportan emisoras del interior, noticias de la órbita judicial y policial, más un completo reporte meteorológico al final de esta edición, es lo que destacamos para la segunda parte de Inforrami de este miércoles.
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1: 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Retomamos la información con la mirada ahora en la Expo Prado 2026, que se está desarrollando, como todos los años, en el predio histórico de la Asociación Rural del Uruguay, en Montevideo.
2: La Expo Prado 2026 despliega este miércoles 16 de septiembre una intensa agenda de actividades que combina la jura de las principales razas ganaderas, un amplio ciclo de conferencias técnicas, atenciones de salud gratuitas y diversas propuestas culturales y de espectáculos. En el ruedo central, las calificaciones de la tarde concentran la atención con los juzgamientos de las razas Angus y Hereford, a las que se suman las juras de Limousin, Limangus, Murray Grey y Shorthorn. En materia de conferencias y servicios, la Facultad de Veterinaria ofrece entre las 13:30 y las 15 horas una charla técnica sobre anatomía vinculada a la producción de rumiantes, orientada a estudiantes agrarios y universitarios. En simultáneo, de 14 a 17 horas, profesionales del Hospital de Clínicas realizan chequeos gratuitos de lunares en el marco de la campaña de prevención dermatológica Salva tu piel, con atención por orden de llegada. La programación técnica se complementa con el Encuentro Internacional de Bioinsumos, que reúne a delegaciones de Uruguay, Alemania y Argentina. La actividad en los pabellones departamentales destaca la jornada de Durazno, enfocada en la capital del departamento, con presentaciones tecnológicas, muestras culturales y la actuación de un ensamble sinfónico. Por su parte, el stand de Salto promueve la producción local y los atractivos de los centros termales de Arapey y Daimán. El cierre musical de la tarde estará a cargo del cantante Matías Valdés en el pabellón de Durazno, mientras que Plaza Prado abrirá desde las 20 horas para dar paso a la grilla nocturna con las actuaciones de la previa a las 23:30 y la penúltima a las 0:30.
1: En otros temas, el Ministerio de Industria y la Cancillería desmintieron la existencia de un proyecto para conectar las Islas Malvinas con Montevideo mediante un cable submarino de telecomunicaciones. Autoridades del gobierno aclararon que no ingresó ninguna solicitud formal ante la Comisión Interinstitucional Asesora, ni existen trámites en curso sobre este asunto. Las aclaraciones surgieron tras publicaciones de prensa que vincularon las escalas del buque holandés Fugro Supporter en el puerto de Montevideo con estudios del lecho marino para dicho tendido. Desde el Poder Ejecutivo explicaron que las paradas de la embarcación responden a atracos habituales de reabastecimiento y logística, al tiempo que la firma propietaria del barco precisó que sus tareas de análisis prospectivo no guardan relación con la actividad hidrocarburífera.
2: El Ministerio de Transporte y Obras Públicas comenzó a coordinar acciones preventivas con la Asociación Rural del Uruguay y el Sistema Nacional de Emergencias ante las eventuales complicaciones del fenómeno El Niño en la red vial del interior. La ministra Lucía Echeverri indicó que la meta consiste en diseñar planes de mantenimiento que garanticen la conectividad de los caminos rurales durante los periodos de precipitaciones intensas. La titular de la cartera enfatizó la necesidad de consolidar una política de infraestructura preventiva con participación de las intendencias y las gremiales del campo.
3: Una cosa es lo que va a significar la afectación del Niño, y para eso son medidas que está tomando el Sistema Nacional de Emergencia, y el Ministerio de Transporte está integrado a esta coordinación. No solamente a nivel nacional, sino también de los departamentos, ¿verdad? Los centros, los comandos departamentales. Pero más allá de esa situación, la atención a la emergencia en su momento, la previsión después de equipos para hacer los trabajos que necesiten y den conectividad nuevamente a la gente y a la producción, nosotros estamos tratando de generar una política de Estado con el Congreso de Intendentes, y por eso es importante que los actores también, que son destinatarios de las inversiones en infraestructura vial, tanto nacional como departamental, también opinen y también puedan hacer su aporte. No solamente a nivel de la producción, también de la gente que se traslada por distintas necesidades y servicios, a los efectos de que podamos realmente anticiparnos y encontrar una forma de esfuerzo conjunto que transformen esto en una solución de largo aliento y no solamente frente a la situación de la
1: En lo educativo, destacamos que la Universidad de la República confirmó que ampliará las instalaciones de su sede en Salto tras un acuerdo alcanzado entre el rector Héctor Cancela y el presidente Yamandú Orsi. Las obras demandarán la construcción de una infraestructura de 1.400 metros cuadrados que albergará dos aulas con capacidad para más de 200 estudiantes, laboratorios de investigación y una sala de usos múltiples. El emprendimiento contará con el respaldo financiero de la Comisión Técnico Mixta de Salto Grande para responder al crecimiento de la matrícula en carreras como Medicina, Agronomía, Derecho y Veterinaria, explicó Héctor Cancela.
4: La universidad ya tiene un proyecto de desarrollo. En realidad, en la sede de Salto ya tenemos un edificio que tiene unos 10, 15 años y luego un segundo edificio donde se construyó el laboratorio P3 de virología de realmente ultra precisión. Al lado va a ser un nuevo edificio de 1.400 metros cuadrados. Ese edificio va a tener dos aulas de más de 200 estudiantes, un aula polifuncional, va a tener aulas laboratorios, pero también laboratorios de investigación en los temas de agua. También va a dar apoyo a los equipos docentes. Bueno, realmente nos va a cambiar sustancialmente las condiciones en esa ciudad que, como decía, está teniendo un desarrollo muy rápido. Bueno, allá tenemos una oferta de carreras bien amplia. Más que nuevas carreras, lo que vamos a poder hacer es atender la matrícula, y allá tenemos abogacía y notariado, tenemos agronomía y veterinaria, tenemos enfermería, tenemos psicología, tenemos más recientemente computación, ingeniería en computación. Tenemos también una licenciatura en recursos hídricos y riego, y tenemos medicina completa. La verdad que hace poco tuvimos las y los primeros egresados de medicina en Salto, junto con otros en Paysandú también.
2: Antel construirá un centro de datos de última generación en Las Piedras, que demandará una inversión de 70 millones de dólares y no requerirá consumo de agua para sus procesos operativos. Las obras comenzarán a mediados del año próximo y demandarán la contratación de 250 trabajadores. Se proyecta que las instalaciones queden operativas entre 2028 y 2029 bajo certificaciones internacionales de máxima eficiencia energética. El presidente de la empresa de telecomunicaciones, Alejandro Paz, detalló que el sistema funcionará con circuitos de refrigeración cerrados que solo utilizarán agua en tanques de reserva para emergencias.
5: Ahí está bueno hacer algunas aclaraciones, porque hay mucha gente preocupada por el tema del consumo del agua. Este data center es de última generación, es más moderno incluso que el que tenemos en Pando, y el consumo de agua es cero. O sea, se llenan unos tanques una vez, el equivalente a un tercio de una piscina de un club, y después no consume más agua en todo el periodo, a no ser que haya una fuga o por algún tipo de reparación. Pero digamos, en el funcionamiento normal, el consumo de agua cero. Pero además vamos a certificar LEEDS ese data center. Eso es una certificación en cuanto a sustentabilidad. Vamos a tener aguas grises. El consumo de energía es tanto para la alimentación como para el enfriamiento, es de lo más eficiente que se puede encontrar en el mercado. Así que estamos muy contentos y estamos trabajando muy bien.
1: La Red de Mujeres Rurales de Maldonado solicitó cambios estructurales en el Instituto Nacional de Bienestar Animal mediante una carta abierta enviada al sistema político. La gremial denunció que los ataques de jaurías y perros sueltos sobre los rodeos provocaron la pérdida de numerosos animales y dejaron al descubierto la falta de respuestas estatales. En la misiva, la organización cuestionó la escasa capacidad operativa del organismo en el interior del país, al señalar que solo cuenta con 3 funcionarios para atender las denuncias de todos los departamentos fuera de la capital.
2: La justicia celebrará hoy la audiencia de imputación y condena para Marcos Ledesma, pareja del ex responsable del fondo ganadero Grupo Larrarde. Mediante un acuerdo abreviado con la fiscalía, Ledesma recibirá una pena de 24 meses de condena, de los cuales 10 serán de prisión efectiva y los restantes 14 se cumplirán con trabajo comunitario, presentación en la seccional y arresto domiciliario. Las investigaciones determinaron que el imputado encubrió las maniobras de apropiación indebida de fondos cometidos por Larrarte contra decenas de inversores. En tanto, la Fiscalía Especializada en Lavado de Activos cerró acuerdos abreviados con responsables de 3 empresas tomadoras de ganado en el marco del caso Conexión Ganadera. Los titulares de Añó, Alfalfar, SRL y MCO Agro serán condenados por apropiación indebida a penas cercanas a los 24 meses, en su mayoría bajo prisión domiciliaria y libertad a prueba, salvo el responsable de MCO Agro, que cumplirá 3 meses de prisión efectiva. Por su parte, la jueza Giovanetto Olivera descartó revisar la medida cautelar de Daniela Cabral tras confirmarse una falla técnica en su tobillera electrónica, mientras la Fiscalía analiza documentos para definir eventuales ampliaciones de imputación.
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1: La policía investiga una denuncia presentada por la madre de una alumna de 9 años contra la cocinera de la escuela número 128 de Rivera por presuntas agresiones. Según el relato materno, la funcionaria insultó a la niña tras la rotura de un plato en el comedor escolar e incurrió en maltrato físico el pasado viernes ante la negativa de la menor de retirarse de la mesa antes de finalizar su almuerzo. Las actuaciones fueron derivadas a la fiscalía a la espera de la citación a los involucrados y testigos.
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2: El meteorólogo Mario Videgain confirmó el inicio de un paulatino ascenso de las temperaturas en todo el país a partir de la presente jornada. La llegada de una masa de aire cálido dejará progresivamente atrás las marcas invernales, proyectándose máximas superiores a los 25 grados entre el jueves y el próximo lunes en el norte y litoral. Para lo que resta de la jornada de hoy, miércoles, Inumed anuncia un panorama despejado a algo nuboso en la mayor parte del territorio nacional, con máximas que alcanzarán los 13 grados en el área metropolitana, 16 en el este y centro, y hasta 21 grados en la zona norte.
1: Para Montevideo y el área metropolitana se anuncia una máxima de 13 grados esta tarde, con cielo claro y algo nuboso. Para el este del país, máxima de 16 con cielo claro y algo nuboso. Para el centro del territorio, 16 grados la máxima, también cielo claro y algo nuboso. En tanto, para el norte, el pronóstico es de 21 grados de máxima para hoy, con cielo claro y algo nuboso. Hasta aquí la edición de este miércoles de Inforrami.
2: Estas fueron las principales informaciones al promediar la jornada.
1: Volvemos mañana a esta hora.
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1: Oyentes, ¿cómo están? Sean todos bienvenidos. Comenzamos con el informativo central de FM Tranquera 107.3 desde la ciudad de Tranqueras, departamento de Rivera, Uruguay, comenzando a informarnos a través de la primera. Sean todos bienvenidos, los que nos escuchan por aire, como también aquellos que eligen y pueden hacerlo a través de internet. El saludo también para aquellos que nos siguen a través de nuestro Facebook, FM Tranqueras Identidad Uruguay. Allí estamos saliendo en vivo a través de el Facebook FM Tranqueras Identidad Uruguay. Es momento, señoras y señores, de informarnos a través de la primera.
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0: 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En estos momentos, según el Instituto Uruguayo de Meteorología, una jornada que se presenta fría con cielo cubierto, viento del sector sur 7 kilómetros en la hora, 1023 decimal 8 hectopascales la presión, 96 la humedad y 1 kilómetro 800 metros es la visibilidad reducida por la neblina, por la neblina que está. Para lo que resta del día, 19 es la máxima, algo nuboso y nuboso, periodos de claro con neblinas. Mañana jueves 17, 13 será la mínima, 22 será la máxima. Para el día, claro y algo nuboso con neblinas. El viernes, 6 la mínima, 24 la máxima, estará claro y algo nuboso con periodos de nuboso. 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
0: 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Vamos con el dólar. Hoy el dólar a la compra 39, a la venta 41,40, el euro 44,11, 48,97, el peso argentino 0,02, 0,20 y el real 6,85, 8,55 compra y venta respectivamente. 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
0: Vamos ahora con la información destacada. Les recuerdo que todas estas noticias destacadas usted la puede ver y comentar en nuestro Instagram, @fronteraui, en coproducción con Productora Lunarejo en Tranqueras, así estamos. 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
0: 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Comenzamos con la noticia destacada. Corre caminata, actividad saludable. El secretario de la Alcaldía de Tranqueras, Lorenzo Berruti, anunció en Frontera Abierta la primera edición de la Corre Tranqueras, una correcaminata por la Semana del Corazón con recorridos de 2,5 kilómetros y 5 kilómetros, abierto a todas las edades y donde se podrá caminar, trotar o correr. Las inscripciones cuestan 200 pesos sin camiseta y 500 con camiseta y pueden realizarse en la Alcaldía o a través de las redes de el municipio. Seguimos compartiendo más información, en este caso noticias destacadas. Comunidad Rotary presente, el presidente de Rotary Club Rivera, Julio Pérez, Rivera Este, Julio Pérez, anunció en Frontera Abierta la llegada del proyecto Miradas Claras para un Futuro Brillante, que se dio el 9 de septiembre en la escuela número 124, donde se realizó una pesquisa visual a casi 60 niños con atención y lentes gratuitos para los que lo necesitaron. Pérez destacó además que el trabajo de Rotary Tranqueras en la salud bucal, señalando que ambas iniciativas se complementan. Por último, para destacar también, como decíamos entonces, noticias destacadas que usted puede ver y comentar a través de nuestro Facebook, FM Tranqueras, a través de nuestro WhatsApp, a través de nuestro Instagram, debí decir, en @tranqueras, así estamos. Docente, formación digital, docente del Liceo número 1 de Tranqueras, participaron del seminario Redes Sociales, Inteligencia Artificial y Ciberdelitos, dictado por los doctores Matías Acosta y Fabricio de la Rosa, quienes abordaron los riesgos, responsabilidades y consecuencias del mundo digital. La directora de dicho centro, Andrea Fernández, destacó la instancia como una herramienta de reflexión y formación docente. El encuentro apuntó especialmente a la prevención, brindando conocimientos para identificar riesgos y actuar antes de que una situación digital termine convirtiéndose en un problema real. 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Hacemos una pausa y venimos con la información local y el parte policial del día de hoy de Jefatura de Policía.
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5: 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Vamos con el servicio de sociales, Necrológica, FM Tranqueras, Necrológica, empresa Perroni y Ribeiro, informa el deceso de Ángela Marina Collares. Falleció ayer martes 15 de septiembre en Rivera. Casa de Duelo, 19 de abril, entre 18 de julio y Artigas. Velatorio, Sala 1, de Lepiane sin número, en la ciudad de Tranqueras. Sepelio, hoy miércoles 16, a la hora 10, en el cementerio local de Tranqueras. Empresa Perroni y Ribeiro informó el deceso de Ángela Marina Collares, que en paz descanse. Seguimos adelante compartiendo más en este informativo. 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Seguimos adelante más con más en este informativo. Desde la Liga de Fútbol de Tranqueras se informa los resultados del día domingo 13 de septiembre. Más 40, Piquete 2 versus el City 1, Peñarol 1, Artigas 2, campeón invicto, más 40, Artigas Fútbol Club. Vaya menos vencida, Artigas Fútbol Club, goleador del torneo, Víctor Furtado del Artigas Fútbol Club. Mejor jugador del torneo, Richard Barreto del Artigas Fútbol Club. Fair play, más 40 al Club Atlético Peñarol. Por su parte, en sub-20, Artigas Fútbol Club 2, Club Atlético Tranquera 0. Peñarol y Nacional no se superaron, empataron 0-0. Con este empate, el campeón de clausura es el Club Atlético Peñarol. Próximo domingo, es decir, domingo 20, en el Euclides Silva Bitancur se vivirá una final definitoria para ver el campeón del año 2026 de la categoría sub-20 entre Club Atlético Peñarol y el Club Nacional de Fútbol. Gracias a todos por su apoyo y colaboración, dice este comunicado de la Liga de Fútbol de Tranqueras. Seguimos adelante con más en este informativo. 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
5: 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Bien, seguimos adelante. 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Hacemos una pausa y venimos con la información, en este caso el parte policial del día de hoy de Jefatura de Policía.
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4: Policiales. 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Vamos con el parte policial del día de hoy. Es el número 228, con fecha 16 de septiembre. Solicitud de colaboración para dar con Julie Caroline Hernández Mesa, uruguaya de 26 años. Informa que la misma regresó a su finca y se encuentra bien. Estaría en el domicilio de una amiga. Estupefaciente, personas detenidas, condena. En la mañana de ayer, momentos en que efectivos de la Brigada de Hurtos y Rapiñas de la zona realizaban patrullaje por calle 25 de agosto, barrio La Valleja, procedieron a identificar un masculino de 38 años de edad, al cual, luego de realizarse un registro, se le incautó una bolsa de nylon color verde, en cuyo interior se encontraban 50 chasquis de sustancia pasta base, por lo que fue detenido. Puesto a disposición de fiscalía, fue conducido a la sede judicial y, una vez finalizada la instancia, el magistrado de turno dispuso: condénese al masculino como autor penalmente responsable de un delito de suministro de sustancias estupefacientes prohibidas en reiteración real, con un delito de hurto especialmente agravado por la penetración domiciliaria en calidad de autor a título de dolo directo y la pena de 2 años y 6 meses de penitenciaría de cumplimiento efectivo. Acometimiento con arma de fuego en finca. En la noche de ayer, personal seccional décima concurren a una finca en barrio Rivera Chico, donde sus moradores manifiestan que ejecutaron disparos de arma de fuego en su finca, por lo que los efectivos logran visualizar 5 orificios en una ventana, logrando incautar 4 proyectiles. No se registraron personas lesionadas. La policía trabaja en coordinación con fiscalía de turno a efectos de esclarecer el hecho. En el lugar se hicieron presente director de zona 1, jefe de servicio, personal de la dirección de investigación y oficial de la guardia de seccional décima. Trabaja en la escena policía científica. Contrabando, en la madrugada de hoy, personal de la seccional octava, en momentos en que realizaba recorrida de prevención del delito, observó que en Boulevard Artigas y Ruta 6 se desplazaba un camión marca JMC en actitud sospechosa, por lo que a la altura del kilómetro 392 de Ruta Nacional 6 es intervenido. El mismo era conducido por un masculino de 41 años. Realizada una inspección en referido vehículo, el mismo transportaba una caja de carga de 685 plantas, por la que se vio intervención y a personal de aduana, donde se realizaron la incautación de mercadería y el vehículo. El hecho trabaja policía científica. Enterada, el juez de paz dispuso incautación de la mercadería, valoración aduanera, relevamiento fotográfico, elevar antecedentes, que se haga cargo personal de aduana que se encuentra en el lugar. Hurto de una chaca en camino Andrés Rodríguez, Lagos del Norte, en la ausencia de sus moradores, entre el pasado lunes 14 y martes 15, de los corrientes, desconocidos ingresaron y hurtaron 20 kilos de carne, alimentos varios, ropas varias, una chumbera 5,5 milímetros, una pulidora a batería, un motor de lancha marca IDEO y 5 lechones de aproximadamente 2 meses de edad. Hurto en la noche de ayer, personal de respuesta táctica concurre a una finca en Avenida Brasil, Barrio Centro, donde su moradora manifiesta que próximo a la hora 22 dejó estacionada en la vía pública una motocicleta marca Zanella, modelo Zapucay, color gris, matrícula QBK3972, y a la hora 23, cuando salió al frente, se percató que la misma había sido hurtada. En todos estos casos trabaja Zona 1 en coordinación con Fiscalía de Turno. Politraumatizado, fractura de cadera y politraumatizado de tórax con pérdida de conocimiento fueron los diagnósticos médicos para el conductor y acompañante de una motocicleta marca Honda modelo CG125 brasileña, quienes en la noche de ayer circulaban por calle Wilson Ferreira Dunate y al llegar a la intersección de calle Juana de Gorburú, por causa que se tratan de establecer, colisiona con una camioneta marca Chevrolet, modelo S10, brasileña, cuyo conductor resultó ileso. Trabaja personal de la Brigada Departamental de Tránsito en coordinación con Fiscalía de Turno. Bien, así de esta manera nosotros estamos llegando al final de este informativo, agradeciendo como siempre esa atención que ustedes nos prestan. Podemos decir y afirmar que ustedes y nosotros quedamos informados a través de la primera. Buena jornada.
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0: Hola.
1: 19:58, ¿qué tal, gente? Buenas noches para todos ustedes. Bienvenidos a compartir la tercera entrega de la semana de Regresamos al Pasado con la música de ayer, de hoy y de siempre. Lo que se perdió en el tiempo, pero jamás de vuestra memoria, los recuerdos aquí a través de Tranqueras FM 107.3, en la ciudad de Tranqueras, para toda la región y el mundo a través de internet. Vamos arrancando con una selección musical hoy para ustedes. Vamos a repasar las empresas y comercio. Ahora más tarde vamos a estar de vuelta seguramente. 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A pasitos ahí de la policlínica. Y Catherine de Andrea y Eliana.
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1: No tenemos mensajes hoy, selección musical para ustedes. Dentro rato vamos a estar, ¿eh?

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